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1: Israel es un país soberano de Asia, ubicado en la región de Oriente Próximo, en la ribera sudoriental del mar Mediterráneo. Limita al norte con el Líbano, al noroeste con Siria, al este con Jordania, Cisjordania y el Mar Muerto, al oeste con la Franja de Gaza, al suroeste con la península del Sinaí y al sur con el Golfo de Aqaba en el Mar Rojo. Con una población de casi 10 millones de habitantes, la mayoría de los cuales son judíos. Israel es el único estado judío del mundo. Es también el hogar de árabes musulmanes, cristianos, drusos y samaritanos, así como otros grupos religiosos y étnicos minoritarios. El principal centro económico y financiero se encuentra en Tel Aviv y el mayor centro industrial se localiza en Haifa. El 14 de mayo de 1948, el Estado de Israel declaró su independencia. Israel ha firmado tratado de paz con Egipto y Jordania y se han hecho esfuerzos para alcanzar un acuerdo permanente con la Autoridad Nacional Palestina. Durante miles de años, el pueblo hebreo ha tenido claro que la tierra de Israel es su patria. La tierra prometida, dada por Dios a su pueblo elegido, es la Tierra Santa. Israel, una nación bendita por Dios.

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1: Venezuela es un país situado en la parte septentrional de América del Sur y el Caribe. Posee una extensión territorial de 916.445 kilómetros cuadrados. El territorio continental limita al norte con el Mar Caribe y el Océano Atlántico, al oeste con Colombia, al sur con Brasil y por el este con Guyana. En 1498, en el marco de su tercer viaje, el almirante Cristóbal Colón le llamó Tierra de Gracia. Se dice que el país debe su nombre a que Américo Vespucio, al ver los palafitos sobre los que vivían los indígenas, pensó en una pequeña Venecia. Nombre que inspiró a Alonso de Ojeda para denominar a las nuevas tierras continentales. El país está conformado por tres vertientes hidrográficas: la del Mar Caribe, la del Océano Atlántico y la del Lago de Valencia. Venezuela posee un clima cálido y lluvioso con dos estaciones. Una estación seca que va desde octubre a marzo y una estación lluviosa de abril a septiembre. Venezuela presenta diversidad de especies en su hábitat natural. Sus principales centros de endemismo son las cordilleras de los Andes y la costa, la Sierra de Perijá y el macizo de Guayana dentro de la cuenca del río Orinoco. Posee más de 30.000 especies de angiospermas, posicionando al país en el octavo lugar mundial. Venezuela cuenta con una gran variedad de biomas, como sabanas, selvas, bosques, páramos, desiertos, manglares, tepuyes, entre otras bellezas naturales. El petróleo, la principal fuente de ingresos, genera alrededor del 80% por concepto de exportación. El país es miembro fundador de la Organización de Países Exportadores de Petróleo y uno de los principales países productores en el planeta. Venezuela, tierra maravillosa. Venezuela, tierra de gracia, bendecida por Dios.

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Hola, te saluda Ariel Romero desde México. Quiero decirte que en México tenemos algunas expresiones muy curiosas para llamar a nuestros chiquillos, a nuestros niños. En algunas regiones les llamamos chilpayate, en otras huerco, en otras morro y en otras plebe. También cuando una cosa nos maravilla o es muy bonita o de muy buena calidad decimos qué suave. En otras regiones decimos qué chido o qué padre. Y en las regiones fronterizas del norte decimos qué cool. También, para saludarnos cuando nos encontramos con algún amigo o un hermano, usamos diversas expresiones como qué húbole, qué onda, qué tranza. Y en los estados fronterizos decimos qué show. Bueno, los mexicanos mencionamos a Dios en nuestro himno nacional, diciendo que nuestro destino por el dedo de Dios se escribió. Y tenemos en nuestro escudo nacional un águila devorando a una serpiente. Seguimos siendo un país con énfasis en la familia, un país de industria y de lucha. Este es un mensaje para Radio Vida desde México. ¡Saludos!

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4: Estas palabras son de Dios, dirigidas a nuestras vidas por el obispo José Rodríguez, de Casa de Dios USA, Nashville, Tennessee. Amados, ¿cuántas bendiciones se pueden escapar, dañar en nuestra vida por falta de carácter? Y cuando digo carácter, estoy hablando de firmeza, de dejarse enseñar, ayudar, orientar, corregir e instruir. ¿Te imaginas cuántas bendiciones se nos pueden perder en nuestras manos por una nefasta actitud? Hoy te invito a iniciar una nueva historia en tu vida. Déjate ayudar, déjate corregir. Salmo 23:4 dice, tu vara y tu callado me dan vida, es decir, me evitan que yo crezca torcido y sufra mucho. ¿Cómo recibir corrección? Con humildad, con apertura, con gratitud, con obediencia. Es urgente, porque Dios responde. Los beneficios de la corrección del sabio, ¿qué es? ¿Cuáles son los beneficios de la corrección del sabio? Mejora la sabiduría, corrige errores, guía hacia la justicia, aumenta el conocimiento y fortalece la fe. ¿Para quién entonces es la corrección? La corrección es para el que la recibe como un regalo. Eso está en Proverbios capítulo 9, versículo 8 al 9. El que ama la corrección, ama la sabiduría. Proverbios 12, 1. El que rechaza la corrección, se pierde. Proverbios 10, 17. Que la sabiduría divina nos guíe y corrija para que crezcamos en fe y justicia. En el nombre de nuestro Señor Jesucristo, que así sea. Shalom para todos.
1: Estas fueron palabras de nuestro querido obispo José Rodríguez, de Casa de Dios USA, Nashville, Tennessee.

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3: ¿Servir o no servir? ¿Ser o no ser? ¿Ah? Servir no es negociable. No es negociable. Y se los voy a poner acá. Josué capítulo 24, verso 15 dice: y si mal os parece servir a Jehová, escogeos hoy a quien sirváis, si a los dioses a quienes sirvieron vuestros padres cuando estuvieron al otro lado del río, o a los dioses de los amorreos en cuya tierra habitáis, pero yo y mi casa serviremos a Jehová. Entonces el pueblo respondió y dijo: nunca tal acontezca que dejemos a Jehová para servir a otros dioses. Ahora, noten lo siguiente. Noten lo siguiente. Josué dice: miren, ya les repartí la tierra por la cual tanto hemos caminado en el desierto, por fin llegamos. Ya se la repartí, ya la tienen. Ahora, Moisés fue el autor de la ley. Josué, discípulo del autor de la ley. Y Josué parece ponerse muy blando aquí. Y dice: ¿saben qué? Necesito que ustedes escojan a quién servir. Pero mientras ustedes averiguan a quién quieren servir, yo sí les dejo claro: yo y mi casa. Y el pequeño Chirí dijo: yo no quiero, vos sí querés. Porque podríamos ser blandos con algunos, pero no tan blandos con los nuestros. Dice Josué: yo quisiera dejarles claro, escojan ustedes a quién servir, les doy tres opciones. Si a los dioses a quienes sirvieron sus padres en Egipto, si a los dioses de los amorreos en cuya tierra estáis, o a Jehová a quien yo y mi casa vamos a servir. Ahora, nota algo, porque esto se pone más profundo y a la vez poderoso. Josué está dando una opción de a qué Dios seguir. La opción que no da es si se le sirve o no. Espérame. Si ustedes quieren seguir a los dioses de Egipto, bien. Si quieren seguir a los dioses de los amorreos, bien, pero eso sí les advierto: a cualquier dios que escojan se le sirve. Entonces tú no puedes decir: yo no escojo ningún dios sino solo Jehová, pero no lo sirvo. Porque parece chiste escogí un dios falso y servirlo. ¿Que te lo pongo más claro? Josué está dando la opción de seguir otro dios, lo cual está mal. Pero aún si siguieras otro dios, te pones a servirlo, dijo. Porque nadie tiene un dios a quien no le sirve. O no es dios. Aún si fuera falso y lo consideras tu dios, ponete a servirlo. Por eso les dije, voy a decir cosas más profundas de las que han oído antes acerca del servicio. Pero si escoges a Jehová, dijo él, yo y mi casa. No dice, escogimos a Jehová. Dice, yo y mi casa Ah, entonces el problema no es si lo seguís o no, el problema es si lo estás sirviendo o no. Ya se pueden ir a su casa. Pasen a inscribirse y pilas, todo el mundo sirviendo. Amén. Vaya. Mateo 6:24. Ninguno puede servir a dos señores, porque aborrecerá al uno y amará al otro, o estimará al uno y menospreciará al otro. No podéis servir a Dios y a las riquezas. Noten lo que digo ahora. No se puede servir a dos señores. Tampoco se puede dejar de servir a ambos. Se debe servir a uno. Lo repito. No se puede servir a dos señores. Tampoco se puede dejar de servir a ambos. Se debe servir a uno. Ahora bien, tú puedes venir y adorar a Dios, pero cada vez que te falta la plata entras en temor. Todavía estás sirviendo a dos señores. Sí, todavía lo estás haciendo. Porque dice, no puedes servir a dos señores. Amarás a uno y aborrecerás al otro. Quiere decir que hay un momento en que en tu vida pueden haber dos señores. Y uno de los dos va a terminar siendo a quien adores y a quien sirvas totalmente. Así que cuando la plata te quiera decir, necesitas más de mí, vos le decís, te callás, cerrás la boca, porque aquí se sirve a Jehová y vos estás bajo mis pies. Vos, dinero, sos mi sirviente, no soy yo el tuyo. Ahora, entre más servís a Jehová, menos el dinero será tu señor. Pero hay un momento en la vida en que casi todos tienen a los dos señores y en competencia. Y terminarás sirviendo a uno y aborreciendo al otro. Ojo, apreciando a uno y menospreciando al otro. No puedes apreciar la riqueza porque vas a menospreciar a Dios. Por eso tanto enseñarles, el mayor capital que tenemos es la. Es la. Es la. La fe. ¿Se está poniendo bueno o no? El servicio genera servicio. Esto está buenísima. Diga, di conmigo, el servicio genera servicio. Ahora di conmigo, cuando sirvo, alguien me sirve. No, espérate, todavía no sabes quién es el que te sirve. Ustedes no tienen idea la cantidad de sirvientes que tienen a sus órdenes cuando sirven. Mateo capítulo 4 verso 8 dice: otra vez le llevó el diablo a un monte muy alto y le mostró todos los reinos del mundo y la gloria de ellos, y le dijo: todo esto te daré si postrado me adorares. Entonces Jesús le dijo: vete, Satanás. Todo el mundo diga: vete, Satanás. Ahora, ¿cuál es la razón por la cual te puedo decir que te largues? Porque escrito está: al Señor tu Dios adorarás y a Él solo servirás. Aquí está resuelto el dilema de Josué. Dice: escojan a quién servir, si al Dios de los egipcios, al de los amorreos o a Jehová. Pero escrito está que únicamente a Jehová se adorará y a Él solamente ¿se qué? O sea que no lo puedo llamar Dios a no ser que lo esté sirviendo. Si no lo estoy sirviendo, es Dios, pero no mi Dios. Es mi Dios si lo estoy sirviendo. Si no lo estoy sirviendo, es Dios, como el de los amorreos o el de los egipcios. Al Señor, tu Dios, no el Dios. Al Señor, tu Dios, adorarás y a Él solo ¿qué? Servirás. Y el diablo entonces le dejó. Cuando se va el diablo, mira lo que aparece. Y aquí vinieron ángeles y le. Señores, ¿cuántos de nosotros estamos bajo esa tentación? De no servir a aquel que decimos que es nuestro Dios. Sin necesidad de ponerte a adorar al diablo. No tenés que adorar al diablo para dejar de adorar a Dios. Ni tenés que servir a Satanás para dejar de servir a Jehová. Aquí dice, al Señor tu Dios, a Él adorarás y a Él solo ¿qué? Y a Él solo ¿qué? Servirás. Y en ese momento aparecieron ángeles al servicio del que está sirviendo a Dios. El servicio genera servicio. Levanta las manos y di conmigo, para mí que sirvo a Dios, hay ángeles que me sirven a mí. Espéreme que esto merece hasta un buen trago de agua. ¿Estás cómodo sin servir? Nuestra zona de confort es el servicio. Servirlo de todo corazón. Me encanta esa palabra. Aunque nos dan la opción, quedó claro y escrito a quién debemos servir. Tu servicio genera un servicio angelical. Existen ángeles al servicio de aquellos que sirven a Jehová y a Dios. Y por último, escucha esto: debo congregarme para adorar y para servir. Me congrego para adorar a Dios. Es que espérame, Jesús no vino a salvarnos sin presentarnos a Dios, porque sin Dios no hay salvación. Fue Dios el que mandó al Salvador, y Él dice que Él es el camino, la verdad y la vida, y nadie llega ¿al quién? Al Padre, que es Dios, si no es a través de. Pero si es nuestro Dios, lo adoro y lo sirvo. No puede ser que diga, vengo tarde, no me interesa la alabanza, no me interesa la adoración, y o al revés, me interesa la adoración, pero no me pongan a servir. Yo sé, mira, servir es glorioso, y hablemos como debe ser, es incómodo. Yo siempre he preferido la incomodidad que genera a veces servir que la ausencia del servicio. Y qué honor y privilegio que Dios te diga, hey, ¿quieres ser un colaborador? En Coatepeque es co-labor. O co-trabajador conmigo. Eso es lo que Dios te ofrece cuando dice, ve y ponte en la lista de los voluntarios, como cuando quise salvar a la humanidad y encontré un solo voluntario que dijo, yo voy a la cruz por todos. Me encantó cuando Juan Diego habló del voluntario que nos salvó. Nadie lo obligó. Él puso su vida para volverla a tomar. Nadie me la quita, dijo. Yo la pongo. Esto del voluntario tiene su equilibrio, porque la gente dice, decimos servir cuando nos nace. Cuando se sirve sin interés, sino el solo hecho de servir a la causa, Dios no deja eso tirado en ningún lado y recompensa. Dáselo fuerte a quien recompensa, que es Dios. Yo me recuerdo que a mí me daban todos los boletines de la iglesia para llevarlos, y se mandaban por correo. Yo los metía en el carro, yo me iba a correos. ¿Te recordás, güey? Yo llevaba todo eso, ponía los paquetes. A mí no me llegaba el boletín de la iglesia. Y eso que le di mi nombre y la dirección a la secretaria como 7 veces. ¿Verdad? Yo todavía 7 veces caerá el justo y se vuelve a levantar. Y ni me funcionó esa onda. ¿Te acordás? Llevaba todos los boletines a que se repartieran. 2 libros, 2 bestsellers. ¿Qué será? ¿De cartero a escritor? o con el mismo espíritu de servicio que llevamos los boletines hemos escrito los libros? Ah, cuando servís con cartas bajo la manga, te estás engañando creyendo que engañas a medio mundo. Pero allá arriba están viendo con qué intención servís. Y querés ser promovido, y querés tener, y querés hacer, y querés que te den, y no hay modo. A puro esfuerzo de la carne. Cuando deberías dejar que la gracia de Dios fluya como ella quiera en tu vida y te traiga lo que Dios quiere que esté en tus manos y bendecirte con lo que Él tiene para ti. Vamos a servir, a ver, diga conmigo, vamos a servir a Jehová. Punto. Lo demás que Dios mire que hace. Al fin y al cabo, Dios está vivo, observa y hace las cosas. Ay, me gusta esto. Y podría aquí seguir contándoles. Serví por amor a la gente. Serví porque si Jehová es tu Dios, se le adora y se le sirve. Lo demás que quede en sus manos, porque Él es generoso para devolver todo lo que sembramos.

este asunto. He aquí nuestro Dios a quien servimos. ¿No me oíste? He aquí nuestro Dios a quien servimos. Puede librarnos del horno de fuego ardiendo y de tu mano, oh rey, nos librará. Y si no, sepas, oh rey, que no serviremos a tus dioses. No serviremos a tus dioses ni tampoco adoraremos la estatua que has levantado. Ahora quiero que te imagines. Si Sadrach, Mesach y Abednego hubieran dicho: oh rey, al Dios a quien serví, al Dios a quien por poco sirvo, al Dios a quien sirvo de vez en mes, de vez en cuando, ¿tú crees que ellos hubieran podido decir la frase siguiente? ¿Tú crees que hubieran tenido la fe, la conciencia que ejerce la fe de decir: y si no lo hace, tampoco nos vamos a postrar delante de tu Dios? No, no lo hubieran tenido. Cuando tú sirves, ganas una convicción de seguridad en la protección de Dios, en que nunca te dejará, nunca te va a desamparar hasta que termine de hacer contigo lo que Él dijo que haría. Entonces, servir o no servir, servir no es negociable. Nos hizo nacer de nuevo para servirlo como nuestro Dios. ¿Puede ir un buen amén a eso? Quiero darles unos versos aquí pronto, rápidos, para que vayan más edificados todavía. Ya subieron hasta aquí, así que ahí les va. Lucas 8:1. Aconteció después que Jesús iba por las ciudades y aldeas, predicando y anunciando el evangelio del reino de Dios, y los doce con él. Y algunas mujeres que habían sido sanadas de espíritus malos y de enfermedades, María que se llamaba Magdalena, de la cual habían salido siete demonios. Bendito Dios, la conocimos después de eso. No, si anormal da que hacer, ya con siete adentro. Y peor si cada uno de esos viene con madre, tenemos siete suegras adentro de una. Juana, mujer de Chuza, intendente de Herodes, y Susana, y otras muchas que le servían de sus ¿qué? En Dios habla hoy, el verso 3 dice, en la Biblia Dios habla hoy, dice: también Juana, esposa de Cusa, el que era administrador de Herodes, y Susana y muchas otras que los ayudaban con lo que tenían. ¿Qué me encanta de esto? Nueva versión internacional, verso 3. Juana, esposa de Cusa, el administrador de Herodes, Susana y muchas más que los ayudaban con sus propios recursos. ¿Qué es lo que me gusta de esto? Es que esta gente era gente pudiente. Aquí está hablando de un sector de personas que estaban siguiendo a Jesús, de la clase económica alta, pero no por eso se exoneraban de servir. ¿Quieren que lo repita? Esta gente era de la clase más alta, económica, y a veces con esta clase se tiene cierto problema. ¿En qué sentido? No quiero dar y tampoco servir, pero sí quiero que sea mi Dios. En Marcos capítulo 12, verso 30, amarás al Señor tu Dios con todo tu corazón, con toda tu alma, con toda tu mente y con todas tus fuerzas. Pero tú no amas a Dios como que haciéndole fuerza a Él, ¿no? Es que pones tus fuerzas al servicio de Dios. Y cuando dice con todas tus fuerzas, es que lo servimos hasta que ya no tenemos fuerzas. Dice en 2 Timoteo 4:2, que prediques el mensaje, esa es en la versión Dios habla hoy, y que insistas cuando sea oportuno y cuando no lo sea, a tiempo y fuera de tiempo, dice la versión 1960. Convence, reprende y anima, no solo reprende, anima.

Enseñando con toda paciencia, porque va a llegar el tiempo en que la gente no soportará la sana enseñanza. Más bien, según sus propios caprichos, se buscarán un montón de maestros que solo les enseñen lo que ellos quieren oír. Darán la espalda a la verdad y harán caso a toda clase de cuentos. Pero tú conservas siempre el buen juicio, soporta los sufrimientos, dedícate a anunciar el evangelio, cumple bien con tu ¿qué? A ver, todo el mundo diga trabajo. Levanta las manos y di conmigo: el Señor me ha dado un trabajo. Tener un grupo, abrir un grupo, hacer un discipulado, según esta versión, es trabajo. Y a veces me quejo porque no tengo trabajo y le dejo de hacer mal el trabajo a Dios que me dio. Quizás si le meto mejor actitud al trabajo que Dios me ha dado en la iglesia y que me ha dado en el reino, me vaya a ir después mejor en el trabajo, en el secular que tengo. Recordate, para Josué, seguir a un Dios u otro era una opción, incluso para el pueblo. Pero al que siguieras, tenías que servirlo. El Dios que has escogido y que te escogió a ti, no podés negociar con Él si lo servís o no. Hay que servirlo. O no sería Dios. Las naciones completas servían al Dios de esa nación. Batallas enteras se libraban debido a ese servicio al Dios que tenían. Yo no puedo imaginar mi vida sin servir a Dios. He orado a Dios, he dicho: Señor, el día que no me querrás como pastor y dirigiendo, solo me lo decís, al fin y al cabo tú me llamaste. Eso sí, ahí me reubicás en cualquier lado, pero reubicame para servirte. Servir. Y yo me imagino esas películas. ¿Ha visto esos combatientes que del ejército, del FBI, de no sé qué, en esas películas? Y cuando le dicen: mire, usted ya no puede servir aquí, pero se va al escritorio, pero igual sigue ahí, ¿verdad? O se lesiona a alguien en la guerra, le dice: no puedes estar en la guerra, pero vení, vas a trabajar aquí en las oficinas del mismo ejército, pero seguís en el ejército de tu nación. Y por último, siempre disponibles. Dice la palabra: tú pues, hijo mío, en 2 Timoteo 2:1, esfuérzate en la gracia que es en Cristo Jesús. Lo que has oído de mí ante muchos testigos, esto encarga a hombres fieles que sean idóneos para enseñar también a otros. Tú pues, sufre penalidades como buen soldado de Jesucristo. Ninguno que milita se enreda en los negocios de la vida a fin de agradar. Y la palabra clave, subráyenla, es agradar. A fin de agradar a aquel que lo tomó por soldado. Y también el que lucha como atleta no es coronado si no lucha legítimamente. El labrador, para participar de los frutos, debe trabajar primero. Y con esto cierro, con lo que Pablo cerró: consideren lo que les digo y el Señor les dé entendimiento en todo.

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4: El Salvador, oficialmente República de El Salvador, es un país soberano de América Central, ubicado en el litoral del Océano Pacífico, con una extensión territorial de 21.041 kilómetros cuadrados. 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Su capital y ciudad más poblada del país es San Salvador. La topografía de El Salvador es escabrosa debido a las actividades volcánicas y tectónicas. Actualmente, El Salvador cuenta con aproximadamente más de 117 áreas naturales protegidas. Cada una de estas áreas es un destino turístico, donde se puede llegar a presentar gran representación de la flora y fauna de todo el territorio salvadoreño. El 37,9% del territorio salvadoreño está cubierto de bosques. El territorio boscoso de El Salvador es muy importante debido a que tiene capacidad de capturar 587 millones de toneladas de dióxido de carbono, y el suelo forestal es el que mayor cantidad de dióxido de carbono almacena y reporta un registro de 430 millones, algo así como 143.549 toneladas de CO2, y así filtrarlo. El Salvador es una bendición.

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3: México, país rico en extensión territorial, flora, fauna, gastronomía y cultura. Su nombre constitucional es Estados Unidos Mexicanos. Se localiza en el hemisferio norte al Ecuador, en colindancia al norte con los Estados Unidos Americanos, y al sur con la República de Guatemala y Belice. En su parte oeste limita con el Océano Pacífico y al este con el Golfo de México y el Mar de las Antillas, que forman parte del Océano Atlántico. Internamente se divide en estados y municipios de acuerdo a las necesidades sociales. Cabe destacar que estos han ido cambiando a lo largo de la historia del país. Siendo así, se encuentra conformado por 32 entidades federativas y una capital nacional, la cual es la Ciudad de México. México es en todos los sentidos una expresión de arte, colores y estilos tan variados como su cocina, las cuales reflejan su diversidad y riqueza milenaria que dan esencia a su pueblo. Su gastronomía se remonta al periodo prehispánico, teniendo como exponentes principales al maíz, el frijol y el chile. Con el paso de los años y el mestizaje de culturas originaron variantes de las recetas ancestrales, dando origen a platillos los cuales son reconocidos y del gusto nacional e internacional, tales como cochinita pibil, guajolotas, moles, pozole, tamales, enchiladas, aguachiles, asados, gorditas, sopes, por supuesto los tan amados tacos, entre muchos más platillos. Su idioma principal es el español. Sin embargo, en México se hablan 68 lenguas indígenas y 2 lenguas de señas, además del español. Si se toman en cuenta las variantes lingüísticas de cada idioma, se llegan a hablar alrededor de 364 lenguas en total. La flora y fauna de México es muy diversa y se distribuye en diferentes regiones del país, de acuerdo con los distintos ecosistemas que existen. Entre las especies que se pueden encontrar en México se encuentran entre 21.073 y 23.424 plantas vasculares, 564 mamíferos, entre 1.123 y 1.150 aves, 864 reptiles y 376 anfibios, además de hongos, microorganismos y diversidad genética. Sin duda, México es un pueblo bendecido por Dios.

0: Luis Padero.
1: Vamos con cuatro.

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1: México, tierra de colores, sabores y tradiciones que nos distinguen. 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Señor, hoy ponemos a México en tus manos. 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Guía a sus líderes con justicia y sabiduría. Fortalece la paz, la unidad y la esperanza en cada hogar. 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
1: El Salvador, oficialmente República de El Salvador, es un país soberano de América Central, ubicado en el litoral del Océano Pacífico, con una extensión territorial de 21.041 kilómetros cuadrados. 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Cada una de estas áreas es un destino turístico, donde se puede llegar a presentar gran representación de la flora y fauna de todo el territorio salvadoreño. 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El territorio boscoso de El Salvador es muy importante debido a que tiene capacidad de capturar 587 millones de toneladas de dióxido de carbono, y el suelo forestal es el que mayor cantidad de dióxido de carbono almacena y reporta un registro de 430 millones, algo así como 143.549 toneladas de CO2, y así filtrarlo. El Salvador es una bendición.

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1: Estados Unidos de América, tierra de sueños, oportunidades y libertad. 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
1: El Salvador, oficialmente República de El Salvador, es un país soberano de América Central, ubicado en el litoral del Océano Pacífico, con una extensión territorial de 21.041 kilómetros cuadrados. 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El Salvador es una bendición para todos.

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0: Guatemala, un país de volcanes y lagos que reflejan la belleza de su tierra, sus mercados llenos de colores, sus trajes típicos y la riqueza de sus tradiciones, nos recuerdan que aquí cada historia tiene raíces profundas. 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Guía a sus líderes con justicia, sabiduría y fortalece la paz, la unidad y la esperanza en cada hogar. Que Guatemala siga siendo un lugar de oportunidades, amor y prosperidad para todos. Amén.
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quisiera presentarles a un gran amigo, del cual sé que escucharemos buenas noticias. Caleb, en tu presencia, nos ofrecemos a ti, Jesús.

Inclina tus pensamientos al Señor, tu Dios. Levanta tu fe a lo alto. Pon debajo de tus pies las cosas físicas de este mundo y solo cree en aquel que, siendo santo, tomó tu lugar de pecador y se hizo hombre por ti. Él dijo: Yo soy la resurrección y la vida. Todo aquel que cree en mí, aunque muera, vivirá. Solo cree, toma tu cruz y síguelo. Su nombre.

0: Jesús.
1: Honduras, oficialmente República de Honduras, es un país de América Central con costas en el Mar Caribe al norte y en el Océano Pacífico al sur. Honduras es un estado unitario y se autodefine como libre, soberano e independiente. Tegucigalpa, junto con Camayagüela, constituyen el Distrito Central, la capital del país, siendo el primer y más grande núcleo urbano de Honduras. Limita al norte y este con el Mar Caribe, al sureste con Nicaragua, al suroeste con el Golfo de Fonseca, al sur con El Salvador y al oeste con Guatemala. La Organización Territorial de Honduras divide el país política y administrativamente en 18 departamentos y estos en un total de 298 municipios. La Organización Territorial de Honduras divide el país política y administrativamente en 18 departamentos y estos en un total de 298 municipios. La población de Honduras supera los 10 millones de habitantes, dedicada en su mayor parte a las actividades agropecuarias, además del comercio, manufacturas y servicios públicos, entre otras actividades. Geomórficamente, el territorio hondureño está dividido en tres zonas: planicie costera del norte, planicie costera del sur y región montañosa. Honduras tiene una biodiversidad excepcionalmente alta en relación con su tamaño, su ubicación tropical privilegiada entre dos océanos y sus condiciones topográficas crean una gran variedad de hábitats, desde bosques nublados a arrecifes coralinos, favorables para una alta diversidad de flora y fauna. Honduras, un país rico, bendecido por la mano de Dios.

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4: ¿Cuántos están listos para

México, tierra de colores, sabores y tradiciones que nos distinguen. Desde los majestuosos volcanes hasta las playas de Cancún y la Riviera Maya. Cada paisaje nos maravilla. Su música, su gastronomía, su cultura, nos recuerdan la riqueza de este gran país. Su gente cálida, trabajadora y creativa hace de México un país lleno de vida y esperanza. México, te bendecimos en este clamor. Señor, hoy ponemos a México en tus manos. Bendecimos sus tierras, sus montañas, ríos y costas. Protege a su gente valiente y solidaria. Guía a sus líderes con justicia y sabiduría. Fortalece la paz, la unidad y la esperanza en cada hogar. Que México siga siendo un país lleno de tu amor y prosperidad. Amén.

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1: Estas palabras son de Dios, dirigidas a nuestras vidas por el obispo José Rodríguez, de Casa de Dios, USA, Nashville, Tennessee. Prepárate porque Dios va a pelear tus batallas. Cuando tú ayunas, deja de ser tu guerra para convertirse en la guerra de Jehová. Mira lo que hizo el rey Josafat cuando vio que los amenazaban. Lo irrespetaban cuando alguien se levantaba contra él. El rey Josafat entraba en ayuno pidiéndole a Dios que lo ayudara. Segunda de Crónicas capítulo 20. Dice la Biblia que el rey Josafat, estando en ayuno, se puso de rodillas hasta tocar el suelo con la frente, y todos los que estaban con él también se arrodillaron ante Dios. Así te dice Dios, cuando tú ayunas, deja de ser tu guerra y se convierte en la guerra de Jehová. Yahaziel, hijo de Zacarías, nunca olvides que cuando ayunas, desatas un poder, el poder de Dios. Hasta otra oportunidad. Shalom a todos. Estas fueron palabras de nuestro querido obispo José Rodríguez, de Casa de Dios USA, Nashville, Tennessee.

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0: Nos humillamos delante de ti, Señor, y hoy nuestras voces se unen en un clamor.
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Cuando crucificaron a Jesús, había otros dos hombres a su lado, a quienes también mataron. Ustedes saben eso. Y la Biblia describe a estos hombres usando distintas palabras: malhechores, ladrones, criminales, rebeldes. Según las versiones, son diferentes palabras para utilizar estos criminales. Y uno de los criminales era escéptico, completamente escéptico. Ustedes recuerdan la historia. El otro criminal es un hombre sediento. El escéptico se burló de Jesús y dijo: ¿no eres tú el Cristo? ¡Sálvate a ti mismo y sálvanos a nosotros, si acaso eres el Cristo! Lo dijo de una forma irónica, burlona. El hombre con sed, el hombre que tuvo cierto temor de Dios inexplicablemente, aunque toda su vida había delinquido. El otro hombre dijo: ¿ni siquiera temor de Dios tienes aún cuando estás en la misma condena? En nuestro caso el castigo es justo, pues sufrimos los que merecen nuestros delitos. Este, en cambio, no ha hecho nada malo. Y más tarde el Señor le diría, a los pocos segundos, el Señor le diría a este hombre con sed: te aseguro que hoy estarás conmigo en el paraíso. La gente que estaba observando el cuadro no entendía cómo Jesús, estando allí en la cruz, ese polémico Jesús, estaba prometiéndole paraíso a otro delincuente que estaba en la misma crisis, en la misma miseria y en el mismo calvario que él. Es que Jesús confundió mucho a los que creían decodificarlo. Y como confundió en su vida, siguió confundiendo en su muerte. Hablaba con acertijos, con parábolas, sanaba a los enfermos, resucitaba a los muertos. Para la gente de su época, Jesús era alguien que confundía y escandalizaba. Aún en su muerte escandalizó. Aún en su forma de morir, produjo urticaria, alergia a algunos religiosos. Y hoy lo sigue haciendo. Es el Jesús que muy pocos pueden explicar. La razón por la cual se nos confunde a veces tanto a la iglesia con religión o con algo aburrido es que a veces pensamos en Jesús como alguien que no es, y no tenemos claro quién es Jesús nosotros como iglesia. Entonces, a mí, rápidamente, no tardaré mucho, se los prometo, en esta mañana el Señor me decía que le dijera a su pueblo tres cosas que Jesús no es y tres cosas que Jesús sí es. La lista sería interminable, obviamente, si pudiera hablar de lo que es y no es Jesús. Pero el Espíritu Santo me mostraba, y yo anotaba en esta semana, tres cosas que Jesús sí es y tres cosas que Jesús no es. Y nosotros, como iglesia, que somos los que presentamos a Cristo al mundo, tenemos que tener claro qué es Jesús y qué no es Jesús. ¿Por qué escandaliza tanto? ¿Por qué Jesús produce tanta controversia, tanta polémica? En primer lugar, Jesús no dice la Biblia que haya sido un tipo agradable, sino que era alguien asombroso. Se sorprenderían ustedes en notar que la Biblia jamás lo describe como alguien necesariamente agradable. No significa que no era agradable, que no era una buena persona, pero esa palabra agradable no capta la esencia de lo que era Jesús o de quién es Jesús actualmente. Para quienes estuvieron con Jesús caminando en la tierra, para los que entraron en la presencia de Dios cuando Él estaba hecho carne, fue como meterse en el ojo de un huracán. Donde Jesús pasaba había revolución, había controversia, había gente asombrada. Si ustedes pudieran, o nosotros pudiéramos regresar el tiempo atrás e ir a los días de Jesús, no veríamos a Jesús sentado con tres corderitos y unos cuantos niños alrededor. Lo veríamos en medio de una turba de gente, gente que lo odia, gente que se asombra, gente que cree en él, pero obviamente nadie indiferente a su paso. Jesús no pasaba indiferente para nadie. Era alguien que asombraba. Quienes lo conocían personalmente andaban boquiabiertos por la vida. Era un huracán que dejaba una estela de gente que meneaba la cabeza y se preguntaba otra vez: no puede estar hablando en serio, ¿o sí? Lo que dijo, lo dijo en serio. Este hombre está loco. Eso es lo que producían sus sermones. El sermón del monte, por ejemplo, es el antisermón de lo que los religiosos predicaban en la época.
Los religiosos en las sinagogas predicaban todas las leyes de Moisés, lo que no se podía hacer, lo que se podía hacer, lo que tenían que cuidarse, qué comida tenían que comer, cómo tenían que mirar, cómo tenían que vestirse, toda una religión. Y Jesús se para en el Sermón del Monte y les empieza a decir: oíste que fue dicho, ama a tu amigo pero aborrece a tu enemigo, mas yo digo, el que te hiere una mejilla, dale la otra. En vez de decirles lo que no tenían que hacer, les empieza a decir lo que tenían que hacer. En otras palabras, les empieza a decir: el evangelio no es un sustantivo, es un verbo. Tienen que hacer cosas. Y ya desde el Sermón del Monte, donde si ustedes lo leen en sus casas van a notar la cantidad de veces que dijo hipócritas, hipócritas, hipócritas, se van a dar cuenta que si ese sermón hubiese subido a YouTube, habría gente odiándolo. De hecho, hasta los religiosos le decían: no te atrevas a hablarnos así. ¿Quién eres para hablarnos así? Cada vez que él predicaba, lo llamaron hereje, usurpador, revoltoso, espíritu maligno, demonio, le decían demonio. Se metía en la sinagoga y lo querían matar. Cualquier cosa menos un hombre agradable, pasivo, bueno, pusilánime. Era asombroso. Ahora, en la Biblia encuentro a alguien, la única persona que encontró a Jesús como un hombre inofensivo y bueno. Hablo de Poncio Pilato. Si han visto las películas de Jesús, ¿verdad que es el único romano que nos queda bien? Porque si bien se lava las manos, pero tampoco lo condena. No es el César, no son los religiosos. ¡A la cruz! Él dice: yo no lo encuentro culpable a este tipo. De hecho, la Biblia dice en Lucas 23, no encuentro que este hombre sea culpable de nada, dice el procurador romano. Y después repitió: como pueden ver, no cometió un delito que merezca la muerte. Y al rato dijo otra vez: no encuentro que él sea culpable de nada que merezca la pena de muerte. Cada vez que yo leo las palabras de Pilato digo: pobre tipo, estaba entre la espada y la pared. Pilato veía un tipo inofensivo, un poco chiflado, pero no culpable. Loco, como para considerarse el Hijo de Dios, pero lo veía como alguien agradable, alguien que en realidad no importaba. Lo peor de Pilato no fue no creer que Jesús era el Hijo de Dios. Lo peor de Pilato es creer que Jesús era tan inofensivo que ni siquiera se merecía gastar una cruz. Ni siquiera se merecía gastar unos clavos. Lo que estaba diciendo Pilato es: está bien, no es el Hijo de Dios, es un chiflado, lo sé, pero tampoco ni siquiera es tan malo para condenarlo. No quiero gastar ni siquiera soldados romanos en este trámite. Ni siquiera es un delincuente, no es nada para mí. Y en la persona de Poncio Pilato, mis queridos, tenemos un símbolo de lo que es la cultura americana, hispanos y anglos. Porque la mayoría piensa lo de Pilato. No creo tampoco que Jesús sea la gran cosa, pero tampoco tengo nada contra él. Está bueno, por si algún día lo necesito lo iré a buscar. Y Jesús nunca fue alguien agradable para que de vez en cuando se lo busque. Jesús era un huracán, un provocador, alguien que cuando entra a la vida te da vuelta completamente tu mundo. Es tener un cambio de vida radical, absolutamente va para un lado, viene Cristo y le da vuelta la vida para el otro y cambia. La unción viene sobre él, el manto de salvación viene sobre ella. ¿Cuántos están recibiendo esto? Y dice: Señor, yo quiero ese cristianismo real. Así que una de las cosas que Cristo no es un tipo bueno, él es asombroso. Otra de las cosas que el Señor no es, no es un legalista, es un libertador. Sin embargo, cuando ustedes leen la Biblia con sinceridad, nunca van a ver que lo podrían adjetivizar a Jesús como legalista, como que juzgaba a la gente o que era religioso. Sin embargo, son las tres palabras que la gente identifica a la iglesia: o que somos religiosos, o que juzgamos a la gente, o que somos legalistas. Y lo peor es que si uno sale a preguntar a la calle quién era Jesús, te van a decir cosas como: bueno, alguien que estableció parámetros morales de cómo vivir, pero yo no puedo acercarme a él porque mi vida no está bien para acercarme a la iglesia. Es como que la gente basa sus experiencias de vida que han tenido con la iglesia y lo relacionan con Jesús y piensan que Jesús es religión. Otra de las iglesias que más crecen en los Estados Unidos de América, las iglesias más crecidas son, aunque ustedes no los crean, las legalistas.
Las iglesias donde se dicen cosas como las mujeres no pueden cortarse su cabello, tienen que tener la falda por acá, en lo posible no depilarse ni pintarse. Parece que como que toda la doctrina se la cargan a las mujeres. Los hombres pueden hermosearse, ponerse corbata, cambiar de traje. Las mujeres casi nada. No se pueden pintar su cabello, no se pueden teñir, no pueden hacer nada, no pueden ser si sugieren algo, apenas se les tiene que ver el talón para imaginar que hay talón ahí. No se puede, nada, nada. Es como una doctrina y no se puede ver televisión y no se puede mirar fútbol y no se puede hacer tal cosa y no se puede ir de picnic. Hay un montón de reglas y ustedes dicen, ¿y cómo crecen esas iglesias? Como crecían las iglesias de los fariseos, como crecían las sinagogas. A la gente le gusta tener una religión que le digan qué se prohíbe y qué se puede hacer para ver que, si están dentro del club o están fuera. Y el que realmente se basa en todas las reglas y las cumple, dicen, yo estoy dentro del club. Pero ese tampoco es Cristo. Cristo nunca fue un legalista. Cristo vino para libertar. Y no importa cómo esté tu vida hoy, seas cristiano o no, si Cristo estuviese aquí, nunca sentirías condenación. Aún cuando estés muy sucio, aún cuando sientas tu propio olor a una vida putrefacta, si Cristo estuviese parado aquí, nunca te sentirías condenado, te sentirías amado y con ganas de limpiarte para acercarte a Él. O lo que es mejor, Señor, me voy a acercar a ti como soy y sé que tú eres el único que me puedes limpiar, el único que me puede cambiar la vida, el único que me puede hacer una nueva criatura. Pero nunca sentirías condenación. Así que mis queridos defectuosos, mi querida gente imperfecta, tengo una palabra de Dios para ustedes. Yo soy tan defectuoso e imperfecto como ustedes. Se me nota un poquito menos, a lo mejor actúo un poquito más, pero soy tan defectuoso como ustedes. Una vez me regalaron unos lentes, unos anteojos de sol muy caros, y yo estaba en el avión, fui al baño del avión y por alguna razón los anteojos hicieron ¡puff! Y se cayeron en el excusado y quedaron dando vuelta allí. No sé cómo decir estos detalles que van a sonar escabrosos, pero se cayeron en el excusado. Apenas yo entré y alguien no había tirado agua, así que esos anteojos estaban para que se vayan para siempre, no verlos nunca jamás. Pero luego pensé que eran un regalo muy valioso, así que dije, Señor, en tu nombre, Padre, y fui con la misión y los saqué del excusado. Los puse un largo rato bajo el agua del grifo y luego le pasé jabón y jabón líquido y los limpié y los limpié un buen rato. Cuando ya estaban bien limpios, los olía y decía, por las dudas, y le volví a pasar. Me aseguré que estuvieran perfectamente limpios porque tenían un gran valor. Me lo habían regalado y eran importantes. Así que cuando llega el avión a destino, me esperan para una conferencia de prensa y salí en primera plana el otro día con mis lentes en lugares muy altos, en lugares de prominencia. Nadie jamás imaginó dónde habían estado esos lentes minutos antes de la fotografía oficial. El Señor mete la mano en la cloaca de tu vida, te saca así porque eres valioso, te limpia, te pasa jabón líquido y te lleva a lugares inimaginables que no sabías que pensabas estar, porque eres valioso, porque eres importante, porque Él no es legalista, Él es un libertador. ¿Cuántos creen esto? Díganme amén. Él vino a dar libertad a los locos, libertad a los cautivos. ¡Aleluya! Así que Cristo no es un tipo bueno nada más, sino un Dios asombroso. No es un legalista, sino un libertador. Y por último, no es un buscado, sino un buscador. Oh, qué problema hay con eso. Una vez vi un video que hicieron en YouTube que entrevistaban gente en la calle y le preguntaban quién era Jesús. Y la mayoría de la gente describía a Jesús como un viejecito con canas y barba que vivía ya lejos en el cielo, lejos, distante, desconectado del mundo y de las personas. ¿Cómo es que los cristianos transmitimos sin creer a lo mejor que Dios está tan lejos? ¿Cómo fue que la iglesia en estos años le hizo creer a los inconversos que Dios no está con ellos,
sino que está encerrado en algún templo y hay que ir a buscarlo, incomunicado de la gente. Un famoso teólogo llamado John Stott dijo: el concepto de que Dios es lejano es falso. La Biblia dice que Dios tomó la iniciativa, se levantó de su trono, dejó su gloria, se rebajó y se humilló para buscar al hombre. La historia de Dios es precisamente lo opuesto a lo que piensa el mundo. El mundo cree que para acercarse a los dioses del Olimpo, al Buda, a quien sea, tiene que hacer ofrendas y ver si es aceptado por Dios. Hay que buscar a Dios en una montaña, tras una caminata, hay que buscar, hacer un sacrificio. Pero Dios no es un Dios al que hay que buscarlo, es un Dios que te busca. Oigan, porque esto les va a cambiar, les va a volar el cerebro para siempre. A mí me dijeron toda la vida, en la iglesia cristiana evangélica, tienes que ponerte a buscar a Dios. ¿Y cómo se busca a Dios? Enciérrate en tu cuarto. Y pasa unas cuantas horas, al principio no vas a sentir nada, se te van a entumecer las rodillas. Y si tienes ganas de orinar, aguántate, que te reviente la vejiga y Dios va a ver el sacrificio. Pero no se puede orinar si no tiene mucha cara. Bueno, está bien, ahí, pero ahí al costadito, no se vaya lejos. Y ponga música y por ahí a las 3, 4 horas empieza a sentir algo y ahí se queda. A lo mejor se va enseguida, vuelva al otro día. Y yo estuve años, años buscando a Dios con todas mis fuerzas. Y un día empiezo a leer en la Biblia y Dios le salió al encuentro a Abraham. ¿Saben lo que es salir al encuentro? Vas caminando así y de repente se te pone Dios en el medio y hace, hola. Dios se mete, le sale al encuentro, le tapa el camino. Y Dios se le aparece a Moisés en una zarza. Y Dios le sale al encuentro en el camino a Saulo, camino a Damasco. ¿Cuándo Saulo buscó a Dios? Odiaba a los cristianos. Moisés ya ni oraba. 40 años en el desierto, en el patio de atrás del desierto. Y Dios salió al encuentro. Dios es un Dios. La Biblia, si ustedes la leen con detenimiento, no se trata del hombre buscando a Dios, sino de Dios buscando al hombre. ¿Cómo lo sé? Por Jesús. Porque no fue que el hombre exigió, pidió o hizo algo para acercarse a Dios. Fue Dios el que dijo: mi hijo unigénito irá allí, se rebajará, estará con ellos, se dejará matar y resucitará el tercer día. Es el plan de Dios de que Él te busque, de que Él te inste, de que Él vaya hasta tu barro y se meta en nuestra mugre. Dios se mete en medio de nuestro lío. ¡Aleluya! ¡Aleluya! Lo explicó Jesús. Un pastor tiene 100 ovejas, se le pierde una, no deja las 99 y va en busca de la perdida, y cuando la encuentra se llena de alegría. Esa es la imagen de un Dios que busca, la imagen que Dios, que el mundo no puede entender. La gente cree que a los dioses hay que buscarlos, son fríos, son indiferentes. Pero Dios dice: yo soy no un buscado, sino un buscador. Yo soy el que sorprende, yo soy el que irá a tu habitación, el que se meterá en tu automóvil. Puedes estar discutiendo con tu esposo, con tu esposa, gritándole a tus hijos. Puedes estar teniendo pensamientos que no agradan a Dios. No te sorprendas si luego a los minutos vas al baño, subes al automóvil, te metes en la cocina y mientras que estás allí en el fregadero, la presencia de Dios viene y hace... y te envuelve y no te viene a condenar, te viene a decir: aún así, como los lentes que cayeron en el excusado, te voy a sacar y te voy a limpiar tantas veces sea necesario para llevarte donde yo te quiero llevar, para ponerte donde yo te quiero poner, para darte lo que te quiero dar. ¿Están recibiendo esto? Dígame amén. ¿Cuántos reciben esto? Dígame amén. Lo quiero, lo recibo. ¡Aleluya! Mis amados, Oseas es un profeta soltero, puro, santo. Y Dios le dice: búscate de esposa a una ramera, una prostituta. Ofrécele matrimonio, despósala. Está en el libro de Oseas. Él tiene su crisis, pero aún así la va a buscar. Presumo que a un bar nocturno, a esos lugares donde estas mujeres trabajan. Y le ofrece matrimonio, le ofrece honorabilidad, le da un apellido. Le cambia la vida a la prostituta. Uno pensaría algo como: wow, Dios quiere demostrar que Él le da una oportunidad a alguien que es una ramera.
Pero esta mujer un día abandona a su esposo, al profeta, y se autovende como esclava sexual. Se va otra vez a dispensar favores sexuales a los hombres ocasionales. Y Dios vuelve a hablar con Oseas y le dice: ve, búscala, tráela de regreso y dile que la amas. Nunca le dijo repróchale, nunca le dijo y que le pese lo que hizo, nunca le dijo perdónala, dile que la amas y que tú y sus hijos la esperan en casa. Y él sale a buscarla otra vez del mismo prostíbulo que la buscó la primera vez. Le dice: mi amor, vamos a casa, vístete. Ella tiene vergüenza, está semidesnuda, tal vez en la cama con otro hombre. Y él le dice: vamos. Ella dice: déjame que te explique. Shh, no me expliques. Vamos, pégate una ducha, pégate un buen baño y vamos a casa, ¿sí? Dios me dijo que te amé, que todo está bien, regresa. Cuando Oseas pregunta por qué tiene que hacer eso, el Señor le dice: porque así yo amo a mi pueblo Israel, que se prostituye tras dioses paganos una y otra vez, y una y otra vez yo lo recibo con los brazos abiertos. Pero la religión te dice: Cristo murió por tus pecados una vez, la friegas y la arruinaste todo. Tú la puedes fregar las veces que quieras, que Satanás te traicione o te mienta o te trampee o te meta en ese fuego, en esos pozos profundos de depresión, y aún así el Señor te seguiría amando. No estoy diciendo, bueno, peca, no importa, lo que digo es, quítate la culpa y abraza al Señor. Si yo no quise perder un par de lentes que podía haber comprado en otro lugar, ¿cómo el Señor te va a perder? ¿Cómo se va a dar el lujo de perderte? Ni el divorcio, ni la pornografía, ni la fornicación, ni el adulterio hará que Él te ame menos. Él te sacará de la mugre, te limpiará otra vez, porque Jesús no es un buen hombre, es un Dios asombroso. Asombroso. Amazing. Es un Dios asombroso. Porque no es legalista, es un libertador de locos. Porque no es un Dios al que hay que buscar, es un Dios que te busca. ¿Cuántos quieren este Cristo? Dígame amén.

0: Estados Unidos de América, tierra de sueños, oportunidades y libertad. Un país que nos sorprende con sus paisajes, desde los majestuosos cañones y parques nacionales hasta las costas llenas de vida. Su cultura y tradiciones nos unen, con festivales como el Día de Acción de Gracias, el 4 de julio, y celebraciones que reflejan su diversidad. La gente, trabajadora y llena de creatividad, construyen día a día esta gran nación. Celebremos juntos la grandeza de Estados Unidos, un país de historia, innovación y esperanza. Estados Unidos de América, te bendecimos en esta fiesta de clamor. Señor, hoy elevamos nuestra oración por esta gran nación. Bendice su territorio, protege a su gente, guía a sus líderes con justicia y sabiduría. Te pedimos que siempre haya paz en los hogares, libertad en los corazones y esperanza en cada habitante. Que esta tierra siga siendo un lugar de oportunidades, unidad y amor. Amén.
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0: Señor, tú te adueñaste de nuestras vidas. Gracias, Koalo. Denle un aplauso fuerte a nuestro amigo Koalo. Y la próxima canción es una canción que nace en un momento complicado, difícil. Y quiero invitar a mis hermanos peruanos a que me acompañen en esta, Felipe y Jorge.
1: ¿Cuánto quieren verdaderamente que Dios nos muestre el cielo? El que está a tu lado, levanta tu mano, porque el cielo está aquí en este. Hoy declaramos que ángeles cantan literalmente en este lugar.

0: Bienvenido, Espíritu Santo de Dios.
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Venezuela es un país situado en la parte septentrional de América del Sur y el Caribe. Posee una extensión territorial de 916.445 kilómetros cuadrados. El territorio continental limita al norte con el Mar Caribe y el Océano Atlántico, al oeste con Colombia, al sur con Brasil y por el este con Guyana. En 1498, en el marco de su tercer viaje, el almirante Cristóbal Colón le llamó Tierra de Gracia. Se dice que el país debe su nombre a que Américo Vespucio, al ver los palafitos sobre los que vivían los indígenas, pensó en una pequeña Venecia. Nombre que inspiró a Alonso de Ojeda para denominar a las nuevas tierras continentales. El país está conformado por tres vertientes hidrográficas: la del Mar Caribe, la del Océano Atlántico y la del Lago de Valencia. Venezuela posee un clima cálido y lluvioso con dos estaciones. Una estación seca que va desde octubre a marzo y una estación lluviosa de abril a septiembre. Venezuela presenta diversidad de especies en su hábitat natural. Sus principales centros de endemismo son las cordilleras de los Andes y la costa, la Sierra de Perijá y el macizo de Guayana dentro de la cuenca del río Orinoco. Posee más de 30.000 especies de angiospermas, posicionando al país en el octavo lugar mundial. Venezuela cuenta con una gran variedad de biomas, como sabanas, selvas, bosques, páramos, desiertos, manglares, tepuyes, entre otras bellezas naturales. El petróleo, la principal fuente de ingresos, genera alrededor del 80% por concepto de exportación. El país es miembro fundador de la Organización de Países Exportadores de Petróleo y uno de los principales países productores en el planeta. Venezuela, tierra maravillosa. Venezuela, tierra de gracia, bendecida por Dios.

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7: 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Quiero presentarte esta canción, Tu Presencia, con Gateway Worship Español. Mi oración es que esta canción te conecte con la presencia de Dios y puedas adorarle, exaltar el nombre de Cristo Jesús. Te dejo con esta canción, Tu Presencia.

Hola, soy Paul Nieves, antorcha encendida desde Venezuela, orando a través de la red Radio Vida. Hoy quisiera saludarte en Romanos, capítulo 11, versículo 33 al 36, dice de la siguiente manera: Oh profundidad de las riquezas de la sabiduría y de la ciencia de Dios, cuán insondables son sus juicios e inescrutables sus caminos, porque ¿quién entendió la mente del Señor? ¿O quién fue su consejero? ¿O quién le dio a él primero para que le fuese recompensado? Porque de él y por él y para él son todas las cosas. A él sea la gloria por los siglos. Amén. La oración de hoy es de agradecimiento, de gratitud, de reconocimiento a Dios por las misericordias, el amor infinito de Dios hacia nuestras vidas. Señor, hoy te doy gracias por todas las cosas. Te doy gracias por la red Radio Vida, por el ministerio Casa de Dios, por cada iglesia de este ministerio, Señor amado, a nivel internacional, por cada uno de tus ministros, de tus hijos. Hoy mi alma te alaba, te agradece, te da gracias. A ti sea la gloria y la honra, Dios mío, por los siglos de los siglos. Eres hermoso, mi Señor, eres maravilloso, exalto tu nombre, Señor. Oro desde Venezuela, Padre amado, la antorcha encendida, Paul Nieves, a través de la red Radio Vida.

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México, país rico en extensión territorial, flora, fauna, gastronomía y cultura. Su nombre constitucional es Estados Unidos Mexicanos. Se localiza en el hemisferio norte al Ecuador, en colindancia al norte con los Estados Unidos Americanos, y al sur con la República de Guatemala y Belice. En su parte oeste limita con el Océano Pacífico y al este con el Golfo de México y el Mar de las Antillas, que forman parte del Océano Atlántico. Internamente se divide en estados y municipios de acuerdo a las necesidades sociales. Cabe destacar que estos han ido cambiando a lo largo de la historia del país. Siendo así, se encuentra conformado por 32 entidades federativas y una capital nacional, la cual es la Ciudad de México. México es en todos los sentidos una expresión de arte, colores y estilos tan variados como su cocina, las cuales reflejan su diversidad y riqueza milenaria que dan esencia a su pueblo. Su gastronomía se remonta al periodo prehispánico, teniendo como exponentes principales al maíz, el frijol y el chile. Con el paso de los años y el mestizaje de culturas originaron variantes de las recetas ancestrales, dando origen a platillos los cuales son reconocidos y del gusto nacional e internacional, tales como cochinita pibil, guajolotas, moles, pozole, tamales, enchiladas, aguachiles, asados, gorditas, sopes, por supuesto los tan amados tacos, entre muchos más platillos. Su idioma principal es el español, sin embargo, en México se hablan 68 lenguas indígenas y 2 lenguas de señas, además del español. Si se toman en cuenta las variantes lingüísticas de cada idioma, se llegan a hablar alrededor de 364 lenguas en total. La flora y fauna de México es muy diversa y se distribuye en diferentes regiones del país, de acuerdo con los distintos ecosistemas que existen. Entre las especies que se pueden encontrar en México se encuentran entre 21.073 y 23.424 plantas vasculares, 564 mamíferos, entre 1.123 y 1.150 aves, 864 reptiles y 376 anfibios, además de hongos, microorganismos y diversidad genética. Sin duda, México es un pueblo bendecido por Dios.

0: eres tú. Oh, tú eres grande, Señor.
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0: Hay mucho por hacer, pero en estos instantes tengamos la reflexión para hoy. Con usted, Cornelio Rivera.
1: Hace años se aplicaba la postilla o costra de las llagas secas de alguien con las viruelas en las membranas mucosas nasales de los que deseaban adquirir inmunidad contra la enfermedad. Fue hasta fines del siglo XVIII que el médico británico Eduardo Jenner comenzó a aplicar una pequeña cantidad de sustancia infectada dentro de la piel de la persona para lograr la inmunidad. La inoculación, o sea, la infección artificial con una pequeña dosis de cierto virus, ha venido a ser la forma más eficaz de inmunizar a alguien para evitar cierta enfermedad en forma completa. Deseando evitar ciertas enfermedades en sus niños, los padres los inmunizan por medio de la inoculación. Pero hay otra clase de inoculación que no es buena para ti, algo de lo cual Dios desea que las personas sí se contagien hasta lo máximo. Una pequeña dosis de esto no es lo más provechoso para el hombre. Inocularse y adquirir esa inmunización significa algo negativo que opera en tu contra y que más bien resulta en grave daño. Hablo de la inoculación espiritual que impide que tu vida y tu ser sean invadidos con el poder de la palabra y mensaje de Dios. Ese problema se manifestó en Israel, pues habiendo escuchado algo de lo que Dios les dijo, no pusieron total atención como para que ese mensaje invadiese todo su ser y su conducta. Continuamente se les advirtió, «Si oyereis hoy su voz, no endurezcáis vuestros corazones», les dijo el profeta Jeremías. «Pueblo necio e insensible, tienen ojos y no ven, tienen oídos y no oyen». Y la acusación hecha a algunos a quienes se les había hablado de Cristo fue, «Os habéis hecho tardos para oír». Evidentemente muchos reciben una dosis inicial de la palabra de Dios, pero medio oyéndola, al no responder, se inmunizan y cuando la oyen de nuevo, ya no le ponen atención. La Biblia nos exhorta a recibir la palabra de tal manera que seamos hacedores de la palabra y no solamente oidores. ¿Qué sucede en ti cuando escuchas el mensaje de Dios? ¿Te afecta o eres inmune?
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7: Israel es un país soberano de Asia, ubicado en la región de Oriente Próximo, en la ribera sudoriental del mar Mediterráneo. Limita al norte con el Líbano, al noroeste con Siria, al este con Jordania, Cisjordania y el Mar Muerto, al oeste con la Franja de Gaza, al suroeste con la península del Sinaí y al sur con el Golfo de Aqaba, en el Mar Rojo. Con una población de casi 10 millones de habitantes, la mayoría de los cuales son judíos. Israel es el único estado judío del mundo. Es también el hogar de árabes musulmanes, cristianos, drusos y samaritanos, así como otros grupos religiosos y étnicos minoritarios. El principal centro económico y financiero se encuentra en Tel Aviv y el mayor centro industrial se localiza en Haifa. El 14 de mayo de 1948, el Estado de Israel declaró su independencia. Israel ha firmado tratado de paz con Egipto y Jordania y se han hecho esfuerzos para alcanzar un acuerdo permanente con la Autoridad Nacional Palestina. Durante miles de años, el pueblo hebreo ha tenido claro que la tierra de Israel es su patria. La tierra prometida, dada por Dios a su pueblo elegido, es la Tierra Santa. Israel, una nación bendita por Dios.

0: pon tu mano sobre tu cabeza y di conmigo: por la sangre derramada en la cruz es limpiada mi alma, lavada mi conciencia y es removida toda carga, espíritu de estupor, sale fuera en el nombre de Jesús. La confusión se va en el nombre de Jesús. Por la sangre derramada en la cruz, yo voy a tener claridad de mente. Voy a saber qué decisiones tomar. Cuando salgas de este lugar, vas a saber exactamente qué decisión es la que tienes que tomar con respecto a ese problema. Dios te va a guiar, Dios te va a iluminar, porque la sangre de Jesús ha roto toda la confusión que había en tu vida. No más confusión, no más oscuridad. Por la sangre del Cordero, eres libre. Eres libre. Eres libre en el nombre de Jesús. Y ahora di conmigo: Padre bueno, te doy gracias que tengo paz, justificado por la fe. Tengo paz. Dilo una vez más: justificado por la fe. Tengo paz.
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sigue conmigo, levanta tus ojos y di: Señor, anhelo tu venida gloriosa. No soy como algunos que tienen tu promesa por tardanza y que se desaniman o se desesperan. Yo confío en tu promesa y sé que tú volverás.

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no le huya a nada, corra a ello. Y ama la parte de David y Goliat, ¿verdad? Donde dice que después de tener esta conversación con Goliat, y Goliat dice, te voy a matar, y David dice, no, yo te voy a matar a ti. Dice que David corrió rápido hacia la línea de batalla. Y amo eso, ¿verdad? A veces, si fija la mirada en el gigante mucho tiempo, a veces, si los mira a ellos mucho tiempo, se asustará tanto que no irá tras ellos. Muchas veces solo hay que moverse. Si se mueve con 10, muévase por instinto. Tendrá que moverse por, y no es algo fácil, pero por instinto acá. Que haga lo que sabe que está bien hacer, pues de no ser así lo pensará demasiado. Y hay muchas personas aquí hoy que han hecho no lo que Dios le ha dado la oportunidad de hacer, porque pensaron de eso demasiado, pensó del sacrificio que era mucho, pensó que lo que otras personas dirían era demasiado. Usted pensó acerca del juicio, la crítica, y sí recibirá todo eso. Y más, si quiere trabajar para Dios. Pero vale la pena.

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2: Hola, te saluda Ariel Romero desde México. Quiero decirte que en México tenemos algunas expresiones muy curiosas para llamar a nuestros chiquillos, a nuestros niños. En algunas regiones les llamamos chilpayate, en otras huerco, en otras morro y en otras plebe. También cuando una cosa nos maravilla o es muy bonita o de muy buena calidad, decimos qué suave. En otras regiones decimos qué chido o qué padre. Y en las regiones fronterizas del norte decimos ¡qué cool! También, para saludarnos cuando nos encontramos con algún amigo o un hermano, usamos diversas expresiones como ¡qué húbole! ¡Qué onda! ¡Qué tranza! Y en los estados fronterizos decimos ¡qué show! Bueno, los mexicanos mencionamos a Dios en nuestro himno nacional, diciendo que nuestro destino por el dedo de Dios se escribió. Y tenemos en nuestro escudo nacional un águila devorando a una serpiente. Seguimos siendo un país con énfasis en la familia, un país de industria y de lucha. Este es un mensaje para Radio Vida desde México. ¡Saludos!

0: Gloria a Dios, ahí estamos escuchando esta hermosa alabanza aquí en Radio Vida. Buenos días, muchas bendiciones a todos. Gracias por estar ya conectados con Radio Vida. Hoy, miércoles ya, hermanos, estamos a 30 de septiembre. Y así le damos la bienvenida a nuestro apóstol José Rodríguez aquí en cabina de Radio Vida. Apóstol, muy buenos días.
1: ¿Cómo está, Freddy? Buenos días. Buenos días, gracias al Señor.
0: Amén.
1: Y le agradezco a todos mis hermanos que están monitoreándonos. Gracias por decirnos ayer, la música estaba muy alta y casi no se le oía. Entonces vamos a controlar eso hoy, ¿vio? Estamos muy pendientes de eso. Y gracias por mandando las observaciones, porque ustedes nos están oyendo.
0: Amén.
1: Y así nos ayudan a hacer un mejor trabajo para Dios. Entonces, ahorita, Freddy, ¿cómo estamos bajo ese control?
0: Excelente,
1: sí. Que se escuche bien claro. Porque había personas que decían, es que la música no me escuchaba mucho. Entonces, hermano, gracias por esa observación. Nos sentimos felices en saber que usted está pendiente de que juntos, como equipo, ustedes y nosotros, estamos haciéndolo para Dios. Amén. Gracias. Bien, Freddy, voy a tomar estos minutos que me quedan porque yo sé que ya la pastora Rosy y Samuel vienen por allí a tomar el tiempo que le corresponde durante todos los días miércoles.
0: Amén.
1: Y ellos se preparan con una devoción y un gozo tremendo.
0: Gracias.
1: Y vamos a empezar con la lectura bíblica. Está en el Salmo 47. Eso fue lo que planeé esta madrugada con Dios. Y ese título dice, Dios el Rey de toda la tierra, Freddy.
0: Uh-huh.
1: Dios el Rey de toda la tierra. Dice el Salmo 47, pueblo todos, batid las manos, aclamad a Dios con voz de júbilo. ¿Qué dice? Clamen a Dios con voz de ¿qué?
0: Júbilo.
1: De júbilo, de alegría, de paz, de gozo. Por eso es que el clamor es la fiesta de la alegría, es la fiesta de la prosperidad. Voy a tratar de hablar un poquito lento porque también me ayudaron. Se le está saliendo el oriental venezolano. Los venezolanos hablan orientales, Freddy.
0: Uh-huh.
1: Hablan muy rápido.
0: ¡Wow! ¡Gloria a Dios!
1: Entonces, aquí dice, pueblos todos, batí las manos, aclamá a Dios con voz de júbilo. ¿Por qué? Porque Jehová el Altísimo es temible, Rey grande sobre toda la tierra. ¿Tiene la Biblia ahí, Freddy, para que me ayude que el siguiente versículo, ¿no? Bueno, mientras busca. El versículo 3.
0: ¿Salmo cuánto, apóstol?
1: Salmo 47, versículo 3. Dice claramente, y esto es declarando que Dios es el Rey de toda la tierra, de todos los hogares, de todas las familias, de todos los trabajos.
0: Salmo 47.
1: Versículo 3.
0: Dice, Él subyuga a las naciones frente a nosotros, pone a nuestros enemigos bajo nuestros pies.
1: Wow, aquí dice Reina Valera. Esa no es Reina Valera, ¿verdad? Esa es NTV, creo. Dice, NTV. Él someterá a los pueblos debajo de nosotros. ¿Está oyendo qué tremenda autoridad nos entrega Dios? Dice, y a las naciones debajo de nuestros pies.
0: Uh-huh.
1: Dios es real, lo que Dios está diciendo, Él lo está haciendo ya. Versículo 4. Él nos elegirá nuestras heredades. O sea que, Freddy, los hijos de nosotros los elige Dios.
0: Amén.
1: Dice, wow. Y la hermosura de Jacob al cual amó. Versículo 5, Freddy, ¿listo?
0: Dice, subió Dios con júbilo.
1: ¿Con qué?
0: Con júbilo.
1: Así es, ¿qué más?
0: Jehová con sonido de trompeta.
1: De trompeta, el 6.
0: Cantad a Dios, cantad a nuestro Rey, cantad.
1: Porque Dios es el Rey de toda la tierra,
0: Amén. Cantar
1: con inteligencia. 8, Freddy.
0: Dice el 8, reino Dios.

0: sobre las naciones,
1: ¿sí?
0: Se sentó Dios sobre su santo trono.
1: Los príncipes de los pueblos se reunieron como pueblo del Dios de Abraham. ¿Qué más?
0: Porque de Dios son los escudos de la tierra.
1: Él es muy exaltado. Amén. Es exaltado el nombre de mi Señor Jesucristo durante este día tan maravilloso, en el nombre poderoso de Jesús. Amén, amén. Dios es el rey de toda, ¿qué? La tierra.
0: De toda la tierra. De,
1: así es. Dios es el rey de qué? De toda la tierra. Amén. Padre, gracias te damos. Gracias por tu misericordia. Gracias, mi Señor Jesucristo. Sí, Señor. Gracias por tu inmenso amor para con nosotros. Gracias por el día 30 de septiembre, Freddy.
0: Amén. Ya 30 de septiembre, apóstol. El día pasa rapidísimo.
1: Ajá.
0: Este día es un regalo de Dios. Es un milagro.
1: Sí, Señor.
0: Es un milagro. Y
1: sí,
0: qué bueno poder levantarse y poder decir estas palabras,
1: sí,
0: aquí en Radio,
1: Señor,
0: Vida.
1: Amén.
0: Enaltecer, exaltar el nombre,
1: de
0: Dios.
1: Señor.
0: Y como
1: sí,
0: dice,
1: Señor,
0: dijo el versículo 8, cantad al Señor,
1: alabado sea el Señor. O sea, eso es un clamor de alegría, de paz, de gozo, de agradecimiento a Dios. Aleluya. Wow. Ahora quiero hacer una pregunta. ¿Cómo despertó usted? Yo desperté muy bien, Freddy.
0: Yo también, apóstol. Sí. Gracias a Dios porque nos dejó, permitió descansar.
1: Sí, Señor.
0: Y poder levantarnos renovados para venir, estar aquí en Radio Vida, poder estar con los hermanos y poder nosotros compartir la palabra el día de hoy.
1: Ajá.
0: ¿Verdad? Porque el Señor quiere manifestarse a través de, sus,
1: sí,
0: de su pueblo,
1: Señor,
0: nosotros.
1: Así es, así
0: es. Es lo que queremos hacer.
1: Y sabe, hoy Dios, hoy 30 de septiembre, Dios nos despertó correctamente.
0: Amén.
1: Dígalo conmigo, hoy desperté correctamente.
0: Hoy
1: recibo una nueva revelación de Dios. Porque dice su palabra, que día tras día, las bendiciones de Dios
0: son
1: nuevas, Freddy.
0: Son nuevas, amén. Hoy hay nuevas bendiciones de Dios, apóstol.
1: ¿Está preparado para recibirla?
0: Ya la estoy recibiendo.
1: Sí,
0: ya empezamos a recibirla.
1: Sí, por eso hoy aplico la palabra de Dios en mi vida. A ver, Fred, dígalo. Yo aplico la palabra de Dios en mi vida. Hoy activo la palabra de Dios en mi vida. Hoy vivo el Salmo 91. El Salmo 23. El Salmo 2. Hoy vivo toda la Biblia.
0: La palabra de papá Dios.
1: Qué maravilloso. Gracias al Señor. ¿Por qué? Porque es glorioso, mira, aplicar, activar y vivir. Aplicar, activar y vivir la palabra gloriosa de Dios. Diga, y ahora hay una palabra que Jesús dijo que me sorprende bastante. Dice, hoy según tu fe te sea hecho. Eso lo dijo Jesús. Hoy según tu fe te sea hecho.
0: Señor, una fe maravillosa.
1: Ahí es, Freddy, donde yo entiendo que la fe no es una esperanza. La fe es un saber. La fe es un tener. Hoy según tu fe te sea hecho. ¿Cómo está tu fe? ¿Sabes de Dios? ¿Estás leyendo la Biblia? ¿Hablas con Dios? Según tu fe te sea hecho. Y mi alma se ordena, mi mente se alinea y mi vida entera empieza a responder a Dios. Conforme que a la fe de Cristo en mí. Porque eso es conforme a la fe de Cristo en mí se me sea hecho. Porque ¿qué dice Gálatas 2:20? Ya no vivo yo, Cristo vive en mí. Y lo que ahora vivo, lo vivo en la fe del Hijo de Dios. Conforme a la fe de Jesucristo que está en mí se me sea hecho. Aleluya. Oiga, porque ya no vivo yo, Cristo vive en mí. Y lo que ahora vivo, Freddy, no es por mi fe humana, es por la fe de Jesucristo en mi vida.
0: Amén, gloria a Dios.
1: Qué maravilloso. Por eso puedo decir, dilo conmigo, nací para crear.
0: Crearé
1: un ambiente glorioso durante todo este día. En donde yo esté. Por donde yo pase. A quien yo salude.
0: A quien yo
1: trate.
0: A quien yo trate.
1: De declararé
0: y dejaré
1: la expansión de la gloria de Dios.
0: Lo
1: bendeciré grandemente. Bendeciré los ambientes,
0: los aires, el oxígeno,
1: lugar de trabajo,
0: el hogar,
1: donde esté, verán la gloria de Dios
0: veré
1: en nuestra vida.
0: Diga,
1: mi mente se abre,
0: mis energías se fortalecen,
1: mi salud es buena. Y el reino de Dios que está dentro de mí está consciente de eso y lo viviré.
0: En el nombre de Jesús. Amén.
1: Gloria a Dios.
0: Aleluya.
1: Solo quiero decirle que cada uno de los que me está oyendo y los que me oirán, y oirán a nuestro hermano pastor Samuel Lara y nuestra hermana Rosy, que ya están aquí, se han puesto en el nivel donde la abundancia ya existe, Freddy. ¿Estás oyendo eso? Seamos puestos en el nivel donde la abundancia ya existe.
0: Sí, señor.
1: Seamos puestos en el nivel donde la sanidad ya existe.
0: Wow.
1: Seamos puestos en el nivel donde la transformación, la prosperidad ya existe, Freddy.
0: Amén, gloria a Dios.
1: Hoy yo quiero ser puesto. Dios, ponme en el lugar, en el nivel donde ya la prosperidad existe, donde ya la abundancia existe, donde ya la sanidad existe, donde ya la transformación existe. Seamos puestos en Radio Vida. Porque ahí existe eso, gloria a Dios. Gracias, Señor. Gracias, mi Señor. ¿Sabes tú, Freddy, que tu primera palabra se convierte cuando tú te despiertas? La primera palabra se convierte en tu atmósfera invisible que te rodea. Si tu primera palabra cuando te despiertas dice, gracias, Señor, qué glorioso este día, tengo un día maravilloso, hoy estoy sano, hoy estoy fuerte, hoy veré soluciones, eso despierta la atmósfera completamente. Se llena la atmósfera de esa bendición en nombre de Jesús. Y todos los problemas lo vas a resolver. Recibe la capacidad de ver soluciones.
0: Amén.
1: Así que en el nombre de Jesús vivimos, escuchamos su palabra y somos grandemente fortalecidos.
0: Amén, amén.
1: ¿Por qué? Porque dentro de mí vive un poder espiritual que no conoce límites, Freddy.
0: Amén.
1: Dentro de mí vive un poder espiritual que no conoce límites. Vive el Espíritu Santo. Oiga esto, hermano, dentro de ti, dentro de mí, vive un poder espiritual que no conoce límite.
0: Aleluya.
1: Amén.
0: Gloria a Dios.
1: Esté bien claro en eso. Repítelo conmigo. Dentro de mí,
0: dentro de mí
1: vive
0: el Espíritu Santo.
1: Vive mi Señor Jesús. Vive un poder espiritual, que no conoce límites. Aleluya.
0: Amén. Así es.
1: Diga,
0: así
1: y Dios
0: no me bendice
1: desde mi necesidad.
0: Me bendice
1: desde mi identidad.
0: ¿Quién soy yo?
1: Soy un hijo de Dios.
0: Soy templo del Espíritu Santo. Soy morada del Espíritu Santo.
1: Soy instrumento de Dios.
0: Soy un embajador de Cristo.
1: Soy un hombre que tiene la fe de Cristo,
0: en
1: su vida activada.
0: Viviendo,
1: moviéndose. Diga, en el nombre de Jesús.
0: En el nombre de Jesús.
1: Y reconozco que Dios no nos bendice desde la necesidad.
0: No.
1: Dios nos bendice desde nuestra identidad. Soy una persona que por donde paso dejo la atmósfera bendecida. Aleluya.
0: Amén. Gracias, Padre.
1: Cuando abro mi boca, lo que sea, salen, como dice el salmista, sean gratos los dichos de mi boca y los pensamientos míos sean gratos en el nombre de Jesús. Cuando doy la mano, bendigo, fluye el poder de Dios. Cuando doy un abrazo, baño a esa persona de la presencia de Dios. Porque soy instrumento de Dios escogido para que su gloria sea manifestada.
0: Gracias.
1: Por lo tanto, hermano querido, Dios no nos bendice desde nuestra necesidad. Oigan, está pensando que Dios le va a bendecir porque usted necesite. No, Dios te bendice desde tu identidad. ¿Quién eres? ¿Sabes lo que eres? ¿Sabe lo poderoso? ¿Sabe quién vive dentro de ti? pues es un poder espiritual que no conoce límites. Dentro de ti, dentro de mí, vive nuestro Señor Jesucristo.
0: Amén, amén.
1: Por eso vamos a tener un clamor maravilloso la próxima semana, por cierto.
0: Ya, la próxima semana, apóstol.
1: Este viernes tenemos una vigilia gloriosa. Ajá. Y yo invito a todas las personas en el nombre de Jesús a unirse con su capitán. Si no sabe quién es su capitán, solamente mándeme un texto. 615-238-4132. 615-238-4132. Es mi teléfono privado, ¿oyeron? Usted me manda un texto y yo le voy a indicar inmediatamente quién es el capitán de Guatemala, de Honduras, de Venezuela, de Ecuador. Ya están preparando las cabañas. Ayer hasta anoche estuvieron aquí practicando las danzas, la fiesta que se va a realizar tremendamente. Es glorioso lo que Dios está haciendo. Repito esto, Dios no responde a tus intenciones, responde a tus acciones. Porque yo puedo decir, yo quiero ayudar a Freddy, esa es una intención, pero hasta que no lo ayude, no, Dios responde a las acciones.
0: Así es.
1: Tengo deseo de bendecir a mi madre, no tenga deseo, bendígala.
0: Amén,
1: amén. Así que cierro con esto porque ya van a entrar nuestros queridos hermanos Pastor Rossi y la pastora Samuel van a entrar ahorita, pero que quiero y ruego a Dios que seamos puestos en un nivel donde la abundancia ya existe, Freddy.
0: Amén. Sí, señor.
1: Por eso estamos siendo conectados con Radio Vida. Seamos puestos en un nivel donde la sanidad ya existe.
0: Amén, sí, señor.
1: Seamos puestos en un nivel donde la prosperidad ya se deja ver. Seamos puestos en un nivel donde la transformación ya está sucediendo. Y eso está pasando a través de su Radio Vida y todos nuestros siervos y ministros de Dios que se esfuerzan para bendecirlo. Gracias, muchachos. Buen día, que este día maravilloso. Y ya entramos. Vénganse, muchachos, que están aquí esperando hace ratito. Vénganse hacia las cabinas y ya entran estos micrófonos. Quedan ungidos, quedan bendecidos, llenos de paz. Se han puesto en un lugar donde la abundancia ya existe. Y ese lugar es la presencia de Dios principalmente. Y luego en la iglesia donde nos congregamos. Y luego en nuestro hogar donde hacemos nuestro estudio de hogar. Y luego en la escuela de discipulado, porque aprendemos a que la fe no es una esperanza, la fe es un saber.
0: Amén. ¿No?
1: Porque Dios no te bendice por tu necesidad, te bendice por tu identidad. ¿Quién eres tú realmente en Cristo Jesús? Quedan ungidos y bendecidos. Pastor Samuel, buenos días. ¿Cómo está? Gracias al Señor. ¡Qué gozo!
2: Aquí en Radio Vida,
1: sí.
2: Compartiendo la palabra del Señor.
1: Amén. Dios, gracias al Señor por eso.
2: Gracias al Señor, porque bueno, este es un día hermoso que Dios nos da.
1: Sí.
2: Y bueno, hay tantas cosas que Dios está preparando para nosotros, para recibirnos en su casa.
1: Amén. Gracias.
2: Hoy tenemos nuestro servicio.
1: ¿Qué día es? Miércoles, ¿verdad?
2: Hoy es día miércoles.
1: Sí, tenemos el Sukkot a las 10 de la mañana. Pastora Rosy, véngase. Ella está hace rato ahí esperando lo que yo estoy diciendo para ver si le doy chance o no le doy chance. Pero aquí estamos, en el nombre de Jesucristo.
2: Amén.
1: Gracias a todo el que se está conectado. Gracias, Freddy, por ese esfuerzo maravilloso. Gracias por la gente del Consulado de México que están también aquí. Recuerde que de 10 a 11 tenemos el Sukkot en vivo. Y eso va a estar glorioso. Bendiciones.
2: Amén, amén.
1: Y luego en la noche nuestro servicio. Chao, viejo.
2: Amén. Bendiciones. Buenos días, Pastor Freddy. ¿Cómo están ustedes?
0: Buenos días, Pastor Sammy. Bendiciones. Estamos preparados ya. Hemos recibido la palabra también de nuestro apóstol en esta mañana. Una bendición muy grande. Y como él lo menciona, a las 10 de la mañana tenemos nuestro Sukkot el día de hoy aquí en Casa de Dios. Y un tiempo maravilloso. Mire, vamos a tener algo muy especial el día de hoy. Así que, por favor, si está en casa, véngase desde las 9:30. Usted puede venirse y va a disfrutar con nosotros aquí en Casa de Dios, 3030 Dickerson Pike, aquí en la ciudad de Nashville. Pastora Rosy, buenos días.
3: Buenos días a todos nuestros hermanos que ya están sintonizándonos por medio de los diferentes diales, también aquellos que pues están conectados ya por medio de las redes sociales, que el Señor me les bendiga en esta mañana, y gracias al Señor por todo lo que Él nos permite ser, ¿verdad? Como lo que estaba diciendo nuestro apóstol, nuestra identidad en nuestro Señor Jesucristo.
2: Amén, amén, amén. Gloria al Señor. Y bueno, precisamente como llamados por nuestro Dios, como escogidos para hacer una luz en este mundo, le damos gracias a Dios que bueno, vamos a encontrar esa oportunidad esta mañana.
3: Amén.
2: Para estar aquí en la casa de Dios. Mire, si usted puede estar aquí, véngase a las 10 de la mañana, sí. Un servicio glorioso. Dice usted, bueno, tal vez yo no puedo ir porque estoy trabajando, pero tal vez conoce a alguien que puede estar aquí. Uh-huh. ¿Sí me explico? Compártale y invítelo a que venga a la casa de Dios.
3: Así es.
2: Y que ellos puedan recibir esa bendición que Dios tiene preparados. Es un momento con Dios, pero un servicio muy especial, celebrando un día, la fiesta de la alegría, la fiesta del Sukkot, la fiesta de la prosperidad, de tantas cosas que Dios nos ha dado. Y debemos de ser agradecidos con nuestro Dios, porque mire, realmente me acuerdo de un canto que de joven escuchaba allá en la frontera, ¿no? Y decía, si yo quisiera contar las bendiciones de Dios, sería imposible.
0: Wow.
2: Dice, es más fácil contar las estrellas o la arena del mar que las bendiciones que Dios me ha dado.
0: Gloria
2: y es
0: Señor,
2: que todos los días, cada momento, algo Dios está haciendo.
0: Amén, amén,
2: a veces
0: amén.
2: Pensamos que Dios está, no lo vemos, pero es el que nos mantiene vivos y tantas cosas que Dios está haciendo. Así que vamos a estar en la casa de Dios. Yo le animo para que el día de hoy pueda hacer ese tiempo y estar aquí en casa de Dios. Y bueno, también aparte, hoy esta noche tenemos un servicio, ¿verdad? Un servicio de familia, amén.
3: Así es.
2: Amén.
3: Estaba aquí tratando de ver cómo compartir, cada vez le cambian a las redes sociales, cómo compartir las cosas, ¿verdad? Y ahora estoy viendo ahí viendo a ver cómo lo puedo hacer. Pero sí, así es, hoy tenemos nuestro servicio de familias, por la tarde a las 7 de la noche tenemos este servicio, así que venga a nuestro servicio, venga pues a gozarse en la presencia del Señor, a recibir la palabra de Dios, a ser parte de nuestra familia, de la familia de Casa de Dios USA. Y también recuerde que pues estamos ya bien pronto, bien rápido, ¿cómo se dice? Ya bien cerca.
2: Próximo, sí.
3: De lo que es el clamor a Dios por las naciones.
0: La otra semana, pastor.
3: Ya la próxima semana, el próximo viernes iniciamos, así es. Así que ya básicamente que unos 10, ¿qué? 7 días, no, que ver, como unos 10 días.
0: Sí.
3: Estamos como a 10 días de iniciar el clamor.
0: Gloria,
3: así que gracias al Señor, porque cuando empieza enero decimos, uy, hasta octubre va a ser el clamor, y ya llegó el clamor.
0: Pasó súper rápido ahora.
3: Sí. Así que bueno, gracias. Y veo, ayer estuvo aquí el ministerio de Adora Arte practicando sus danzas. El día lunes estuvieron otras delegaciones de diferentes países. Estuvo aquí la delegación de Guatemala, estuvo México, estuvo Honduras, creo que Cuba también estuvo. Practicando todo lo que la representación que van a hacer. ¿Para qué? Para honrar el nombre de nuestro Señor Jesucristo.
2: Amén. Y es que lo hemos dicho antes, buscamos la manera y a veces le pedimos a Dios, ¿qué puedo yo hacer por mi país, verdad?
3: Uh-huh.
2: Y gracias a Dios, pues nosotros pudiéramos decir, pues no podemos hacer mucho. Nuestros recursos están bastante limitados, pero somos hijos de Dios.
3: Amén.
2: Y con esa identidad, como decía nuestro apóstol, ¿verdad? Nosotros sabemos que no somos nosotros, sino lo que Dios puede hacer. Amén. Cuando le clamamos a Él. Y lo vemos a través de la Biblia, tantos personajes que sobresalen en la Biblia, pero la verdad no era por sus propias fuerzas, era porque Dios estaba con ellos.
3: Amén.
2: ¿Sí? Se habla de un David y Goliat, pero no era porque era un jovencito, ¿verdad? Pero Dios estaba detrás. De hecho, Él mismo lo dijo, ¿verdad? Yo vengo en el nombre de Jehová de los ejércitos. Uh-huh. Y por eso es que nosotros debemos de pues saber quiénes somos en Cristo Jesús. Y basado en eso, vamos a actuar con fe, vamos a traer nuestra familia, vamos a disfrutar de este tiempo glorioso y la oportunidad de bendecir a nuestra familia. Por eso es a nuestra familia, a nuestro país, a nuestra ciudad. Y por eso yo le animo en el nombre del Señor que simplemente el clamor ya inició de hace mucho tiempo. En el hecho de que uno ya se está enfocando en de qué manera, Señor, yo puedo ser una bendición para mi país.
0: Amén.
2: Y hágalo hoy mismo. O sea, simplemente hay un servicio a las 10 de la mañana especial, un momento con Dios. Esta noche también hay un servicio, comparta el enlace. Mire, cuando compartimos la palabra de Dios, estamos bendiciendo a mucha gente, bendiciendo, llega hasta un lugar que ni siquiera usted sabe, pero Dios sí sabe dónde está.
3: Sí, amén. Así es. Así es, así es. Así que, y también recuerde que este viernes tenemos los diferentes servicios. Tenemos servicios de jóvenes, servicio de damas, de varones, de jovencitos. tenemos el servicio de huellas en la arena también, y después tenemos la vigilia. La vigilia, como lo estaba diciendo nuestro apóstol, pues va a estar gloriosa. Tenemos a nuestra hermana Landy, nuestro hermano Pastor Gabriel, nuestro hermano Cristóbal, ministrando en medio de la alabanza, de la adoración, de la oración delante del Señor, y nuestro apóstol va a estar ministrando la palabra de Dios. Amén. Así que yo sé que va a ser algo glorioso, así que le invitamos, y todo pues estamos ¿qué? Preparándonos para nuestro clamor.
2: Amén, amén, amén.
3: Y hoy tenemos algo bien especial en el servicio de 10 a 11 de la mañana, un momento con Dios. Tenemos, vamos a estar celebrando el Sukkot. Vamos a estar celebrando lo que es la fiesta de los tabernáculos, o como decía Pastor Samuel, la fiesta de la alegría. Así que le invitamos, usted que esté ahí en su casita, que quizá está trabajando por las tardes, pues llegue hoy a nuestro servicio, o bueno, a nuestro tiempo con Dios, un momento con Dios. Llegues, es de 10 de la mañana a 11, de 10 a 11 de la mañana, y vamos a tener un tiempo bien especial, así que le esperamos. Recuerde que estamos ubicados en el 3030 Dickerson Pike, aquí en la ciudad de Nashville, Tennessee.
2: Sí, no sé si tenemos Pastor Freddy el ID, y le podrían poner.
0: Sí.
2: Y también, sí. Y así vamos a continuar, ¿verdad? Pero no se vaya, mantengámonos, sobre todo, más bien compartamos, ¿verdad?
3: Así es.
2: A otros, amén.
0: Claro que sí, vamos a escuchar en este momento nuestra identificación y también una antorcha encendida.
2: Amén.
0: Las antorchas que estamos ya preparados.
3: Listo.
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6: Soy Celandia Curbelo, la antorcha encendida que ora desde la República del Ecuador a través de la red de Radio Vida. Padre bueno, bendito es tu nombre en toda la tierra, que está llena de tu gloria. Y lo en Génesis capítulo 1, verso 28, que cuando creaste al hombre y a la mujer, le ordenaste que se multiplicaran y llenaran la tierra. Antes de crear todo, Dios soberano, la formación de las naciones eternamente ha estado en tu mente. No fueron formadas al azar, ni por evoluciones en la tierra, fueron formadas por tu poder. Y en este clamor por las naciones 2026, obedecemos a tu palabra de interceder, proclamar, declarar tu gloria en las naciones. Como dice tu palabra en Primera de Timoteo, capítulo 2, verso 1 y 2, en la versión Dios habla hoy, que dice: ante todo recomiendo que se hagan peticiones, oraciones, súplicas y acciones de gracia por la humanidad, por los gobiernos, por la autoridad, para vivir una vida tranquila y pacífica y con toda piedad y dignidad. Y declaramos, Señor, que nuestras oraciones en este clamor llenan un lugar en el trono de Dios con acción de gracia, porque esto es bueno y agradable ante tus ojos. Y como dice el Salmo 33, verso 12, en la versión TLA, que tú bendices al pueblo que te reconoce como Dios, que tú bendices a la nación que te acepta como su dueño. En Cristo Jesús, Señor nuestro. Amén. Soy Celandia, que ora desde la República del Ecuador a través de la red de Radio Vida.
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0: Bueno, ahí está la invitación para el clamor, Pastora Rosy.
1: Así es, con nuestro hermano Pastor Luis Tobar, ¿verdad? Va a estar ministrándonos la palabra del Señor. Y va a haber muchas cosas. Yo durante el clamor, a mí, y como les digo, pues he visto cómo se están preparando las diferentes delegaciones. Ya estamos viendo algunas de las cabañas que también ya están siendo levantadas y adornadas. Así que realmente ya bueno, desde que se hizo el cambio de banderas, y hablo del cambio de banderas porque aquí las estoy viendo, ¿verdad? Ahora bien bonitas, bien con mucho colorido.
0: Planchaditas.
1: Y bien todo. Planchaditas, ¿verdad? Así listas, ahí ondeándose cada bandera. Y desde ahí empezó todo. Y bueno, realmente de antes, ¿verdad? Pero de ahí es donde se hace como más abierto. Y ver a las diferentes delegaciones, la delegación de México, la de Colombia. Al lado de Colombia no sé qué delegación está solo la estructura, pero aún no le han puesto ningún adorno, así que no la identifico quién es.
0: Ah, ese es Israel, ese es el tabernáculo.
1: No, está Israel, Colombia y luego hay otra que ya hicieron la
0: Honduras, la los cachachos.
1: Ah, Honduras, mira, sí ya hicieron su casita.
0: Ahí van a ser las baleadas, va a ser la
2: Yo ya puse mi requisición ahí.
0: Ya está listo, ya está la orden.
1: Baleadas, sí, ya está la orden de baleadas ahí, de pupusas y de baleadas. Y vamos a también y todas las diferentes delegaciones están preparándose. No, algunas no han venido a hacer todavía su no han hecho todavía lo que es la cabaña, sí, el Sukkot. Pero ya los oigo, como no, que vamos a poner esto, Sí. Ya andan bien pila, ¿verdad? Bien preparados.
0: Los chapines va a ser el próximo martes, Pastora Rosy. Martes vamos a empezar los guatemaltecos a las 6 de la tarde, para que todos los hermanos vengan.
1: Para que no estén con el cuidado. No,
0: el pendiente, ¿para cuándo? Como diría por ahí alguien el domingo, sí. ¿Y Guatemala?
1: ¿Dónde está la cabaña?
0: ¿Dónde está la cabaña de Guatemala? Dios. Sí, lo recuerdo.
1: Sí, sí,
0: me pasó
1: sí.
0: Aquí la pedrada.
1: La alcancé a esquivar.
2: Pues mejor voy a avisar, ¿verdad? Y haciendo un llamado, porque mire, es que es bonito que todos nos seamos parte de ello. Sí. De hecho, las reuniones, el domingo pasado, después del servicio de mediodía, reuniones de diferentes países, qué es lo que se va a preparar, qué es lo que le va a traer, qué es lo que se va a traer. Mire, y realmente es ahí donde podemos nosotros ser parte, ¿verdad? Y parece algo muy pequeño para algunos, pero Dios ve el corazón y Dios ve el deseo y eso es lo que Dios ve nuestra fe.
1: Amén.
2: A la hora de actuar, ¿verdad? Y por eso le animamos para que llame a su capitán, a los servicios que hay, llegue aquí y pregunte, yo necesito hablar con mi capitán y seamos parte de todo esto. Mire, pensaba Pastor Rosy, Pastor Freddy, hay un Salmo, el 144, y me gusta siempre que lo leo, estos versículos, porque veo a un rey David orando por su país. O sea, clamando por su pueblo, ¿verdad? De la misma manera que veo que nosotros lo podemos hacer. Y dice el Salmo 144:12, el rey David diciendo, sean nuestros hijos como plantas crecidas en su juventud, nuestras hijas como esquinas labradas, como las de un palacio, nuestros graneros llenos, provistos de toda suerte de grano. Dice, nuestros ganados que se multipliquen a millares y decenas de millares en nuestros campos. Dice, nuestros bueyes estén fuertes para el trabajo. No tengamos asalto, ni que hacer salida, ni gritos de alarmas en nuestras plazas. Bienaventurado el pueblo que tiene esto. Bienaventurado el pueblo, el país, la familia, cuyo Dios es Jehová.
1: Amén.
2: Y de veras que por eso celebramos nosotros el clamor, porque no es un clamor de tristeza, sino más bien de alegría, porque sabemos que si clamamos a Dios, tenemos nosotros la promesa de que Él está con nosotros.
1: Amén, amén. Sí. Un clamor de prosperidad.
2: Amén, ¿verdad? Así es.
1: La fiesta de prosperidad se llama, y es porque realmente es lo que proclamamos, que en nuestro Señor Jesucristo hay prosperidad.
2: Amén.
1: Y cada acción que se hace es un símbolo profético o un acto profético de qué estamos declarando y qué es lo que estamos proclamando sobre nuestras naciones. Ya basta de proclamar maldición sobre nuestras naciones, de hablar mal de los gobernantes, de hablar mal del gobierno de las personas que están en autoridad. Lo que tenemos que hacer es bendecir. bendecir a aquella persona que Dios ha elegido para que gobierne nuestro país, para que gobierne nuestra ciudad. Y hablando también de nuestra ciudad, de nuestro país en donde nacimos y del país a donde el Señor nos ha transportado. No, a veces no estamos de acuerdo o pensamos que no son decisiones justas las que se toman. Pero en lugar de estar hablando con todo mundo de lo malo y de mira qué malas decisiones toma y esta persona, y esto, en lugar de estar haciendo eso, mejor vamos a orar por nuestro país. Uh-huh. Vamos a orar por la persona que Dios ha puesto en ese lugar. Yo al menos veo, siempre un presidente entra a su tiempo de gobierno, oye, hasta con el pelo todavía negro o del color que lo tenga, Sí. Pero sale siempre ya con el pelo blanco.
0: O sin pelo,
1: sí. Pero oye, es fuerte. Si uno como padre, por ejemplo, en nuestro caso que tenemos solo dos hijos, oye, es estar en una constante oración por los hijos, un constante viendo que ellos estén bien en todas las áreas de su vida. Eso es un trabajo 24/7 ser padres de dos hijos. Imagínese usted un presidente que tiene millones de personas a su cargo y que las decisiones que puedan tomar van a afectar a millones de personas.
2: Sí, muchas veces, Pastor Rossi, pensamos, mire, o sea, todo el mundo, muchas podemos opinar, no, es que yo lo pudiera hacer mejor, yo pudiera hacer esto, pero a la mera hora, pero no lo queremos hacer. Así me explico. O los que opinan dicen, yo lo pudiera hacer mejor, pero no quiero estar ahí. ¿Por qué? Porque realmente es una gran responsabilidad y por eso es que Dios mismo nos pide que oremos por ellos, porque igual son hombres y mujeres como nosotros, así me explico. O sea, los mismos luchas que tenemos, pero nosotros tenemos también nuestra parte en eso, que es bendecir,
1: amén,
2: que es orar. Dios es el que cambia las leyes, si las tiene que cambiar. Dios es el que ajusta, Dios es el que abre puertas y Él cierra puertas también. Así es. Mire, por eso es que nosotros, como con esa identidad que tenemos, pues vamos a tomar nuestro lugar y hacerlo bien, y hacerlo, amén, con gozo, hacerlo con alegría. Amén.
1: Amén, amén. Así que mis amados hermanos, le animamos que se haga parte del clamor, que se haga parte de esta fiesta anual que tenemos en Casa de Dios USA. ¿Para qué? Para bendecir nuestros países, para bendecir la tierra que nos vio nacer y para bendecir la tierra a donde el Señor nos ha transportado. Amén, amén. Recuerde, clamor a Dios es octubre 9, 10 y 11, uh-huh, y estamos celebrando la prosperidad, celebrando toda esa bendición que Dios ya ha derramado sobre nuestros países y que seguirá derramando. Así que mis amados hermanos, usted también puede ser parte. Si usted dice, oye, yo soy de tal país, no sé quién es mi capitán, usted puede comunicarse a Casa de Dios USA al 615-262-2511 para que entonces ahí le podemos decir quién es el capitán de su país y usted también pueda ser parte de ser esa bendición para su país, de ser esa representación. Yo me siento bien, bien feliz cuando, por ejemplo, veo que mucha gente que no es de México, en el momento en que se empieza a repartir la comida o lo que se está dando en ese momento, se acercan a la cabaña, uh-huh, aunque no sean de ese país, aunque sean de otro país. Igual, yo al menos voy a todos los países, ¿verdad? Pero yo, por ejemplo, siempre voy, me digo, voy a las cabañas que menos gente tienen porque así salgo más rápido, ¿verdad? Porque, por ejemplo, la de México, la de Guatemala, la de Honduras, la de El Salvador, por lo general son las que tienen más personas en las filas. Pero no creas, ya como que ya no sé ni para qué lo hice público, ya hay otros que me están siguiendo la estrategia y cuando voy ya están las filas grandes también.
2: Sí, pero y es un tiempo de compartir, de precisamente en ese acto profético de compartir nuestra cultura. Pero mire, también y claro, va a ser un fin de semana glorioso.
1: Amén.
2: Dios se va a glorificar, vamos a bendecir al pueblo que Dios escogió, bendecir al pueblo de Israel. Vamos, uh-huh, hacer caso, vamos a decir así, a lo que dice la palabra de Dios, que bendigamos, ¿verdad? Oremos por la paz de Jerusalén, amén, por la paz de Israel, y vamos a recibir también bendición, porque de alguna u otra manera, como dice la palabra de Dios y en el Evangelio, es que Dios de ese pueblo que Dios escogió, y de nosotros, que no somos el pueblo escogido de Dios, Dios hizo un pueblo especial, amén, y ese pueblo es a través de Cristo Jesús, y vamos a poder cantar, recibir la palabra palabra de Dios y cada noche disfrutar algo, algo especial de cada país, ¿verdad? Por eso le invitamos a que venga, reciba la palabra de Dios, pero también podamos compartir, porque es un tiempo bien hermoso. Eso va a ser el viernes, el sábado en la noche, viernes en la noche, sábado en la noche, y el domingo hay un solo servicio, Pastor Rossi, ¿verdad?
1: Así es, sí, así es.
2: Tengo entendido, creo que da inicio a las 11 de la mañana, fue lo que... pero estamos desde aquí mucho antes aquí, ¿verdad? Preparándonos ya. Pero
1: bueno, va a empezar el servicio en sí a las 11:45. Okay, bien. Sí. Pero claro, llegamos aquí desde las 9. ¿A qué hora se están citando ustedes para que empiecen a traer todo, Freddy?
0: Dios mío, temprano, Pastora Rossi. a eso de las 9 de la mañana que empiecen a llegar todos a dar una arregladita a la cabaña, porque pues usted sabe cómo quedó el día anterior. Y bueno, prepararnos todos para el maravilloso servicio del domingo.
2: Amén. Sí, vamos a. Bueno, se entonan los himnos nacionales. Mire, es un momento bien, bien hermoso también poder ver nuestra bandera, desfilar, amén, poder escuchar el himno nacional. Bueno, o sea, siempre recordando y sabiendo de dónde, en este caso, en caso de nosotros aquí en Estados Unidos, de dónde Dios nos trajo acá, ¿verdad? Y siempre oramos, ¿verdad? Oramos por la ciudad en donde Dios nos ha traído, pero oramos por nuestras familias, así oramos es, por nuestro país. Y por eso es importante que nosotros hagamos presencia, no dejemos pasar este tiempo. También es una manera también de poder compartirles a nuestros hijos nuestra uh-huh. cultura, sí, que ellos también se identifiquen con ellos.
1: Amén.
2: ¿Sí?
1: Así
2: es. Entonces o sea, hay muchas oportunidades, hay tanto que podemos recibir de Dios a través de lo que Dios está preparando a través del clamor.
1: Amén, así es. No sé si tengamos alguna otra antorcha encendida, Pastor Freddy.
0: Claro que sí, tenemos más antorchas encendidas en esta mañana para todos nuestros hermanos de México. Amén.
3: Soy la antorcha encendida de la República de México, orando a través de la red Radio Vida, la hermana Jaela Mezcua. Doy gracias a mi Dios en esta hermosa mañana. Él en su grande amor y misericordia nos ha regalado un nuevo día. Y nos acercamos a Él confiadamente al trono de su gracia para pedirle su ayuda y su bendición y su dirección en este clamor a Dios, fiesta de prosperidad, en este clamor que se va a hacer por todas las naciones el día 9 de octubre al 11 de octubre, donde muchas naciones se unirán clamando y orando por el favor de Dios. Declaramos que va a haber sanidad, almas salvadas, liberación, donde va a haber mucho gozo, porque el gozo del Señor es nuestra fortaleza. Dice la palabra de Dios en Deuteronomio 26:7. Y clamamos a Jehová, el Dios de nuestros padres, y Jehová oyó nuestra voz, y vio nuestra aflicción, nuestro trabajo y nuestra opresión. Y Jehová nos sacó de Egipto con mano fuerte, con brazo extendido, con gran espanto y con señales y con milagros. Y nos trajo a este lugar y nos dio esta tierra, tierra que fluye leche y miel. Y ahora, he aquí, he traído las primicias del fruto de la tierra que me diste, oh Jehová, y lo dejarás delante de Jehová tu Dios y adorarás delante de Jehová tu Dios. Y te alegrarás en todo el bien que Jehová tu Dios te haya dado a ti y a tu casa, así como a levita y el extranjero que está en medio de ti. En el nombre de Jesús declaramos que en esta fiesta de alegría nada ni nadie nos robará el gozo, porque Dios es nuestro amigo fiel que ha prometido estar con nosotros todos los días de nuestra vida. Amén. Oro la antorcha encendida de la República de México a través de la red Radio Vida. Dios les bendiga a todos.
1: Amén, amén. Gracias a nuestra hermana Jaela Mezcua por esta bendición que ha dado sobre cada persona que está escuchando lo que es la transmisión de Radio Vida. Y les recordamos, comparta la transmisión. Nuestra hermana Fanny Rosario siempre nos dice que que el Señor Jesús dijo, id y haced discípulos a las naciones. Y cuando nosotros compartimos la programación, pues estamos también evangelizando, estamos cumpliendo esa gran comisión que nuestro amado Señor nos ha dado. Así que le animamos, mis amados hermanos, para que usted también la comparta, saque un tiempito. Eso es en cuestión de segundos que usted puede compartirla, compártala con sus familiares, con sus compañeros de trabajo, con las personas en otros países. Uh-huh. Porque lo bonito de ahorita de las redes sociales es que en un momento nosotros estamos conectados con todo el mundo.
0: Sí.
1: Antes queríamos conectarnos con alguien. Bueno, al principio era por medio de cartas, ¿verdad? Después ya fue por medio del teléfono. Uh-huh. Pero ahora, gracias al Señor, en cuestión de segundos, solamente sí. le... presionamos un botón en el teléfono y ya estamos conectados con todo el mundo. Así entonces, qué gran bendición estamos viviendo nosotros en nuestro tiempo, que nosotros podemos evangelizar y llegar a todas las naciones.
2: Y algo hermoso es que Dios utiliza precisamente todo lo que, las cosas buenas que Dios ha puesto a, uh-huh. a nuestras manos. ¿Por qué? Porque es Dios quien dirige esa acción de fe. Uh-huh. A veces uno dice, bueno, lo voy a hacer y no sé qué vaya a pasar. Pues sí, a veces no sabemos lo que va a pasar, pero Dios sí lo sabe.
1: Amén.
2: Y Dios sabe ese corazón y en el momento correcto, en el momento preciso, recibe la palabra de Dios, recibe esa palabra de esperanza. Amén. Y Dios empieza a trabajar en nosotros. Así que pues sí somos instrumentos en las manos de Dios si lo actuamos con fe. Pastora Rosy nos comentaba y bueno, compartamos, solamente toma unos segundos, pero llevemos el mensaje de salvación, ¿verdad? Aquellos que lo necesitan, y esta es una manera de hacerlo.
1: Amén, amén, amén. Así es. Y en este momento también creo que tenemos otro audio del doctor Tobar.
0: Sí, claro que sí, tenemos otro audio del doctor Tobar.
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1: Bueno, también estamos por ahí oyendo en el fondo el coro lema de clamor a Dios, Fiesta de Prosperidad 2026. Así que estamos agradecidos con el Señor y vamos a saludar a algunos de nuestros hermanos que ya están conectados. Tenemos a nuestra hermana Dayana Catalán, ella está conectada, también nuestra hermana Fanny Rosario, que bueno, ella nos anima, ¿verdad?, a compartir el enlace de esta programación. También tenemos a nuestro hermano Randy Eddington, que nos está escuchando, o Randy Bent.
0: El pastor evangelista sí que estuvo con nosotros.
1: Así es.
0: Amén, así es. Saludos, pastor.
1: Así es, allá nos está escuchando en la isla de San Andrés.
2: Amén, Colombia.
1: En Colombia, así es. Dice, prontamente en San Andrés Isla, amén. También en nuestra hermana, dice nuestra hermana Blanca Morales, dice, amados hermanos, Dios me los bendiga, que sea un día bendecido para cada uno, un día hermoso. Celebrando Sukkot. Amén. Amén. Nuestra hermana Marta Osorio dice, buen día, familia querida. Amén. Buen día, Martita. Dios te bendiga. También nuestra hermana Coralia Calderón de Claros dice, muy buenos días para todos en cabina. Que Dios les bendiga grandemente.
2: Amén.
1: Amén. Gracias, hermana Coralia. Nuestra hermana pastora Elida Guanare está conectada. Nuestra hermana Jaela Mesco está conectada. Nuestro hermano Raldi dice, pastor Freddy, saludos desde San Andrés.
0: Saludos, pastor, bendiciones.
1: Amén, amén. Dice, en este tiempo de clamor, recuerde nuestra isla. Amén. Claro, amén, que sí, claro que sí. En nuestro pensamiento está orar e interceder por San Andrés Isla. También nuestra hermana Jaela Mezcua dice, buenos días, pastor Samuel, pastora Rosy, hermano Freddy. Si Dios es por nosotros, ¿quién contra nosotros? Amén. Dios les bendiga siempre. Saludos desde Campeche, México. Amén. También nuestro hermano Bernabé Raimundo está conectado. Dice, saludos y bendiciones. Grupo La Visión dice, bendiciones. Saludos a la radio.
2: Saludos.
1: Saludos desde Monterrey, Nuevo León, México. Monterrey.
2: Saludos. Desde mi tierra, Monterrey.
1: Aquí los compas del Pastor Samuel.
0: Monterrey es en el norte de México, ¿verdad?
1: Sí, sí, sí, así es.
0: Señor bendito.
1: Ahí, ahí está el Cerro de la Silla.
2: Ay, el Cerro de la Silla, ay, Dios mío.
1: Sí, bueno.
2: Me hace llorar aquí ustedes.
1: Ay, ay, ay.
2: De alegría, de alegría.
0: De alegría.
1: También mi hermano César Gómez, hasta McAllen, bueno, Texas, ahí, está, ahí mandamos ahí saludos, Mario, sí, sí. También hermana Mari García dice, amén, amén, buenos días, bendiciones, Dios me le bendiga a mi hermana Mari.
0: Saludos.
1: Reina Martínez, bueno, manda así, me imagino que quiere que oremos, vamos a orar, claro que sí, Reina Martínez. Henry Contreras dice, soy el pastor Henry Contreras, pido oración por un, él está en Nicaragua. Y pide oración por un evangelismo masivo que van a tener este sábado. Vamos a orar. Vamos a orar, ¿verdad? Que el Señor se glorifique y muchas almas puedan venir a los pies de nuestro Señor Jesucristo. Vamos a orar por este evangelismo masivo que van a tener en Nicaragua, Pastor.
2: Amén. Oramos, amén. Padre, en el nombre de Cristo, sí, Jesús. Mira, Padre, usa que sabemos que tú estás trabajando, Señor, en este plan que es tuyo de llevar tu palabra, Señor, a las masas, a la gente, Señor, que te necesita. Padre celestial, declaramos en el nombre de Jesús, Señor, que tú abres puertas, Señor, que tú te glorificas, que cada palabra, Señor, que cada mensaje, cada uno, Señor, que sea instrumento en tus manos poderoso, Señor, para derribar fortalezas que se han levantado, Señor, de incredulidad, Señor, en el nombre de Cristo Jesús declaramos vida a través de tu palabra, Señor, a cada rincón, Señor, a cada persona, y en el nombre de Cristo Jesús, Señor, te declaramos, Señor, Nicaragua para ti, Padre, amén, en el nombre de Cristo, Señor, Jesús, amén. Lo declaramos, nos unimos, Señor, Padre, amén, Señor, porque sabemos que en ti hay poder, Señor, y Señor, testimonios poderosos escucharemos así de lo es, que tú has Señor. Hecho, Señor, este así fin de semana, es, en el nombre de Jesús, amén, Señor.
1: Amén, amén, amén.
2: Gloria al Señor.
1: También saludamos a nuestro hermano Pastor Andrés Hernández, dice, saludos, Pastores Rosy, Samuel y Freddy.
0: Amén. Saludos, un abrazo, Pastor.
1: Amén, amén. Le diga, dice, saludos desde Casa de Dios en el estado de Pensilvania. Amén, Dios amén. Me le bendiga a mi hermano Andrés. También nuestra hermana María Moreno dice, sí, bueno, ahí está preguntando que si está el consulado de móvil de México, me imagino, en Nashville. Hágame saber. Sí, mi hermana, aquí está el consulado, ellos están atendiendo, gracias al Señor. Y bueno, pues cualquier información que usted necesite, puede venir, pedir información, o también puede comunicarse a Casa de Dios USA al 615-262-2511 y ahí con gusto le van a estar dando la información que usted requiera. Dice mi hermano César, dice, Dios les bendiga enormemente a todos en cabina y en Casa de Dios. Amén.
0: Amén, amén. Gracias,
1: gracias a Dios por haber tenido a mi tío, bueno, es Shaila, mi tío Samuel en casa, y gracias a Dios que están bien con su familia,
2: amén,
1: en casa.
2: Amén. Fue una bendición estar ahí con ellos y compartir, ¿verdad? Gracias a Dios.
1: Amén, gloria al Señor. Así que
2: por todo,
1: saludos, amén. Saludos. Yo me imagino que están ahorita en camino para la escuela, así que tengan un día bendecido,
2: amén,
1: en la escuela.
2: Así es,
1: ¿verdad?
2: Así es.
1: Buenas noticias, buenas notas, porque ellas son, bueno, ella y Basti, ¿verdad? Que son las hijas de mi hermano César, pues son jovencitas, ya jovencitas las dos, que se esfuerzan en sus clases.
2: Amén.
1: Qué bueno. ¿Verdad? Y yo sé que el Señor las corona con buenas calificaciones.
2: Amén. Y la está preparando para cosas grandes, ¿verdad?
1: Amén. Amén.
2: Todos aquellos que ponemos nuestra vida en la mano del Señor cada día.
1: Sí, sí, sí, porque las dos le sirven al Señor allí en la iglesia donde ellos se congregan. Así que, bueno, el Señor tiene cosas grandes, maravillosas, que a veces nosotros ni nos podemos imaginar, pero estamos en el camino correcto.
2: Amén, así es.
1: ¿Verdad? Nos hemos puesto allí en ese camino de bendición y el Señor nos bendice y dice la palabra del Señor que nos alcanzan sus bendiciones.
0: Amén.
2: Amén, amén. Así es. Bien, y bueno, no sé si hay alguien más que
1: no.
2: Que haya que saludar.
1: ¿Ven? No, ahorita no. Aquí dice nomás que Pastor Samuel lo está guachando. Ay, ay, ay.
0: Es importante que sepan, la hermana que preguntaba acerca de México, hasta las 12 del mediodía dan citas.
1: Sí, a las 11, ¿no?
0: 11, perdón,
1: a las 11, 11, sí,
0: 11
1: sí.
0: De la mañana dan citas, de 8 a 11 de la mañana dan citas para las personas que no tienen una. Pero es bueno que traigan una identificación, Pastora Rosy.
1: Ah, ok, ok.
0: No pueden sacar cita para nadie más. Tiene que ser personalmente, pues, la persona que quiera tramitar, ¿verdad? Tiene que venir a tramitar, pues, su cita.
1: Así es, tiene que venir a hacer la cita personalmente, no, no se puede hacer ni por teléfono, nadie, ni online, nadie puede estar vendiendo citas, o sea, decir yo te la tramito, págame y yo te tramito la cita, no, tiene que ser personalmente y como dice Freddy, bueno, hay que traer una identificación, porque no va a ser que alguien llegue, oye, güey, por ejemplo, que venga yo y diga, voy a sacar la cita para Juanita Pérez.
0: Ni para su esposo, ni para una hija.
1: Pues. No, entonces dice, ok, enséñame que usted es Juanita Pérez, entonces ya me dan la cita. Si no, pues tristemente no lo puede ser. Y es precisamente para evitar tanta situación que se había estado presentando, en donde a personas se les había estado cobrando por hacerles la cita y luego venían a su cita y resulta que no estaban en el listado que
2: porque no era oficial, precisamente de
1: en el listado oficial, exacto. Entonces, para eliminar todo eso, bueno, usted tiene que venir a hacer su cita y como quiera, cualquier información, recuerde, comuníquese, pero eso que comentó Freddy es muy importante, traiga una identificación, con fotografía, claro, no va a traer solo un cartoncito que diga su nombre, no, una identificación con fotografía, ¿para qué? Para que ellos vean que usted es realmente la persona para la que está solicitando la cita.
0: Del gobierno mexicano.
1: Oh, del gobierno, hoy cada vez más, cada vez más bueno, puede ser.
0: No de esas que se consiguen por ahí, no.
1: Ah, no,
0: tiene
1: no.
0: Que ser una.
1: De gobierno mexicano, okay, entonces una puede ser su INE, puede ser su pasaporte, su matrícula consular, pero que tenga su nombre y su fotografía, para que pueda ser identificado y puedan darle su cita y para qué, pero otra cosa también, le dan la cita para la próxima vez que viene, no es que le dan la cita para ese mismo momento. Sí, o sea, son cosas que hay que tener bien claras para evitar molestias, ¿verdad? Que digan, oye, vine, me dieron la cita para dentro de un mes. Bueno, no sé en qué momento van dando las citas. No sé si es para esta próxima vez que viene o la de arriba, ¿verdad? Pero es algo que tenemos que ser agradecidos, mis hermanos mexicanos, porque oye, yo digo, gracias a Dios que hay esta iniciativa en el consulado mexicano y en el personal que se traslada, porque oiga, toda la semana salen de su casa, sí, ellos viven en Atlanta, pero se vienen a Nashville a estar toda la semana acá, ¿para qué? Para evitar que nosotros tengamos que ir para allá.
2: Sí, Pastor Rosy, porque justo hace apenas unas dos semanas hablaba con una persona aquí en Nashville, en un trabajo, ¿no? Y le comentaba de eso y me dice, de veras, yo acabo de ir a Atlanta y yo no sabía que estaban ahí, dice, imagínate, yo me hubiera ahorrado todo ese viaje y perder todo un día prácticamente de trabajo, dice, yo no sabía que están ahí, por eso es bueno que pasemos de voz. Y otra cosa que realmente de todo lo que se está, los requisitos que hay que traer, hacer la cita, y el consulado está haciendo un excelente trabajo realmente. Todo eso es precisamente para que todo esté bien organizado, que no haya contratiempos, sino que todo fluya de la manera en que lo han preparado. Y gracias a Dios, porque bueno, usted puede venir aquí a Casa de Dios, 3030 Dickerson Pike, sí, para venir, y si no tiene cita, puede hacer la cita desde las 8 hasta las 11, ¿verdad?
1: Sí.
2: De la mañana. Y aquí le darán la instrucción, ellos le darán la instrucción, ¿verdad? De lo que sigue, lo que tiene que hacer, cuándo tiene la cita. ¿Y qué es lo que tenemos que traer para el trámite que quiera realizar?
1: Amén, así es. Así que, mis amados hermanos, vamos a, y como les decía, hay que ser agradecidos.
2: Sí.
1: Oye, nos están evitando el viaje, como dijo esta persona, perder todo el día del trabajo, quizá, bueno, tenga que venirse por la mañana, o a la hora que le dieron la cita. Si le dieron la cita a las 11 de la mañana, pues no llegue desde las 6, no tiene caso, lo van a atender hasta las 11 de la mañana, ¿verdad? Claro. Entonces, todo eso es algo bien, bien, bien importante que nosotros tenemos que ser agradecidos porque están, como les decía, oye, se trasladan toda la semana para venir y no es solamente esta semana, ya tienen meses viniendo, entonces quiere decir que son meses sin estar en su casa. Algo que tenemos que ser agradecidos, mis hermanos, vengamos con esa actitud de agradecimiento, porque realmente un personal muy profesional, atienden muy bien y todo está con el orden debido. Así que les animamos para que usted, si usted necesita su documentación, hágase presente. Hoy día, miércoles todavía y jueves están dando citas de 8:30 de la mañana a 11:00. Y ahí, bueno, le van a decir qué es lo que usted tiene que traer. Le dan toda la información para que cuando usted venga a su cita sea una cita productiva. Amén. Una cita de que donde usted va a poder obtener pues la documentación que usted requiera.
2: Amén. Y bueno, recordemos que esta mañana a las 10 de la mañana tenemos un servicio muy especial, ¿sí? Que sí. Es un servicio de alegría, un sí. momento con Dios. Pero vamos a estar celebrando la fiesta del Sukkot, fiesta de alegría, fiesta de prosperidad, y gracias a Dios. Así que le animamos para que si usted puede estar aquí en Casa de Dios 3030 Dickerson Pike, desde este momento empiece a ajustar su horario, las cosas, e invite a las personas que pueden venir con usted, pero va a ser un momento con Dios, pero algo bien, bien especial.
1: Amén.
2: Y bueno, siendo parte de lo que Dios está haciendo ya lo ha estado haciendo durante estas semanas, y bueno, acercándonos al clamor, ¿verdad?
1: Amén.
2: Al clamor 9, 10 y 11, un tiempo bien hermoso, donde vamos a poder nosotros ser instrumentos para bendecir nuestro país.
1: Amén, amén. Y declarando, cada vez que nosotros hacemos algo, por ejemplo, se da comida durante el clamor. Y ¿qué significa

0: Pastor Freddy, que es de Guatemala, la delegación nos cooperamos.
1: Sí, cooperamos entre todos los guatemaltecos.
0: Entre todos los guatemaltecos se cooperan para que para representar a su país, tener la comida que se va a dar. Y usted como las personas que vienen, pues pueden recibir, y los invitados van y lo hacen gratuitamente, ellos comen, ellos se disfrutan toda la actividad, pero hubo un grupo que se cooperó, ¿para qué? Para que eso se pudiera hacer realidad.
1: Amén.
0: Los mexicanos también, así que si usted es de cualquier país que sea, sea Nicaragua, sea México, sea Guatemala, sea El Salvador, póngase de acuerdo con su capitán y diga, yo también quiero. Ahora, por ejemplo, en este caso, Pastor Freddy, que es guatemalteco, nosotros que somos mexicanos, decimos, ay, y yo voy a cooperar y otra gente va a venir a comer gratis. No, lo hacemos con gozo.
2: También, claro.
0: Lo hacemos con gozo. Claro. Ah, sí.
2: Sí, adelante.
0: Sí. ¿Sí? ¿Apóstol?
3: Aló, buenos días, Freddy, señor. Rosy, Samuel, que están en vivo dentro de las cabinas de Radio Vida, transmitiendo sí. Desde la tierra de la gente de Pacto, Nashville, Tennessee, gloria a Dios. Y hemos estado recibiendo durante todos estos días, lunes, martes y miércoles, bendiciones, ministraciones, imparticiones, oraciones de diferentes pastores que han estado orando desde España, desde África, una barbaridad, desde Ecuador, gloria a Dios, desde México, Tamaulipas, sí, hemos estado recibiendo esas imparticiones y ahora le toca a Venezuela, mi tierra linda y preciosa. Y ahí tenemos a la pastora Priscila Utrera. Buenos días, ¿cómo está mi linda tierra venezolana?
4: Buenos días, mi apóstol. La tierra de Venezuela está bendecida en el nombre de Jesús.
3: Amén, así es.
4: Amén, está bajo una bendición grande y poderosa.
3: Amén, cuánto me gozo escuchar ese reporte, pues somos gente de fe y por fe andamos y por fe vivimos y por fe nos movemos. Amén.
2: Amén.
4: Amén.
3: Gracias a Dios, pastora Priscila. Pastora Priscila, usted sabe que el pueblo, dice el Salmo 47, pueblo todos batí las manos, aclama a Dios con voz de júbilo. Aló, ¿me escucha?
2: Sí.
3: Denos una bendición de Dios, porque yo sé que están teniendo problemas con las señales por allá por Venezuela. ¡Ánimo!
4: Amén. Amado Dios, poderoso Rey, te damos la gloria, te damos la honra,
3: Señor.
4: Padre
3: sí, mi
4: celestial,
3: Dios.
4: Por momento cuando podemos alzar nuestras voces
3: Señor.
4: A ti, Señor, para darte gracias por nuestras tierras, Señor, por el lugar que tú nos has dado. Padre Santo, que tú nos has impartido, Dios de la gloria, y podemos abrir nuestras bocas para bendecir, Señor, para bendecir, Padre,
3: amén.
4: La tierra que pisan nuestros pies, Padre de la gloria.
3: Señor,
4: te damos
3: gloria.
4: Gracias, Señor, por cada persona,
3: Señor.
4: Dios mío, que abre
3: amén.
4: Su boca para bendecirte,
3: para
4: Dios, porque tuya es la tierra y su
3: amén.
4: Plenitud, Padre
3: así
4: de
3: es,
4: la gloria. Nos presentamos delante de ti, mi Dios, con un corazón sincero, Padre, para bendecir, Dios mío, las naciones, para bendecir el clamor, Señor, de tu pueblo, las actividades, Señor, que se han propuesto, Dios mío, para que las bocas se abran, Señor, y puedan, Dios mío, bendecir, Señor, tu creación, Padre de la gloria. Señor, en el nombre de Jesús, declaramos bendición, Dios mío.
3: Amén,
4: para Radio
3: amén.
4: Vida cuando transmite, Señor, al mundo entero, Señor
3: amén,
4: amado, el clamor y la bendición,
3: gloria,
4: Dios mío,
3: Señor.
4: De lo que tú estás haciendo, Señor amado, en el nombre
3: gracias,
4: poderoso
3: Señor.
4: De Jesucristo,
3: gracias.
4: A ti, Señor, elevamos
3: amén.
4: Nuestra voz,
3: gracias,
4: Padre,
3: Señor.
4: Oh Señor,
3: gracias,
4: clamando
3: Padre
4: a ti,
3: Santo.
4: Padre, porque
3: en
4: tú eres el único.
3: Gracias.
4: que nos puede, Señor amado,
3: sí, Señor,
4: extender tu mano, Señor,
3: sí, Señor,
4: para bendecirnos, Dios de la gloria,
3: amén,
4: para impartir, gracias, Dios poderoso,
3: sí,
4: esa bendición, Señor. Amén.

0: Amén. Así
1: de ser, Dios mío, tu pueblo escogido aquí en la tierra. Oh, Dios mío, para que abramos nuestras bocas, Señor.
0: Amén.
1: Levanta hombres y mujeres, Dios mío, con ese mismo sentir.
0: Gracias, Señor.
1: De llevar,
0: gracias,
1: Padre. Oh, Dios mío, el mensaje de salvación a las almas. En el nombre de Jesucristo.
0: Amén.
1: Bendiga,
0: amén.
1: Bendiga, Señor.
0: Gracias,
1: bendiga,
0: Señor.
1: A los promotores, Dios de la
0: amén.
1: Gloria.
0: Gracias,
1: Señor, cada uno, Señor, que se levanta para seguir, Dios
0: gloria,
1: mío,
0: Señor.
1: El camino, Padre, que tú has trazado,
0: sí,
1: Señor,
0: gracias,
1: en
0: el nombre de Cristo Jesús. Gracias,
1: amén.
0: Gracias.
1: Tú eres bueno, Dios.
0: Gracias,
1: amén.
0: Gracias,
1: pastora
0: Priscila.
1: Delante de ti, Señor,
0: amén.
1: En el nombre de Jesucristo.
0: Amén.
2: Gracias,
0: qué
2: gracias,
0: hermoso
2: Señor.
0: Es recibir esa impartición, esa bendición. ¿Sabe? Todo efecto visible nace de una causa invisible.
1: Amén.
0: Ponle mucha atención a esto. Todo efecto visible nace
1: amén.
0: De una causa invisible. ¿Ya? Por eso lo que decimos en nuestra oración, y si es posible la mañanita, como esta oración que acaba de impartirnos la pastora Priscila desde la República de Venezuela, lo que decimos al despertar es la semilla del día entero.
1: Amén.
0: Oiga, es la semilla del día entero lo que decimos al despertar. Eso es tan importante, levantarse a orar como hacía Jesús. Oiga, Jesús, el Hijo de Dios, Dios con nosotros, Emmanuel, aleluya. Dice la Biblia en Marcos 1:35 que se levantaba a orar.
1: Amén.
0: Marcos 1:35, que bien de madrugada Jesús se levantaba a orar. ¿Por qué? Porque lo que decimos al despertar es la semilla del día entero. Levantémonos
1: amén.
0: Donde estemos a orar. Apartémonos un momentico a hablar con Dios. Gracias, pastora Priscila, por impartir esa bendición. Saludo allá del pueblo de Cuba, en la República de Guatemala, y de Venezuela.
1: Venezuela.
0: De Venezuela, gloria a Dios. Bendito sea Dios,
3: amén.
0: Bendito sea Venezuela. La bendecimos
3: amén.
0: En el nombre
3: amén,
0: de Jesús. Desde
1: amén.
0: Las montañas de Tennessee, la gente
1: amén.
0: De Pacto. Gracias, pastora Priscila, esa bendición la recibimos.
3: Amén, amén.
0: Paso
3: amén.
0: Los micrófonos a la cabina de Radio Vida.
1: Amén.
4: Gracias,
1: feliz día.
4: Gracias a nuestra hermana pastora Priscila por estarse comunicando desde
3: amén,
4: Venezuela,
3: amén.
4: Bendiciendo a toda la audiencia de Radio Vida. Gracias a nuestro apóstol, ¿verdad? Por facilitar el que ella pueda estar también aquí pues comunicándose y dando, impartiendo esta bendición, no solamente para Venezuela, sino para todo el mundo.
3: Amén.
4: Así que gracias al Señor por ello. Vamos a no sé si tengamos otra antorcha encendida.
5: Sí, tenemos más antorchas encendidas en esta mañana. Esta próxima antorcha es del estado de Pensilvania.
4: Ok.
6: Soy la antorcha encendida del estado de Pensilvania, pastor Andrés Hernández, orando a través de la red Radio Vida. Génesis capítulo 35, verso 10 nos dice: y le dijo Dios, tu nombre es Jacob, no se llamará más tu nombre Jacob, sino Israel será tu nombre. Y llamó su nombre Israel. También le dijo Dios, yo soy el Dios omnipotente, crece y multiplícate. Una nación y conjunto de naciones procederán de ti y reyes saldrán de tus lomos. Padre Celestial, gracias por este nuevo día y por las nuevas oportunidades que tú nos das. Yo te pido, Padre, la bendición para todo tu pueblo. Tu palabra dice que la bendición de Jehová es la que enriquece y no añade tristeza con ella. Que tu pueblo sea bendecido en este día, en el nombre de Jesús. Que podamos crecer y multiplicarnos al propósito que tú tienes para con nosotros. Oramos por nuestra fiesta, clamor a Dios, 2026, fiesta de la prosperidad, en el nombre de Jesús, del 9 al 11 de octubre en Casa de Dios en Nashville, Tennessee. Todos somos invitados para estar ahí en esta gran fiesta, dando honor, gloria, adoración y alabanza a nuestro Dios Todopoderoso, que ha hecho grandes cosas con nosotros. En el nombre de Jesús, un espíritu de unidad sobre todo tu pueblo, Señor, sí, Señor, y que la paz de Dios, que sobrepasa todo entendimiento, sea con cada familia durante estas fiestas y siempre, amado Dios. Te lo pido en el nombre de Jesús. Oró la antorcha encendida del estado de Pensilvania, Pastor Andrés Hernández, a través de la red Radio Vida.
4: Amén. Gloria al Señor por este, por nuestro hermano pastor, Pastor Andrés Hernández, que nos ha bendecido por medio de esta antorcha encendida. Y también recordándoles que hoy día miércoles tenemos nuestro primer servicio a las 10 de la mañana. Tenemos, vamos a estar celebrando el Sukkot, fiesta de los tabernáculos, fiesta de la alegría, así que le animamos para que usted se haga presente. Recuerde, un momento con Dios todos los miércoles de 10 a 11 de la mañana, y hoy específicamente vamos a estar celebrando el Sukkot, así que vamos a tener un tiempo muy especial, le esperamos. También a las 7 de la noche tenemos nuestro servicio para de la familia, en donde nos reunimos, adoramos al nombre del Señor juntos como familia, después nos dividimos a nuestras clases, y también vamos a tener un tiempo para que aquellos que aún no han podido empezar a preparar su cabaña,
5: gloria a Dios,
2: santo Dios, pero ya está programado,
4: puedan empezar a hacerlo. Los que ya empezaron, bueno, pues puedan continuar. Va a haber un tiempo, bueno, todo se está moviendo de una manera especial en preparación al clamor que lo tenemos el 9, 10 y 11 de octubre. Pero también en esta semana, también el día viernes tenemos algo muy especial.
2: Esta semana, ¿verdad?
4: Esta semana, este viernes, exacto. Bueno, todos los viernes hay servicio de jóvenes, servicio de adolescentes, huellas en la arena, servicio de varones y servicio de damas. Pero este viernes específicamente tenemos la vigilia. Sí, hoy es 2 de octubre,
2: es
4: ¿verdad?
2: Es
4: este viernes.
2: Sí, 2 de octubre.
4: 2 de octubre tenemos la vigilia a partir de las 9 de la noche. Así que le invitamos para que usted pueda venir, pueda gozarse en la presencia del Señor. Va a haber una palabra especial de parte de Dios por medio de nuestro apóstol José Rodríguez. Así que va a ser un momento glorioso, no se lo puede usted perder. Le esperamos a partir de las 9 de la mañana este viernes 2 de octubre en nuestra vigilia mensual. Las vigilias se hacen una vez al mes y bueno, pues tenemos esta oportunidad.
2: Muy bien, y claro, siempre claro, enfocados y preparándonos para el clamor. Le anima, ahorita hace unos minutos estábamos hablando de las diferentes delegaciones de los países, de lo que se está preparando, quién puede ser parte de ese equipo que está trabajando, pues todos,
4: ¿todos?
2: Si soy mexicano, yo puedo ser parte de ese equipo para apoyar lo que se va, lo que va a representar a sí, nuestro país, ¿verdad? México. Y claro, hay una cabaña, también hay comida que está preparando, a veces no podemos cocinar, ¿verdad? Por el tiempo, lo que sea, pero podemos cooperar precisamente para ese equipo que está trabajando en ello.
4: Así es.
2: Pero, y sobre todo decirles, aquí estoy presente, ¿en qué puedo ayudar? Mira, hay tantas cosas que podemos hacer. Por eso, y es hermoso ver tantas personas de muchos países poder decir, bueno, pues este es mi momento, ¿no?
4: Así
2: voy
4: es.
2: A poder ser de bendición, no solamente en el fin de semana, sino representando a mi país.
4: Así es.
2: Señor, aquí estoy. Yo quiero que esa bendición que tú tienes preparada para mi país, yo quiero ser parte de ella. Y por eso es que le animamos para que se comunique aquí a Casa de Dios y diga, bueno, mi país, ¿quién es el capitán? ¿Qué día se van a reunir? Yo quiero ser parte de ello, ¿en qué puedo ayudar? Y seguramente va a haber algo que podamos hacer, amén.
4: Amén.
2: Y esto es porque ese fin de semana, pues debemos de traer un invitado. todos debemos de no solamente venir nosotros, sino traer un invitado, porque vamos a bendecir nuestro país. Dios lo va a hacer, nos va a utilizar a nosotros, pero sobre todo Dios quiere que las personas conozcan de él, que las personas sean salvas, que el mensaje de salvación, de esperanza, de vida llegue a todo aquel que lo necesita. Eso es la principal razón de lo que Dios está haciendo. Así de es. Que nosotros podamos llevar esas buenas noticias a aquel que las necesita. Amén.
4: Amén, amén. Así que yo creo que es un buen momento para que oremos por el clamor. Amén. ¿Verdad? Por amén. Todo lo que el Señor está haciendo y va a hacer durante el clamor, cada persona que vamos a invitar, para que el Señor ya vaya preparando ese corazón, amén, y pueda recibir la palabra de Dios y pueda ser salvo. Amén. Sí. Así que vamos a orar, Pastor Samuel.
2: Oramos, amén. Claro que sí.
4: Oración, por favor.
2: Padre, en el nombre de Cristo Jesús, sí, nos unimos, Señor.
4: Así mira, es,
2: Padre,
4: mi Señor.
2: Sabemos lo que estás preparando para nosotros,
4: sí,
2: sabemos,
4: Señor,
2: que nos haces parte,
4: así
2: de
4: es,
2: ello,
4: Dios, gracias,
2: y oramos,
4: Señor,
2: por el clamor, declaramos 40, un Dios. Fin de semana glorioso,
4: sí, mi Señor.
2: Declaramos, Señor, todo este tiempo de preparación donde tú te,
4: sí,
2: mueves,
4: Señor,
2: nos usas como instrumentos para tu gloria. Prepara,
4: Señor,
2: los corazones que recibirán esa poderosa palabra,
4: sí, Señor,
2: la cual tú ya tienes preparado para nosotros.
4: Así
2: en el nombre de Cristo Jesús, una palabra, Señor, sí, que recibimos, Señor, y nos da bendición, nos da vida, no solamente para el momento, sino, Señor, para todo este año.
4: Así
2: que viene.
4: Es, mi Dios.
2: Señor, no solamente llega a nuestro corazón, sino, Señor, a través de nosotros llega a nuestra familia, donde quiera que,
4: sí,
2: se encuentren,
4: Señor,
2: a nuestro país. Declaramos en el nombre de Cristo Jesús un fin de semana glorioso de salvación, de vida,
4: sí,
2: de,
4: Señor,
2: esperanza, Señor, de poder, en el nombre de Cristo Jesús. Y declaramos cada país representado,
4: sí, sí,
2: bendecido, Señor, bajo, Señor, tu bendición, bajo tu gloria.
4: Sí,
2: en el
4: Dios.
2: Nombre de Cristo Jesús lo declaramos, porque sabemos que servimos a un Dios que todo lo puede, que para ti no hay nada imposible. En el nombre de Cristo Jesús, Señor,
4: sí,
2: también en tus manos ponemos a todos aquellos invitados, Señor, para que van a estar aquí, amigos que van a estar acompañándonos. Señor, ellos reciben tu palabra, Señor, y son salvos en el nombre de Cristo Jesús. Amén, Señor.
4: Amén, amén, amén.
2: Gracias.
4: Nuestro apóstol nos acaba de enviar un mensaje, dice, recibamos esta revelación. La abundancia de Dios no responde a nuestro esfuerzo físico. Responde a nuestro corazón agradecido, generoso y pacificador. Nuestro Señor Jesucristo nos enseñó en cada parábola, Él dice, según tu fe te sea hecho. Amén.
5: Amén.
4: Así
5: amén,
4: es. Amén. Así que, bueno, y también el Señor mismo dijo que si tuviéramos fe como un grano de mostaza, o sea, no se refiere al tamaño, sino al potencial que hay en el grano de mostaza. Que aunque está pequeñito, sale un gran árbol, ¿sale?
2: Uh-huh.
4: Dice el más grande de las hortalizas. Entonces, es ese potencial. Entonces, es lo que Él nos pide, que tengamos esa fe, que aunque para nosotros sea muy pequeñita, hay un gran potencial en esa fe, porque es la fe que Él ha depositado en nosotros. No es una fe que ni siquiera nosotros producimos,
2: uh-huh,
4: sino que Él ha depositado en nosotros y nosotros la hacemos crecer, ¿cómo? Por medio de la palabra del,
2: uh-huh,
4: Señor.
2: Amén.
4: Así que, mis amados hermanos, pongamos esa fe en nuestro Señor Jesucristo. Si usted tiene una petición de oración, háganoslo saber. Estamos aquí para bendecirle, para,
5: amén,
4: ministrarle, para orar, para unirnos con usted y orar por esa petición. Y el Señor obra de una,
2: amén,
4: manera
2: así es, sí,
4: extraordinaria, amén, una manera que ni siquiera nosotros nos podemos imaginar.
2: Uh-huh.
4: Él obra y suple a nuestras necesidades.
5: Amén, amén.
4: Así que le animamos para que usted también pueda compartir esa petición, pueda compartir ese motivo de oración y podamos juntos orar por esa petición.
2: Amén. Y realmente, realmente, mire, nosotros hemos sido llamados para llevar bendición.
4: Así es.
2: Y esta es una oportunidad que Dios nos da. Rápidamente me gustaría compartirles. Yo salí de la ciudad hace unas dos semanas o semana y media. Y precisamente estaba en el aeropuerto esa madrugada. Y llegué, hice mis trámites para el boleto de avión y todo, pero vi a un lado a una persona que, pues la verdad, como que necesitaba ayuda, ¿verdad? Era un hispano, ¿verdad? Y rápido me identifiqué, este es el mexicano, rápido sentí. Entonces lo que hice fue, le dije, ¿sabes que necesitas ayuda? Dice, sí, porque mira, la verdad, no sé qué hacer aquí. o sea, no sé inglés, y le dije, bueno, espérame un ratito. Hice mi trámite y rápido fui a ayudarle. Y gracias a Dios, dentro de la plática, es que me estoy regresando a México, mi mamá está enferma, y me dijo eso nada más. Pero bueno, de ahí sucedió de que ya pudo tramitar su boleto. Pasó lo que es seguridad y lo encontré del otro lado, bromeando, ya casi iba con una persona avanzando hasta donde va donde sale el avión y todo, hacia la compuerta. Y le dije, mira qué tan rápido agarré esa confianza. Y dice, sí, pero aquí voy. Y ya me acerqué con él. Pero Dios puso en mi corazón el poderle compartir de la palabra del Señor, ¿verdad? Porque cuando llegué y nos sentamos a esperar, todavía faltaba una hora, le dije, ¿sabes qué? Mira, Dios tiene... ¿Tú sabes que Dios puede sanar a tu mamá? ¿Tú sabes que Dios lo puede hacer? Y le dijo, hay un plan de Dios para tu vida. Y pude compartir el plan de salvación a él. Y me dio tanto gozo porque al último terminó con lágrimas en sus ojos. Dijo, yo quiero aceptar a Cristo. Wow. ¿Verdad? Yo quiero aceptar a Cristo. Y gracias a Dios por ello. Y ahí en medio de él dije, mira, aquí puedes aceptar a Cristo. Aquí está Dios. Y él aceptó a Cristo. Y empezó a decir, y bueno, ¿y ahora qué hago con todo eso que yo he creído? O sea, de él salió, digo, ¿y ahora qué voy a hacer? Digo, no, tranquilo, que ya Dios está dentro de ti, ¿sí? Uh-huh. Ahora quien le vas a pedir y quien te puede ayudar es Dios y es Jesús, el que acabas de aceptar. Pero precisamente eso es lo que Dios quiere. Mire, necesitamos nosotros, y mucha gente necesita de Dios. Qué hermoso es que nosotros podamos ser ese canal de bendición para otras personas. Y lo estamos haciendo. Usted comparte el enlace, estamos compartiendo aquí la palabra. Dios está haciendo el trabajo en ese corazón. Cuando uno piensa, como decía Pastor Rosa, ahorita parece insignificante una semilla de mostaza. Uh-huh. Pero bueno, eso es lo que uno ve. Pero Dios no ve eso, Dios ve lo que Él puede hacer cuando nosotros ponemos nuestra fe en Él.
4: Así es.
2: Amén. Así que gloria al Señor por ello y vamos a continuar siendo parte de lo que Dios nos quiere hacer parte.
4: Así es.
2: Amén. Vamos a actuar, viene el clamor, viene la fiesta de Sukkot, viene, mire, tantas cosas que están sucediendo, los servicios que tenemos, y Dios está trabajando en nuestra vida y lo seguirá haciendo, ¿verdad? Porque Dios tiene un plan y un propósito grande. Y bueno, en esta hora yo sé que vamos a entrar a la palabra, pero yo creo que es un buen tiempo para poner nuestra identificación, Pastor Freddy.
5: Claro que después... sí, Pastor Sammy. Vamos a poner la identificación y un saludo del Pastor Dr. Luis Tobar.
2: Amén. Amén.
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4: Es el amor para recibir la bendición que Dios tiene para nuestras vidas por medio de la palabra, de su palabra, de Él, que va a ser impartida por medio de nuestro hermano pastor Luis Tobar. ¿La conseguiste? Ya, ok, vamos a ver el ID entonces.
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10: Hola, Antorcha Encendida, Mayra Castillo de Nación Honduras a través de Red Radio Vida. Santo es su nombre. podemos contemplar tu palabra en este hermoso día. En Génesis 28, versículo 22. Y esta piedra que he puesto por señal será casa de Dios, y de todo lo que me dieres el diezmo apartaré para ti. Gracias, Señor, muchas gracias, porque hemos aprendido a apartar el diezmo para ti a través de tu palabra hermosa. Nunca vamos a pagarte, Señor, todo lo que hemos aprendido a diezmar, a ofrendar, a declarar que tu palabra es poder en nosotros y que tu palabra es un rema que diariamente nos da, Señor, ese aliciento de vida, porque tu palabra es una espada de dos filos que penetra hasta partir el alma. Gloria a Dios, en el nombre que sobre todo nombre. Continuamos, Señor, orando a favor de ese clamor que se llevará a cabo este 9 al 11 de octubre. Que tu poder y tu gracia sea sobre cada una de las hermanos que van a asistir. Que más que todas las almas, Señor, sean convertidas a tus pies. Oramos por todos los jóvenes que van a llegar por primera vez, por los matrimonios que asistirán. Va a ser de mucha bendición. Desde ya declaramos y visualizamos, Señor, que ese clamor por todas las naciones estará de maravillas. Y gracias, Señor, por todos los que van a diezmar y a ofrendar. Es un mandato especial de tu palabra. Oh Dios, en tu nombre declaramos que tu presencia se moverá, declarando, Señor, que van a haber muchas personas, Señor, postradas ante tus pies, declarando, Señor, esa bendición del clamor. Tres días de mucha bendición, en el nombre poderoso de Jesús. Entregamos en tus manos todo lo que viene y lo que se hace, lo presente, lo porvenir, lo futuro, allí en casa de Dios, a través de los anuncios y predicación de tu palabra en Radio Vida. Nos gozamos de todo corazón, en el nombre de Jesús, orando Antorcha Encendida, Mayra Castillo de Honduras, a través de Radio Vida.
4: Gloria al Señor. Gloria al Señor. Gloria al Señor. Y bueno, en este momento vamos a entrar a la predicación de la palabra de Dios.
2: Amén, amén.
4: Amén. Amén. Tenemos un tiempo maravilloso, así que vamos a escuchar la palabra del Señor.
2: Amén, amén. Gloria al Señor. Y todos los días nosotros, deseamos la bendición de Dios. Amén. Y ponemos este tiempo especial en las manos del Señor y para bendecir nuestra vida. Fíjese lo que dice, estamos estudiando en este mes, escudriñando el libro en la palabra de Dios de Génesis. Y bueno, vemos historias bastante conocidas para, no solamente para el mundo cristiano, sino para todo el mundo. Historias de como el arca de Noé, de Abraham, José, ¿verdad? Que hecho hasta se han hecho películas. Uh-huh. Pero lo importante no es solamente conocer la historia y cosas impresionantes que sucedieron ahí, sino que el propósito de Dios de poner esa historia en la Biblia es para que le conozcamos a Él. Amén. Amén. Para que nosotros sepamos que hay un Dios que nos ama y que desea que nosotros recibamos la bendición de Dios. Yo creo que todos queremos la bendición de Dios.
4: Así es.
2: O sea, todos deseamos que nos vaya bien, que tengamos el favor de Dios, que podamos experimentar el poder de Dios cuando nosotros lo necesitamos. Muchas veces, aunque algunos pueden decir, pues yo realmente casi no busco a Dios, pero clamamos a Dios cuando necesitamos de Él. Uh-huh. Y sabemos que nosotros no podemos hacer nada.
4: Sí.
2: Y eso sucede muchas veces, y a veces no tienen que ser cosas que son visibles a las personas, a veces son situaciones que están dentro de nuestro corazón, y necesitamos a alguien que nos ayude cuando sabemos que nadie más conoce lo que nos está sucediendo, pero sabemos que nosotros tampoco podemos resolver o mejorar la situación, y por eso clamamos a Dios. Pero cuando buscamos la bendición de Dios, Dios tiene un propósito. De hecho, Dios desea bendecirnos, pero hay un propósito detrás de ello. Y bueno, me gustaría leer tres versículos en Génesis capítulo 12, Y si usted tiene su Biblia, usted lo puede leer ahora, lo puede buscar después. Pero lo importante es que si la palabra la tiene allí y todos en el teléfono realmente podemos leer la palabra de Dios, escuchar la palabra de Dios. Y fíjese lo que dice la palabra de Dios. Y Dios le habló a Abraham, ¿verdad? Ese patriarca del pueblo de Israel. Una persona que de repente aparece, según si vamos leyendo el libro de Génesis, como diría yo, me atrevería a decir, de la nada aparece y le habla a esta persona, ¿verdad? Pero le dice, pero Jehová había dicho a Abraham, vete de tu tierra y de tu parentela y de la casa de tu padre a la tierra que te mostraré, y haré de ti una nación grande y te bendeciré, y engrandeceré tu nombre y serás bendición. Bendeciré a los que te bendijeren y a los que te maldijeren maldeciré. Y serán benditas en ti todas las familias de la tierra. Amén. Mire, esta palabra que estamos leyendo, Dios se la dijo a Abraham. Y si vemos la cronología, si vemos a través de las edades, pues pudiéramos a veces decir que eso pasó tal vez hace que 3,000 años o algo así, o tal vez un poco más. 4,000 años atrás, más de eso, sí, 4,000 años o por ahí. Pero es una palabra que Dios dio. Y algo que tenemos que entender, que nos da confianza de ir a la palabra de Dios, es que no importa cuándo Dios lo haya dicho, las promesas de Dios son fieles.
4: Amén.
2: Las promesas de Dios están latentes. Tenemos la bendición a través de las edades y ahora de tener la palabra de Dios, porque el Dios que la dijo está vivo.
4: Amén.
2: Dios es un Dios que es el que mantiene todo nuestras vidas, todo lo que podemos ver funcionando, trabajando. Por eso es que la palabra de Dios es fiel y podemos acudir a Él con confianza y recibir las promesas que Él nos ha dado. ¿Sí? Y Dios nos ha llamado a nosotros para hacer una bendición, así como lo hizo con Abraham. Dice la palabra de Dios que Dios no hace acepción de personas. Aquel que está dispuesto, Dios puede ayudarlo para que sea una bendición. Mire, esta mañana nos levantamos y comienza un hermoso día. ¿Vamos a ser de bendición o simplemente vamos a ser y estar ocupados todo el día en cosas que nos benefician a nosotros mismos? Pero tenemos a tantas personas que nos rodean, ¿sí? Tenemos tantas personas que con las que vamos a interactuar. Tenemos a nuestra familia, el esposo a la esposa al esposo, nuestros hijos, nuestros familiares, tenemos compañeros de trabajo, tenemos personas que vemos en la ciudad cuando vamos, nos movemos, y Dios quiere que nosotros seamos bendición, que no pasemos, como a veces se dice, pasemos de noche el día, o sea, nada más inició, terminó y nada sucedió. Mire, podemos nosotros declarar una palabra de bendición, y no porque tengamos solamente un buen deseo. ¿Por qué no declarar la bendición que Dios tiene para nuestros hijos? Porque Dios las tiene, ¿sí? Para nuestra familia. Y entonces nosotros debemos de entender que así como Abraham, ¿verdad? Dios le dijo a él que a través de él todas las familias de la tierra iban a ser benditas.
4: Así es.
2: Y Dios quiere que nosotros también seamos de bendición.
4: Amén.
2: Eso es que seamos bendecidos, pero que nosotros también seamos bendición.
4: Amén.
2: Y mire, Dios llamó a Abraham a dejar su tierra, y muchas veces buscamos que Dios nos bendiga solamente a nosotros. Muchas veces nosotros podemos levantarnos y buscamos solamente y ocupados todo el tiempo. Pueden ser días, meses, años enfocados en lo que yo quiero lograr, sin darme cuenta que hay muchas personas que también pueden ser bendecidas por esa sonrisa, esa palabra, esa invitación que yo puedo hacer para compartir conmigo, para traerlo a la casa de Dios, y la persona puede ser bendecida. ¿Sí? A veces puede ser solamente un acto muy simple. Usted iba a trabajar, pero fue a trabajar, hizo su labor, pero también dio una palabra que fue de alegría y de bendición a otra persona.
4: Amén.
2: Dios quiere que nosotros, el plan de Dios va mucho más allá de lo que nosotros estamos buscando.
4: Amén.
2: Sí. Dios quiere bendecirnos para que seamos canales de bendición a otras personas. Mire, y como dice ahí en el versículo 1, dice, pero Jehová Dios había dicho a Abraham, vete de tu tierra y de tu parentela y de la casa de tu padre a la tierra que te mostraré. Amén. Mire, Dios le pidió a Abraham que él dejara su parentela y su casa, Y él tuvo que ser obediente, ¿sí? Él vio que no se lo decía a cualquier persona, sino que era Dios. Y él sabía quién era Dios. Por eso es que nosotros a veces podemos escuchar instrucciones buenas, cosas que nos quieren llevar a la bendición, pero no las reconocemos porque no conocemos. ¿Sí? No nos damos cuenta. Mire, simplemente el hecho de abrir nuestros ojos, vemos que Dios nos dio un día. Fue Dios quien nos lo dio. Y nosotros, como nosotros, pues pensamos que tenemos un día, porque tiene que haber un día. O sea, normal. Yo me dormí, yo me tengo que levantar. Y no sabemos que fue Dios quien nos dio el aliento de vida. Dios nos dio la salud para levantarnos y decir, bueno, reconocer al Señor. O sea, ¿por qué estoy vivo hoy? ¿Qué quieres que haga hoy? ¿Para quién quieres que yo comparta una bendición? Y así que había veces nosotros, para poder llegar allí, como le pasó a Abraham, Dios le pidió algo que lo sacaba de esa zona de confort, de seguridad, ¿verdad? Y muchas veces estamos tan metidos en las cosas que queremos lograr, que cuando tenemos una buena invitación de Dios, hasta nos puede molestar. Sí, decir, oye, pero pues yo no. O sea, ¿cómo que voy a ir a preparar algo para bendecir a mi país si no ven que estoy ocupado, que no tengo nada que hacer? ¿Sí me explico? A veces podemos llegar a pensar así. Sí. Sí, o sea, nosotros podemos no ver que es Dios quien nos está llevando para que no solamente nosotros seamos bendecidos, sino para que podamos bendecir a otras personas. Amén, así es. Para que nosotros seamos de bendición a otras personas. Mire, Dios quiere, y cuando nosotros venimos a Dios, Dios quiere que nosotros podamos saber que Dios tiene un propósito más grande de lo que nosotros podamos pensar. Por eso, cuando usted recibe esta palabra, que es la palabra de Dios, hermano y amigo, esto es mucho más de lo que nosotros podamos pensar. Y por ahí dicen, es como salirnos de nuestra cajita. Podemos vivir toda la vida pensando en lo que yo quiero, en lo que yo deseo, pero los planes de Dios son mucho más grandes. Sí. Y si vemos en la palabra de Dios, cuando Dios llamó a Abraham, mire, en el versículo 8 de Hebreos 11 dice, por la fe Abraham, siendo llamado, obedeció para salir al lugar que había de recibir como una herencia, y salió sin saber a dónde iba. Muchas veces Dios nos llama y no nos da todo el plan de lo que va a suceder, ¿sí? Pero conociendo a Dios debemos de estar a la expectativa que de Dios vienen cosas buenas, vienen cosas grandes. Sí, mire, si Dios nos da la vida, Dios nos da la salud, es porque Dios tiene cosas grandes para nosotros. Y en el caso de Abraham, dice, por la fe, o sea, Abraham habitó como un extranjero en la tierra prometida, como en una tierra ajena, morando en tiendas con Isaac y Jacob, coherederos de la misma promesa, porque esperaba la ciudad que tiene fundamentos, cuyo arquitecto y constructor es Dios. Miren, nosotros venimos a la casa de Dios, servimos a nuestro Dios, porque sabemos que de Dios tenemos una promesa grande de bendición. Y Dios quiere que nosotros sepamos que cuando Él nos llama, aunque no lo entendamos, Dios tiene cosas preparadas para nosotros. Y también el Evangelio de Lucas, en el capítulo 9, en el versículo 23, dice la palabra de Dios. Y Jesús nos dice a nosotros, si alguno quiere venir en pos de mí, niéguese a sí mismo, tome su cruz y sígame. Mire, Dios nos llama porque nosotros podemos seguir nuestro camino, nosotros seguimos.

0: una vida abundante, como lo dijo nuestro Señor Jesucristo. Ya para este tiempo, con tanta información, con tanta comunicación, mire, el mundo se da cuenta que la felicidad no se encuentra en las cosas que uno pueda tener. O sea, ayudan, pero ahí no está la felicidad. La felicidad no está en el dinero, en la fama, en las riquezas. La felicidad no está solamente en lograr un objetivo, en lograr metas. Ahí no se encuentra la felicidad. Sí, eso es parte de lo que Dios nos pide, que nos esforcemos para hacerlo. Pero la felicidad se encuentra cuando hay una relación perfecta con Dios. Y Dios hizo un plan. Y el plan de Dios es que a través de Cristo Jesús, Dios abrió una puerta. Jesús dijo, y es el único, el único, como mucha gente lo llama, aquel líder religioso, aquel llegó a esta tierra y dijo, yo tengo un camino que les va a llevar a la bendición. Él dijo, yo no les voy a mostrar el camino, yo soy el camino. Yo no les voy a decir cómo encontrar vida y encontrar buenas cosas, yo soy la vida. Amén. Sí, él dijo, yo soy, y por eso él se atrevió a decir eso, no solamente lo dijo, sino que él mostró a través de milagros, a través de lo que él hizo estando en esta tierra, y después de eso, aunque no merecía morir, él murió en la cruz del Calvario. Su sangre, la única sangre que podía perdonar nuestros pecados, porque no había pecado, porque no estaba en deuda con Dios por el pecado, sino que él vivió una vida perfecta. Él murió en la cruz, y por eso es que lo vemos por todos lados. Esa cruz es el regalo de Dios para que nosotros podamos encontrar el perdón de nuestros pecados. Pero no quedó ahí, sino que al tercer día resucitó, y él está vivo, y lo mismo que hizo antes lo sigue haciendo. Él sigue salvando, él sigue transformando, él sigue sanando, sigue cambiando vidas. Él tiene el poder para transformar tu vida. Él tiene poder para bendecir tu familia. Todo aquello que parece imposible y que parece que no hay solución, Cristo Jesús se levanta como un estandarte y te dice, yo soy el camino, la verdad y la vida. Nadie puede llegar a Dios si no es por mí. Y por eso, en el nombre de Cristo Jesús, yo te animo para que escuchemos la palabra de Dios. Y Dios quiere que nosotros recibamos esa bendición. La bendición que es Cristo Jesús en nosotros, la esperanza, como dice la palabra de Dios, la esperanza de gloria. Y no solo para nosotros, sino para ser de bendición a otras personas. ¿Tú sabías que tú puedes ser ese canal de bendición, que en ese hogar, en ese lugar donde tú vives, donde parece ser que en vez de mejorar va hacia atrás? Tú puedes ser aquel canal de bendición, pero necesitas a Cristo. Necesitas a Dios dentro de ti, necesitas tener el poder de Dios, y eso se obtiene cuando nosotros recibimos a Cristo Jesús. Lo hemos visto, lo hemos experimentado personalmente, lo he experimentado, cómo Dios puede hacer lo que nosotros no podemos hacer, y eso lo hace a través de Cristo Jesús. Mire, nosotros, la palabra de Dios nos dice que como Abraham tenemos que caminar por fe, tenemos que salir de esa zona de seguridad. Dios nos va a invitar, y a veces nosotros vamos a decir, pero yo tengo otros planes. Déjeme decirle que los planes de Dios son buenos. Amén. Son de bendición, tienen futuro, tienen esperanza. Y así como Abraham, Dios lo llamó y él fue obediente. Él no sabía lo que Dios tenía pensado hacer, pero vemos a través de la palabra de Dios, lo puedes ver en esa Biblia que tú tienes en tu casa, o en esa Biblia que tienes en el teléfono, que los planes de Dios para nosotros son buenos.
1: Amén.
0: Son de bendición, dice Jeremías 29:11, tienen futuro, tienen esperanza, y tu vida puede cambiar hoy si tú le entregas tu vida a Cristo. Sí, no tenemos que nosotros tratar de entender el plan de Dios. Abraham le creyó a Dios. ¿Por qué? Porque conocía y se dio cuenta que en él todo se movía. La bendición de Dios es la que abría puertas. Y yo creo que nosotros lo hemos escuchado, lo hemos visto, hemos escuchado testimonios. Yo me atrevo a decir, tú has escuchado testimonios de alguien que buscó a Dios y has visto cómo ha encontrado esa paz, esa seguridad, esa felicidad. Bueno, eso mismo Dios lo quiere para ti.
1: Así es.
0: Y solamente nosotros tenemos que dar ese paso de fe, ¿sí? Tenemos que dar, y cuando dice de fe es creer en lo que no hemos visto. Pero también la Biblia dice en Romanos que el Dios que no vemos lo podemos ver en las cosas que vemos.
1: Así es.
0: Sí, así que no estamos caminando realmente sin ver. O sea, Dios se muestra por todos lados. Uh-huh. Dios está en todo el momento. Tú mismo lo has, en algún momento le has pedido a Dios y ha dicho, wow, yo sé que algo sucedió aquí.
1: Amén.
0: Y ese es el Dios que quiere no solamente que lo veamos de lejos y que escuchemos de Él, sino que viva dentro de nuestro Amén. Corazón. ¿Y por qué? Porque la promesa es personal. Mire, Dios quiere bendecir a mi país. Y estamos en este clamor, bendiciendo a nuestro país, a México y a todos los países que cada uno representa. Pero Dios no solamente quiere, aparte de bendecir a todo el país, Dios me quiere bendecir a mí.
1: Amén.
0: La bendición de Dios es personal. Y eso fue lo hermoso que vino a ser Cristo Jesús. Que a través de Él podemos tener una relación personal con Dios. Y esa paz de la que habla la palabra de Dios, no solamente escucharás de ella, sino que vivirá dentro Amén. De nuestro corazón. Amén. Esa paz que dijo Jesús, yo la paz que yo doy, el mundo no la puede entender. Uh-huh. Yo creo que hasta ni nosotros la podemos entender. Pero Dios es el que la da. Amén. Y así como Dios llamó a Abraham y a dar ese paso de fe y avanzar hacia algo que no conocía, le dio una promesa. Y una promesa que fue muy personal. Dice, haré de ti una nación grande, te bendeciré y engrandeceré tu nombre y serán de bendición. Y mire, tenemos, todos nosotros tenemos un lugar en donde podemos ser de bendición. Uh-huh. Usted puede decir, bueno, pero pues yo solamente puedo ser de bendición para mi familia. Pero imagínese que su hijo pueda conocer a Dios a través de la acción de su fe, de avanzar y caminar, busquemos a Dios y que usted sea ese canal de bendición para ese joven, para ese niño, para ese esposo o esposa. Oiga, va a transformar su vida.
1: Así
0: es. Va a ser la cosa más grande que puede suceder. O sea que no hay bendición pequeña que viene de parte de Dios. La bendición de Dios son grandes.
1: Amén.
0: La bendición de Dios son poderosas. No lo vamos a poder explicar, pero hay algo que sucede en el corazón y eso es lo que Dios quiere hacer. Por eso es que Dios llamó a Abraham. Él tuvo que caminar en fe, tuvo que ser obediente. Esa promesa fue personal de Dios y el propósito final de Dios es que sea de bendición.
1: Amén.
0: El propósito de Dios es que todas las familias, a través de su obediencia que Él tuvo, iban a ser bendecidas. Y nosotros somos parte de ello. Nosotros hemos visto la bendición de alguien que fue obediente. Y si yo soy obediente a lo que Dios me está diciendo que haga, yo sé que muchas personas en mi familia y mi generación van a ser bendecidas.
1: Amén.
0: Les compartía yo este fin de semana, y ya para terminar, le compartía este fin de semana de cómo la obediencia de una persona puede llegar a ser la bendición para toda una familia. Hemos visto cómo nuestras familias se reúnen y hay oración, cantamos cantos, podemos compartir y puede ser ahora una familia grande, pero comenzó tal vez en nuestros padres,
1: sí.
0: En nuestros abuelos que tomaron una decisión valiente y decir, yo voy a seguir a Dios, yo voy a buscar de Dios. Cuando no había no había mucho que ver, o sea, solamente era, por ejemplo, en el caso de mi mamá, pues la mandaban a hacer prácticamente un mandado, mira, ve a esa iglesia, necesitamos que Dios sane a tu papá y a tu hermano, y decía mamá, pues a mí me mandaban como ir a comprar leche a una tienda, ¿verdad? Tú ve para allá, cuando digan peticiones, le pides a Dios que sane a tu papá y a tu tío o a tu hermano, ¿verdad? Y fue, todo comenzó ahí, pero la palabra de Dios empezó a obrar y después ella tomó la decisión personal y mire lo que Dios está haciendo. Ahora podemos hablar de las cosas grandes, ¿verdad? Y lo mismo en el caso de nuestras familias, la familia de mi esposa, ¿verdad? Uh-huh. Vemos cómo se reúne la familia y pueden vivir un ambiente en donde Dios está allí.
1: Amén.
0: Todo por la obediencia de una persona. Seamos esa persona de fe.
1: Amén.
0: Seamos esa persona que avanza, aunque no lo entendamos, pero sabemos que hay un Dios que cumple sus promesas.
1: Amén.
0: Un Dios que nos da la vida. Amén. Por eso usted necesita a Cristo Jesús en su corazón ahora.
2: Amén.
0: Sí,
2: amén.
0: Necesita a Cristo ahí donde está. Usted dice, bueno, en la noche voy a la iglesia. Bueno, sí, puede venir a la iglesia y lo invitamos. Hoy a las 10, en la noche también, y al clamor y todo lo que tiene que ver. Pero ahí donde está usted puede recibir a Cristo. Puede ser en este momento un hijo de Dios. Y eso es lo que nos dice el Evangelio de Juan en el capítulo 1, versículo 12. Que a todos los que le recibieron y reconocen que Jesús es el Hijo de Dios, que murió por nosotros y resucitó al tercer día, entonces Dios nos da el derecho de ser hijos de Dios. Entonces ahora somos hijos de Dios, no solamente creación, sino hijos de Dios. Amén. Así que yo le animo para que usted reciba a Cristo en este momento y repite esta oración. La pastora Rosy nos va a guiar en esta oración para que usted reciba a Cristo y su vida sea transformada hoy. Amén. Porque el poder no es solamente de mi mensaje, sino el poder es el poder de Dios.
1: Amén.
0: Que es la palabra. Amén. Pastora Rosy, ¿nos puede dirigir en esta oración para que nuestros amigos acepten a Cristo en su corazón?
1: Amén. Amén. Vamos a orar. Repite esta oración. Amado Dios.
0: Amado Dios.
1: Gracias.
0: Gracias.
1: Porque he oído tu palabra.
0: Porque he oído tu palabra.
1: Hoy.
0: Hoy.
1: Yo reconozco. Que he pecado.
0: Que he pecado.
1: Y me arrepiento de todo corazón.
0: Y me arrepiento de todo corazón.
1: Te pido perdón.
0: Te pido perdón.
1: Acepto a Jesucristo.
0: Acepto a Jesucristo.
1: Como mi Salvador.
0: Como mi Salvador.
1: Y el Señor de mi vida.
0: Y el Señor de mi vida.
1: Y gracias.
0: Y gracias.
1: Porque a partir de hoy.
0: Porque a partir de hoy.
1: Puedo llamarte Padre.
0: Puedo llamarte Padre.
1: Amén.
0: Amén. Gloria al Señor. Gloria a Dios. Gloria a Dios. Gloria a Dios. Gloria a Dios. Cuando nosotros abrimos nuestro corazón y recibimos a Cristo como Señor y Salvador, la Biblia nos dice que somos hijos de Dios.
1: Amén.
0: Tenemos un Padre, sí, podemos hablar con Él. Nos ha dejado un escrito, su revelación en la palabra de Dios. Y dice usted, pero es que no la entiendo. No se preocupe, si usted recibió a Cristo, ahora que la lea en oración, usted la va a entender porque Él vive dentro de usted. Y nos va a ayudar a que nosotros podamos caminar esta nueva vida abundante que Dios tiene preparada para nosotros.
1: Amén, amén. Gloria al Señor. Muchas gracias al Señor por su palabra. Gracias por todo lo que Él está haciendo. También queremos darle gracias a todos los que se han podido comunicar por medio de las redes sociales. Han expuesto sus peticiones. Y el Señor está obrando de una manera especial en cada uno de nosotros. Bueno, pues ha llegado el momento de despedirnos. Pastor Samuel, Pastor Freddy. Siempre es un privilegio estar en contacto con cada uno de ustedes por medio de las ondas radiales de Radio Vida. Les bendecimos en esta mañana recordándoles que a las 10 de la mañana tenemos un momento con Dios donde vamos a estar celebrando el Sukkot. Y a las 7 de la noche tenemos nuestro servicio familiar. Así que le esperamos en estas dos ocasiones, tanto a las 10 de la mañana como a las 7 de la noche. Y bueno, pues también a continuación está el show de la mañana. Amén. Así que ya en unos minutitos más usted va a poder reconectarse a la transmisión de Radio Vida. Que el Señor me les bendiga.
0: Amén. Bendiciones a todos. Estamos este día. Bendiciones.

Venezuela es un país situado en la parte septentrional de América del Sur y el Caribe. Posee una extensión territorial de 916.445 kilómetros cuadrados. El territorio continental limita al norte con el Mar Caribe y el Océano Atlántico, al oeste con Colombia, al sur con Brasil y por el este con Guyana. En 1498, en el marco de su tercer viaje, el almirante Cristóbal Colón le llamó Tierra de Gracia. Se dice que el país debe su nombre a que Américo Vespucio, al ver los palafitos sobre los que vivían los indígenas, pensó en una pequeña Venecia. Nombre que inspiró a Alonso de Ojeda para denominar a las nuevas tierras continentales. El país está conformado por tres vertientes hidrográficas: la del Mar Caribe, la del Océano Atlántico y la del Lago de Valencia. Venezuela posee un clima cálido y lluvioso con dos estaciones. Una estación seca que va desde octubre a marzo y una estación lluviosa de abril a septiembre. Venezuela presenta diversidad de especies en su hábitat natural. Sus principales centros de endemismo son las cordilleras de los Andes y la costa, la Sierra de Perijá y el macizo de Guayana dentro de la cuenca del río Orinoco. Posee más de 30.000 especies de angiospermas, posicionando al país en el octavo lugar mundial. Venezuela cuenta con una gran variedad de biomas, como sabanas, selvas, bosques, páramos, desiertos.

0: Buenos días, buen día, 8 mañana con 40 en la hermosa ciudad de Nashville. Llegamos al último día, ya el último día de septiembre, 30 de septiembre de 2026. Y están escuchando su programa, recuerden, es su programa Hecho a la Mañana, presentado por nuestros amigos de Lara Heating and Cooling. 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Soy Zorro Rodríguez con nuestra hermana amiga Liz Benito. Liz, feliz miércoles, sí, es miércoles.
1: Miércoles, wow, miércoles.
0: Es que la semana vuela. En serio, en mi mente era martes.
1: Yo sé.
0: Wow, cómo la semana vuela.
1: Pues no,
0: increíble.
1: Te informo, es miércoles.
0: Sí, ya vi, ya vi.
1: Ombliguito de semana, un día maravilloso en el cual todos y cada uno de nosotros, pues, nos vamos a gozar.
0: Yes.
1: Hoy tenemos un servicio a las 10.
0: Sí.
1: Muy especial. ¿Qué estamos celebrando, José?
0: Sukkot, la fiesta. Vamos a celebrar todo la fiesta de Sukkot. Vengan todos, lo esperamos a las 10 de la mañana. Uh-huh. Vamos a tener un momento lindísimo, Liz. Y ya, literal, en una hora y 19 minutos es cuando comienza. Y vengan, si está por el área, si le tocó tomar un lunch break o simplemente no le tocó trabajar, venga, lo esperamos aquí en el 3030 Dickerson Pike, celebrando el Sukkot aquí a las 10 de la mañana en el servicio de toma. ¿Cómo se llama el servicio?
1: ¿Cuál? Un momento con Dios.
0: Un momento con Dios. Uh-huh. Lo confundo con saca tiempo para que.
1: No, te confundas.
0: Un momento con Dios. Lo esperamos a las 10 de la mañana. Va a estar maravilloso, ¿verdad que sí?
1: Sí, claro que sí. Así que pase la voz. Así todo el mundo puede acompañarnos. Y si usted dice, ay, qué lástima, estoy trabajando, no se preocupe. A las 7 también hay un servicio.
0: El familiar esta tarde, exactamente. Sí. Aquí en el 3030 Dickerson Pike, somos Casa de Dios USA. Aquí para servirles y para orar y juntos crecer en la presencia de Dios, Lee, que es lo más importante.
1: Amén, amén. Y bueno, ya estamos a ombliguito de semana, día cálido, ¿verdad?
0: Qué lindo día. 66 ya. Grados mayormente, parcialmente nublado, disculpa lo que es acá. Y vamos a subir a los 90 el día de hoy.
1: Sí.
0: Así que estamos ya en el tiempo del año, Liz, donde la mañana es fría, la noche es fría, pero durante el día va a estar caluroso.
1: Sí.
0: Hoy llegaremos a 90, mañana también estaremos en 90.
1: Ajá.
0: Y después el gran bajón va a llegar el viernes, que vamos a estar en los 70. Y viene la lluvia, lo que es el sábado específicamente. Así que estemos listos para lluvia. Pero hoy, lo que es hoy y mañana, caluroso.
1: Okay.
0: Caluroso.
1: O sea que el sábado, si planeaba carnita asada, ay, cuidado.
0: Va a llover. Hay una posibilidad de 80% de lluvia actualmente para el sábado. Y es bueno porque estamos a punto de terminar, Liz, el mes más seco que hemos tenido en Tennessee en cientos de años.
1: Uh-huh. Pero bueno.
0: Fue súper seco el mes de septiembre, .00 de lluvia.
1: Yeah.
0: No llovió, en serio, lo que era chispeaditas nomás, pero no fue lluvia así real.
1: Uh-huh.
0: Y la grama lo sabe, pobre grama.
1: Ni grama hay, o sea, la grama se extinguió.
0: En mi casa corre un creek.
1: Ajá.
0: No sé cómo se llama un creek en español.
1: Un riachuelo.
0: Pequeñito.
1: Ajá.
0: Completamente seco. Y me da tristeza porque ese riachuelo tenía pececitos.
1: Oh.
0: Y tenía también varias tortugas.
1: Oh.
0: Y ya no veo ni los peces, ni la tortuga, si qué le habrá pasado, no sé, pero ya no están. Y obviamente, también tenía muchos sapos.
1: Oh.
0: Tiene una foto de un sapo.
1: Yo sé.
0: Era ahí tu príncipe azul, ahí
1: mi
0: estaba.
1: Mi príncipe azul.
0: Ya se fue, Liz.
1: Ese me visita. No, yo tengo uno y ese toda la tarde está haciendo guardia. Ya digo, ¿qué onda,
0: sapo?
1: Sí. Tú abres después de las 7:30, casi 8, y el sapo está ahí presente.
0: Claro, claro.
1: Como diciendo, aquí nadie pasa.
0: Bueno, Liz, aquí entrando a Casa de Dios, es que lo que no saben, Radio Vida, aquí está dentro de Casa de Dios, se puede ver todo, hay mucho movimiento. ¿Qué está pasando aquí en el lobby?
1: Bueno, continuamos atendiendo a la comunidad mexicana,
0: yeah.
1: Consulado sobre Ruedas presente. Y usted, si agendó cita, por favor no falte. Si no agendó o no ha logrado agendar cita, no la compre. Venga.
0: Yeah.

0: a 11 de la mañana usted viene y pasa, hace fila, venga con tiempo y paciencia, ¿ok? Por favor. Se forma.
1: ¿A poco hay gente que todavía vende citas?
0: Sí,
1: Eso todavía pasa.
0: sí,
1: Hay gente que
0: sí.
1: dice, yo te
0: Que te
1: compro,
0: pone y te cobran.
1: te cobran y te hago la cita. ¿Eso existe?
0: Pero aparte existe.
1: Ay, no,
0: Pero
1: gente, no
0: aparte
1: seamos así.
0: no es verdad, Josué.
1: Oh,
0: Aparte
1: no.
0: es una estafa.
1: Ah.
0: Entonces, por favor, no caiga en estafa. Venga usted personalmente, fórmese y aquí le van a agendar una cita. ¿Ok? Entonces ahí está ya la información. Continúan esta semana, bueno, lo que resta de esta semana, la semana entrante también estarán y ya lo sabe, para agendar citas de martes a
1: Ya
0: jueves.
1: saben. Así que mi gente, ya saben, me pasen la voz a los mexicanos. Este es el consulado de México.
0: Yes.
1: Hablando de consulados y los nuestros hermanos salvadoreños van a tener unas elecciones pronto.
0: Sí.
1: Para que participen en eso, tienen que sacar su DUI, ¿verdad?
0: Sí.
1: Es importante que sepan esa información. Lo estaba escuchando recientemente y se va a hacer las elecciones.
0: Sí.
1: Uno va a poder participar en las elecciones aquí en Casa de Dios, de El Salvador.
0: De El Salvador.
1: Increíble.
0: Salvadoreños, ustedes tienen una oficina, un consulado oficial aquí en la ciudad de Nashville, por la Murfreesboro Road está. Usted debe de ir y renovar o sacar su documento único de identidad. Eso es lo que significa el DUI. ¿Por qué? Porque es necesario, primeramente, para que usted tenga una identificación. Usted necesita identificarse, ¿ok?
1: Ya.
0: Segundo, porque usted, aunque está lejos de su país, puede hacer efectivo su voto. Entonces, no se quede fuera durante este tiempo que se avecina de elecciones. Vaya, actualice sus documentos y, pues, en febrero por acá lo estaremos recibiendo para que ejerza su voto. Esa comunidad salvadoreña.
1: Ahí está. Bueno, una información y para todos, Liz. Qué lindo día, lindas bendiciones el día de hoy. No olvidé dar gracias. También tomé unos minutos los que están a través de Facebook, los
0: Sí.
1: diales, a través de Tuning, donde quiera que escuche este programa. Gracias por estar con nosotros. Liz, voy con mi segmento favorito un día como hoy.
0: Vamos, vamos.
1: Datos históricos del día a la fecha para aquellos que les gusta la historia. Un día como hoy, Liz,
0: Ajá.
1: un escritor, uno de los más influyentes en mi vida. Yo he
0: En
1: escuchado,
0: tu vida.
1: sí, yo he leído varios de sus libros. Se llama Eli Wiesel.
0: Okay.
1: Él un día como hoy nació.
0: Ajá.
1: En el 1928, él un hombre judío, él estuvo en un
0: Okay.
1: campo de concentración de Auschwitz y en el
0: Oh.
1: 86 ganó el premio Nobel.
0: Okay.
1: Él escribió un libro llamado, que todos deben leer este libro, se llama Noche, Night.
0: Okay.
1: Es pequeñito, lo puedes acabar en 2, 3 horas.
0: Oh, ¿de
1: Yo
0: verdad?
1: lo he leído varias veces.
0: Okay.
1: Night de Eli Wiesel, se lo recomiendo que lo lean. Habla de la tragedia de lo que él tuvo que vivir cuando estuvo en el campo de concentración en Auschwitz.
0: Okay.
1: Y la tragedia que vivió con sus hijos, cómo perdió su mamá, cómo sobrevivió después de eso, las traumas que hasta el día de que él tuvo, el famoso Eli Wiesel. Se lo recomiendo. Un día como hoy nació en el 1928 Eli Wiesel, que hoy hubiera cumplido 98 años.
0: Oh,
1: Otro dato
0: está
1: histórico.
0: como triste eso.
1: Está triste, pero es algo histórico y y
0: Claro.
1: hay libros que debemos leer y ojalá se lo enseñen en la escuela porque se puede ver, Liz, la humanidad cuando se llega a degradar a cierto punto donde ya no se considera ni hay compasión ni la falta de empatía y lo demás. ¿Cómo eso puede afectar a todos, Liz?
0: Qué
1: Es un
0: horror.
1: libro trágico, pero con una enseñanza grandísima.
0: Claro.
1: Y ojalá que lo estudien. Se llama Night de Eli Wiesel. Yo lo he leído varias veces. Emma, lo tengo por ahí en mi closet. Si alguien lo quiere,
0: Ahora me lo prestas,
1: si alguien
0: Luis,
1: lo
0: por
1: quiere, se lo
0: favor.
1: presto. Está muy bueno. Lo acabarías
0: Ah,
1: en 2, 3 horas. Te lo
0: okay.
1: voy a traer ahora, Liz.
0: Sí,
1: Pero me
0: tráemelo.
1: lo regresas, Liz.
0: Claro.
1: Tú no sabes que son mexicanos, tú sabes.
0: Ah,
1: No, ya de que Liz lo así lo
0: Nah, yo
1: hace.
0: sí se lo regreso.
1: Claro que sí. Otro dato histórico, el día de la fecha, un día como hoy, Liz, se firmó el contrato, el acuerdo de Múnich.
0: Oh.
1: Eso pasó un día como hoy, en el 1938, donde supuestamente el primer ministro de Inglaterra y Adolfo Hitler firmaron un contrato de que según no iban a tener guerra, de que según Adolfo y Hitler no iban a conquistar más tierra. Y obviamente sabemos qué pasó después. Adolfo Hitler simplemente se olvidó de ese contrato. Y invadió Polonia, Francia,
0: Es tan mala onda
1: la
0: todo eso.
1: República Checa, Austria. Pero fue fue una gran lección de que a veces la gente tiene que temerte un poco, Liz.
0: ¿Verdad?
1: O tenerte respeto. Y ahí nos dimos cuenta que Alemania no tenía nada respeto
0: Nada de respeto, ¿no?
1: y no le importó ese acuerdo, el acuerdo de Múnich por el famoso Neville Chamberlain, que hasta el día de hoy le echan bula a él.
0: Me imagino.
1: Porque llegó como el gran héroe, pero honestamente no había logrado nada. No. Hasta que obviamente comenzó la guerra. Bueno. Y si hoy usted está cumpliendo año, hoy el 30 de septiembre, ¿qué le decimos, Liz?
0: Muy feliz cumpleaños a usted.
1: Sí.
0: Que tenga un día súper mega espectacular. Así que el Señor le conceda los anhelos buenos de su corazón. Que nuestro Dios, pues, se manifieste en su vida como nunca antes. Pero usted encárguese de consagrar su año para el Señor, ¿ok? Y disfrute su día, déjese consentir, ¿por qué no?
1: Coma bien, y más, si está cumpliendo años, tienes que venir a la reunión ahorita a las 10 de la mañana, Liz.
0: ¿Va a comer bien?
1: Es lo que digo, vamos a tener el Sukkot, venga con nosotros, y obviamente si estás cumpliendo años, gracias por pasar su día con nosotros, y un abrazo de parte del equipo de Radio Vida, ¿verdad?
0: Claro,
1: que sí,
0: claro, nos contentamos mucho por su vida, por usted.
1: Amén, amén. Sí. Bueno, Liz, esto en preparación de Sukkot, es como el preludio, we can call it, de lo que va a pasar en unas 2 semanas, o menos, una semana y media.
0: Menos, estamos a menos de eso, Josué.
1: Sí.
0: Sí. No es para espantarnos, pero es la realidad.
1: No es este fin de semana, el próximo fin de semana.
0: Yes.
1: Comienza lo que es clamor por las naciones, uh-huh. Fiesta de prosperidad. Uh-huh. Son 3 días, Liz, de 9 al 11 de octubre, completamente gratis. Se ha corrido la voz.
0: Sí.
1: Yo he tenido personas, Liz, mi esposa en su trabajo, uh-huh. La gente que no viene a esta iglesia, han preguntado, oye, ¿va a un evento de allá en Casa de Dios? Y mi esposa nomás como que los escucha y como que sí, va a haber. Lo esperamos.
0: Como diciendo, ¿van a ir?
1: Van a ir, se está corriendo la voz y es algo bonito.
0: Qué bonito, ¿no?
1: Corran la voz, lo esperamos 9 al 11 de octubre. Uh-huh. Clamor, es uno de los eventos más grandes que tenemos aquí en Casa de Dios, Liz.
0: Es el evento, yo diría, creo que es el evento más grande que tenemos realmente en el año.
1: Sí.
0: Es un evento profético, no es solamente porque se nos ocurrió y porque nos gusta mostrar, no.
1: Y comer.
0: No, que sí nos gusta, amén. Nadie lo niega.
1: No, pues no.
0: Pero esto va mucho más allá, ¿ok? Sí. Recordemos, somos gente de fe y como gente de fe nos gusta mostrar nuestra fe. Nos gusta mostrar nuestra dependencia de Dios.
1: Amén.
0: A pesar de que todo está de cabeza, a nosotros no nos importa. Sabemos quién es nuestro Dios, lo que Él es capaz de hacer, que para Él no hay nada imposible.
1: Amén.
0: Y además a nosotros nos ayuda muchísimo, Josué, a unirnos cada día más, ¿sabes? Como comunidad.
1: Claro. Así que lo esperamos. Sí, es bonito clamor porque es un evento, lo mencionaste perfectamente, es un uh-huh. evento de unidad.
0: Sí.
1: Donde el Chapín, el de Belice, el de Guatemala, ya no están discutiendo, Liz. Ahora, ahí todos somos hermanos y tenemos un solo padre, un padre celestial, el mexicano con el venezolano uh-huh. y el colombiano se porta bien con el panameño. Y
0: sí.
1: Es un evento tan lindo lo que es clamor 3 días a 9, 10 y 11.
0: Correcto.
1: De octubre, comenzando el próximo viernes, Liz. Yo no me lo pierdo, no te lo puedes perder.
0: No, claro
1: que
0: no.
1: Y la cosa es invitar a alguien.
0: Eso es lo importante, pasemos la voz. Me encanta recibir ese reporte de que se ha corrido la voz.
1: Se ha corrido la voz, se ha corrido, sí.
0: Pero no dejemos de hacerlo, ¿ok?
1: Amén.
0: Vamos a recibir a todas esas personas nuevas. Mira, es algo bien importante. Entre nosotros ya nos conocemos y qué bueno. Está bien, pongámosle atención, cuidado a la gente nueva, a esa que nunca la habías visto. ¡Hey! ¿Cómo está? Mire, preséntese, llévele a cada cabaña y dígale, todo esto es gratis, por favor pasen, es para ustedes, porque es la verdad,
1: sí.
0: Es la verdad. Entonces, queremos que todo el mundo llegue.
1: Amén. Así que lo esperamos, pasen la voz, usted siga pasando la voz, comparta el link online también, clamor. Vamos a estar disfrutando de estos días maravillosos. Liz, tengo una lista que quiero compartir.
0: ¿De qué es tu lista?
1: La encontré anoche y me hizo sonreír, literal.
0: Oh.
1: Porque es una lista de los beneficios de por qué tenemos que sonreír más, Liz.
0: Siempre.
1: Hay beneficios con la sonrisa.
0: Claro.
1: Y yo no sabía, pero beneficios reales. Por ejemplo, el quien sonríe más, obviamente le puede alegrar el día a otra persona.
0: Sí.
1: Nunca sabemos. Y es contagioso. Inténtalo, Liz. Va a un lugar, me ha pasado a mí, voy al gimnasio, voy a un lugar y alguien me sonríe, yo le sonrío, alguien me sonríe y...
0: Y todo el mundo se ríe.
1: Sí, me ha pasado. Ajá. El otro día estaba manejando y estoy en la luz roja y un tipo me mira y nomás le hago así como una sonrisa y también me sonrió.
0: ¡Qué buena onda!
1: Primero me miró como que me quería matar, pero después le sonreí y ya no me quiere matar. Ahora me quiere matar con sonrisa.
0: ¡Qué buena onda! Aparte es de beneficio para la cara, créanme, se va a ver... Mejor con una sonrisa.
1: Bueno, mira, uno nunca sabe cuánto una sonrisa pequeña puede significar una gran sonrisa o algo grande para otra
0: ¿verdad?
1: Persona.
0: ¿Verdad?
1: Otro beneficio de por qué tenemos que sonreír más, una forma sencilla de mostrar amor.
0: Okay.
1: No necesitamos a veces dinero, ni, uh-huh. ni flores, ni cosas, solamente de una sonrisa. Uh-huh. Dijo el famoso Daddy Yankee Liz.
0: ¿Qué dijo?
1: Dale una sonrisa.
0: Risa, risa.
1: Y también dijo, sonríele a la vida, ¿verdad?
0: Claro, que solo es una. Y también yo digo, sonría hoy que mañana puede estar chimuelo.
1: Ah, pues.
0: Entonces ya no le va a gustar.
1: Híjole, tampoco. Otro beneficio de sonreír más, ¿qué? Proyecta confianza.
0: Sí.
1: El que sonríe se ve confiado, Liz.
0: Sí.
1: Y una sonrisa natural puede hacernos a vernos más seguros, también uh-huh. más accesible.
0: Mucho.
1: Tú eres, mira, es más probable que te acerque una persona que está todo amargado o una persona con una sonrisa.
0: No, aquí. A la de la sonrisa, el amargado yo no quiero.
1: Claro, ¿quién no. quiere? Nadie se le quiere acercar.
0: No.
1: Otro beneficio de sonreír más, hace más agradable el ambiente.
0: Sí.
1: El ambiente en la casa, en el trabajo, en la escuela, el ambiente cambia.
0: Yeah,
1: otro beneficio de sonreír, Liz, mejora la comunicación, en serio.
0: Yeah.
1: Una sonrisa puede hacer que nuestras palabras se perciban de manera más cálida.
0: Uh-huh.
1: Otro beneficio, nos ayuda a cambiar nuestra actitud.
0: Total.
1: Intenta algo, mira.
0: A ver.
1: Cuando contesta el teléfono, sonríe. Y vas a ver que cuando hablas con esa persona, hasta que se va a proyectar la sonrisa.
0: ¿Que se va a transmitir?
1: Aunque no lo creas, pasa. En serio, inténtalo, Liz.
0: Bueno, sí, porque
1: inténtalo.
0: Ese, ajá.
1: Yo lo he hecho y en mi último trabajo que tuve, me decían eso. José, cuando responde al trabajo, smile. Okay. Porque la sonrisa se transmite. Yo, qué tonteras
0: esa. Pero si me ven.
1: Yo lo que yo decía lo mismo. Pero después me puse a pensar, mira, cuando agarro el teléfono, sonrío.
0: Ajá.
1: Y hasta trato a la persona mejor.
0: Órale.
1: Intenta, en serio, créame
0: que
1: funciona. O sea, que
0: te pone una actitud positiva, creo yo, ¿no? Y entonces todo fluye.
1: Sin darte cuenta, estás yeah. haciendo positivo porque estás sonriendo.
0: Ok.
1: Ah, mi gente, no me crea, inténtalo. Inténtelo, en serio, sonría cuando usted responda al teléfono y va a ver cómo de repente su manera de hablar hasta cambia.
0: Órale.
1: Yeah, okay. Yeah. Ok, los últimos que tengo acá.
0: Es verdad, Josué, porque cuando alguien está molesto,
1: sí,
0: enojado,
1: sí.
0: uno no puede ver a la persona, pero la escucha.
1: La escucha.
0: Y le dices, ¿qué tienes?
1: El tono.
0: ¿Verdad?
1: El tono de voz.
0: A veces hay gente que está triste y no necesita decirlo, tú ya lo sabes porque le estás escuchando.
1: Es como cuando llamo a Alicia y ella dice, ¿what? Y yo, ah, pues ya sé.
0: Ah, enojada.
1: Ya, pues ya sé.
0: Pasa, gente, pasa.
1: Oh, yeah. Yo sé, hay casos. No daré más, ejemplos.
0: Más evidencias no puede haber.
1: Otra razón por qué tenemos que sonreír más, mi gente. Puede contagiar alegría. Muchas veces una sonrisa provoca otra sonrisa. Lo habíamos mencionado,
0: yes,
1: pero.
0: Yes.
1: Otro, Liz, nos acerca a los demás.
0: Uh-huh.
1: Una sonrisa comunica amabilidad y hace más fácil conectar con otras personas.
0: Uh-huh.
1: Los últimos dos, please, ¿por qué tenemos que sonreír más? Ahí va.
0: Okay.
1: Mejora nuestro estado de ánimo también. Sonreír yes. puede contribuir a que nos sintamos más positivos. Así que si usted tiene un reto grande
0: uh-huh.
1: y usted está sonriendo, mira.
0: Todo va a estar bien.
1: Todo va a estar bien.
0: A estar
1: y el último que tengo, Liz, este es muy grande. Cuando usted sonríe más, un beneficio de sonreír más, Liz,
0: okay.
1: te ayuda a reducir el estrés y la ansiedad. Está comprobado científicamente. El que sonríe más tiene menos estrés y menos ansiedad. Puede ayudar a relajar el cuerpo en momentos de tensión y además te mantiene la piel que no te se te arrugue mucho tampoco.
0: ¡Órale! Así que si ve arrugados es porque están amargados.
1: Honestamente, sí. Esa cara de enojo que uno hace te arruga más la cara, Liz. Te hace más.
0: Yo he visto eso. Y luego sí. aquí se les hace bien feo.
1: Ya estás aquí bien marcado.
0: Aquí bien marcado.
1: ¿Ustedes ya ven mis marquitas acá?
0: Sí, pues es lavadero.
1: Todo, pues gracias. Pues ya ves.
0: Es como un lavadero.
1: Todo esto comenzaron desde que Liz entró al show la mañana, para que sepan. Todo.
0: Pobre hombre.
1: No, fuera de broma. Sonreír
0: sí,
1: es un beneficio grande. Tratemos de ser más felices. No cuesta nada tampoco.
0: No.
1: Pero puede cambiar el momento de alguien, hasta de uno mismo.
0: Uh-huh.
1: Y puede cambiar nuestro propio día. Así que hoy dele una sonrisa a alguien.
0: Yo voy a decir algo.
1: Dime, Liz.
0: La sonrisa es una decisión.
1: Ya. Yeah.
0: ¿Ok?
1: De acuerdo.
0: Nadie te puede obligar a sonreír.
1: No, jamás.
0: A mí, tú decides, así que pase lo que pase, te digan lo que te digan, te hagan lo que hagan, te tocó pasar por donde no querías. Sonríe, gózate, no dejes que nada te amargue, porque te va a ir mal, te vas a arrugar bien rápido.
1: Sí.
0: Ya.
1: Ya saben, mi gente, lo esperamos a este también en clamor y va a sonreír mucho.
0: Oh, sí,
1: mucha
0: sí,
1: sonrisa.
0: Sí, sí, mucha.
1: Y vamos a pasarla bien, pero sonríele a alguien, que no deje que nada. Una cosa que me mata, Liz, es cuando alguien te mata el ánimo.
0: ¿Verdad?
1: Uno estaba feliz, uno estaba bien, uno tenía paz y de repente viene una persona o algo y te quita la paz. No permita que eso le pase el día de hoy, ¿ok? Mm. Sonríe, sé feliz y vamos a hacer grandes cosas. Amén.
0: Amén. Ahora quiero escuchar Sonríele a la Vida.
1: No la voy a poner. Vamos con la ID de la radio y regresamos literal en unos minutos. Después de esto vamos con una antorcha.
0: Yes, please.
1: Y vamos con más anuncios. Hoy vamos a hablar de Honduras, Liz.
0: Yes.
1: Vamos a hablar de Honduras, ya que estamos aprendiendo de cada país rumbo a Clamor 2026.
0: Yes.
1: Y te vamos a leer estos comentarios.
0: Oye,
1: que me están
0: bien perdido, ¿eh?
1: Sí, se me fue el año.
0: No sé contigo, o sea, se le ve el día, se le va el año. Ojalá y no se le vaya el alma.
1: Lo bueno es que estoy perdido, pero sonriendo.
0: Ah, ¡Ey! Así, esa actitud.
1: Ya regresamos, mi gente, nos vemos. Ay.
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1: Soy la antorcha encendida de la República de México, orando a través de la red Radio Vida, la hermana Jael Amezcua. Bendito sea nuestro Dios, que en esta mañana nos ha regalado un nuevo día. Y nos acercamos delante de Él, con alegría y con gozo, orando y clamando por esta fiesta de clamor a Dios, que se va a celebrar muy pronto, en el mes de octubre, del 9 al 11. Y damos gracias por esta fiesta de prosperidad, que permite que se realice en la Iglesia de Dios, Nashville, Tennessee. Dice la palabra de Dios en el Salmo 67:1. Dios tenga misericordia de nosotros y nos bendiga. Haga resplandecer su rostro sobre nosotros, para que sea conocido en la tierra tu camino, en todas las naciones tu salvación. Te alaben los pueblos, oh Dios, todos los pueblos te alaben. Sí, Señor, y esta fiesta de prosperidad tiene un gran motivo, para que sea conocido en la tierra tus caminos y en todas las naciones tu salvación. Que sepa el mundo que hay un pueblo que clama por todas las naciones, por liberación, por salvación, por bendición, para que sean derribadas todas las cadenas del enemigo que han estado atando y engañando a la humanidad. Bendecimos a nuestros gobiernos, autoridades. Bendecimos la tierra de cada país. Bendecimos sus mares. Bendecimos sus ríos. Declaramos la bendición de Dios, que hay salvación y que hay liberación. Que en ningún hogar de nuestras familias, que en ningún matrimonio, que en ninguno de nuestros hijos les va a faltar tu bendición. Y que la salvación de Dios llegará a tiempo. Esto lo pedimos en el nombre poderoso de Jesús. Oró la antorcha encendida de la República de México, a través de la red Radio Vida, la hermana Jael Amezcua. Dios les bendiga.
2: Buenos días, buen día, 9 de la mañana con 4:30 de septiembre de 2026. Están escuchando su programa. 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Soy Osvaldo Rodríguez con nuestra hermana amiga Liz Benito. Liz, feliz miércoles.
3: Hola, ¿qué tal? Bienvenidos al ombliguito de la semana. ¿Cómo están?
2: Ellos dijeron bien, Liz.
3: Yo estoy segura que ellos dijeron bien.
2: Claro que sí. Por ahí los escuché en los carros. Alguien gritó, ¡bien! ¡Bien! Saludos también por acá a través de Facebook. Tenemos Pastor Darío allá desde Pensilvania.
3: Hola,
2: dice,
3: bendiciones.
2: Pronto estaremos allá. Esperamos verlos. Gracias, sí. Pastor Darío. A Laureano dice, buen día, doctores, maestros, eruditos, gracias.
3: Por supuesto.
2: Laureano se está quejando porque tengo que ser más social. Yo sé, Laureano, en serio que estoy tratando. Lala, buen día, Dios la bendiga mucho. Mi tía, buen día, yo sé que siempre está trabajando. Y Blanca, nuestra hermana Blanca, también escuchando el show. Y Liz, ya que veo gente aquí conectada, y no solamente se conecte, venga, aquí lo esperamos en una hora, literal, ¿verdad?
3: Claro, aquí vamos a estar teniendo este tiempo tan especial,
2: yeah,
3: preparado para todos y cada uno de nosotros. Es solamente una hora, la mejor hora aprovechada, de verdad.
2: Sí, sí.
3: De 10 a 11, en donde adoramos, oramos, recibimos palabra. Es algo tan lindo que de verdad queremos que nadie se lo pierda.
2: Vamos a estar celebrando el Sukkot. Esta fiesta maravillosa, Liz, el Yom Kippur, hemos tenido Rosh Hashanah, esto va a estar maravilloso,
3: yes,
2: porque vamos a estar celebrando esta festividad. Vengan todos a armar campaña, Liz.
3: Claro que
2: y
3: sí.
2: Es en preparación a nuestro evento maravilloso, bueno, no nuestro evento, el evento de Dios,
3: es Clamor, evento de Dios.
2: Clamor 2026, fiesta de prosperidad. Dios nos llamó a ser próspero en todas las áreas de nuestra vida, Liz.
3: Claro.
2: Primeramente busquemos su reino y todo lo demás será añadido. Vamos a ser prósperos en el nombre de Jesús. y vamos a orar por prosperidad en las naciones, las casas, uh-huh. los hogares, las uh-huh. familias, en los matrimonios, en amistades, Liz. Yes. Dios lo puede hacer, Liz.
3: Todo Dios lo puede hacer. Somos gente de fe, así que vamos a participar y apoyar y a representar a nuestro país, ¿ok?
2: Yeah.
3: Y por si por ahí alguien le dice, oiga, apóyeme, apoye si puede, ¿ok? No importa si, por ejemplo, hay países que tienen muy poquitos aquí, ¿verdad? Como yeah. una República Dominicana, o Costa
2: nicaragüenses.
3: Rica,
2: hay pocos nicaragüenses, pero...
3: Ecuador. Sí. Es gente que tiene muy poquita gente aquí presente.
2: Sí.
3: Pero si usted conoce un nicaragüense, un ecuatoriano, dígale, hey, en mi iglesia va a haber un evento cultural. Puedes apoyar a tu país y compártale la información para que ellos puedan aquí apoyar. O uno mismo, si uno... A mí me ha tocado y yo he apoyado a otros países, Josué. Yeah. Y no me cuesta, o sea, no me cuesta nada. Es algo que hago de corazón y más cuando veo que ese grupo es pequeñito. Necesitan.
2: Me gusta el grupo de Cuba que siempre hace la actividad de Cuba en clamor.
3: Sí.
2: Porque creo que ni un solo cubano ahí.
3: Sí hay.
2: Hay como uno o dos, ¿verdad?
3: Bueno, ahorita ya hay como 6.
2: ¡Oh, ya están creciendo los cubanos! ¡Ah, qué bueno! Pero me encanta ese grupo porque yo conozco varias hermanas que hacen los bailes y todos y...
3: Y no son cubanas.
2: Ah, pero parecen igualitas a la famosa Guatanamera. A ver, ¿cómo era? Celia Cruz.
3: ¡No! ¡Esa era Azúcar!
2: ¡Azúcar! Sí, cierto, Azúcar.
3: Yeah.
2: Ah, bueno.
3: Pero en fin.
2: Pero es bonito cuando nos unimos así, Liz.
3: Sí.
2: Que uno apoya a otra nación, uh-huh. los panameños, a las naciones donde uno tiene 20,000 personas. Porque
3: claro.
2: mexicano hay mucho. Chapines también aquí hay muchos. A salvadoreños, hondureños hay muchos también. Pero donde sí necesitamos quizá más apoyo son en Ecuador, me lo mencionaste. Sí. Costa Rica quizás.
3: Uh-huh. Ustedes, Venezuela.
2: Venezuela sí hay un
3: no
2: buen
3: hay
2: grupo
3: tantos,
2: ahora.
3: Pero
2: sí está creciendo el grupo venezolano.
3: Bueno, me
2: Venezuela
3: encanta.
2: Venezuela ahora sí tiene más personas que antes.
3: Ha crecido
2: el número de venezolanos, uh-huh. El apoyo también aquí, así que, bueno, mi gente, ya saben,
3: qué
2: preparación
3: bueno.
2: de clamor de 9 al 11 de octubre, usted llame, no solamente llámenos para preguntar, pero también llame para participar.
3: Sí, claro.
2: Sí.
3: Claro, sí. Sí, usted así lo desea, pero si no, no se preocupe, ¿ok? Usted venga y disfrute de la fiesta del clamor, que será del 9 al 11 de octubre. Sí, porque de repente alguien dice, ay, pero yo no estoy apoyando nada. No se preocupe,
2: venga.
3: Venga,
2: caramba, esto es para usted, se está
3: sí.
2: haciendo para usted. Venga, por favor.
3: Nosotros ahí vamos a estar, bueno, yo hago, yo coopero.
2: Yeah.
3: Yo no voy a andar cocinando y eso porque obviamente no, ¿verdad? Pero ni tengo tiempo, ni me gusta, ni puedo. Pero bueno, yo podré traer desechables, puedo traer, no sé, hay chucherías, otra cosa.
2: Yeah. Aquí en México hay tantas cosas. Y los dulcecitos que se compran en las tiendas y lo uh-huh. demás son buenos. ¿Sabes qué quiero comer de México?
3: No.
2: Algo que se me ha antojado mucho tiempo.
3: ¿Qué?
2: Los duvalines.
3: ¡Oh,
2: eso
3: sí,
2: me encantan!
3: Mucho duvalín, ya.
2: Eso llevo años sin probar esos duvalines de fresa y chocolate, no sé
3: ¿sí?
2: qué.
3: Sí, a mí me gusta el de avellana con chocolate.
2: Ah.
3: Sabor avellana. Yo tengo en la casa, mañana te traigo.
2: Trae un duvalín, hermano.
3: Yo mañana te traigo.
2: Yo aquí pensando, esos me gustaban mucho, hace años. No, me traga, no puedo comer azúcar.
3: No puedes
2: traer. Pero, quiero uno.
3: Ni
2: para
3: modo.
2: Clamor.
3: Para clamor, tú te lo comes, ¿ok? Sí.
2: Ok, mi gente, ya saben, dentro de unos 50 minutos tendremos el servicio a las 10 de la mañana. Esta noche servicio familiar uh-huh. en preparación de clamor. Vamos a seguir invitando personas, pero aquí en el show vamos a seguir aprendiendo, Liz.
3: Sí.
2: Estamos aprendiendo el día de hoy sobre una de las lindas naciones de Centroamérica, Honduras.
3: Ay, qué
2: ¿tú
3: lindo.
2: Qué sabes de Honduras, Liz?
3: Bueno, yo sé que su capital es Tegucigalpa.
2: Ah, bien.
3: Sé que tiene un arrecife. El segundo más grande a nivel mundial.
2: Wow.
3: Sé que su moneda es la lempira.
2: Oye, ¿sabes más
3: sé
2: que muchos?
3: Sé que su comida, ayer aprendí, tenía aquí los hondureños.
2: Claro. Oh, qué bien.
3: Tenía,
2: okay.
3: Sé que su comida más famosa a nivel mundial son las baleadas.
2: Baleadas.
3: Y no llevan carne ni huevo. Solo la baleada original es la tortilla hecha a mano de harina.
2: Okay.
3: Grande, gordita. Y lleva solo frijol, crema y quesito. No debe llevar, pero bueno, obviamente, aquí ya le mete uno hasta huevo y de todo, ¿no?
2: Yo lo he comido, la baleada, con frijolitos, queso blanco y huevito, así como estilo desayuno y uh-huh. un huevito así mezclado, es riquísimo, Liz.
3: Yo lo he comido con chorizo, con carne y, no, con huevo no, pero eso es porque a mí no me gusta el huevo, pero,
2: oh, okay.
3: You know, pero me imagino que sabe rico.
2: Es riquísimo.
3: También aprendí que tienen 18 departamentos.
2: Hoy aprendiste mucho de Honduras.
3: Sí.
2: Mira. Bueno, mira, vamos a hablar.
3: ¿Qué más?
2: Vamos,
3: dime algo que no sé.
2: Vamos a hablar de Honduras, ¿ok? A audiencia, y si a un hondureño aquí escuchando el show esta mañana, por favor, deje sus comentarios. Díganos algo interesante de Honduras que nosotros no podemos encontrar en Google, como esta lista que tengo, ¿ok?
3: Ok.
2: Por ejemplo, el nombre oficial de Honduras es República de Honduras.
3: Sí.
2: Ya lo mencionaste, Liz, la capital es Tegucigalpa. Uh-huh. Población de 10 millones de habitantes.
3: Mira.
2: Declaró su independencia de España el 15 de septiembre en el 1821, junto a las demás provincias de Centroamérica. Está en Centroamérica con límites con El Salvador, Guatemala y Nicaragua. Tiene costas en el Mar Caribe, pero igual en el océano, a través del Golfo de Fonseca se llama. Su bandera son dos franjas azules, así como celestes.
3: Sí.
2: Representa los mares Caribe, los mares Caribe y el Pacífico. Y la franja blanca representa la paz.
3: Wow.
2: Es lo que representa la bandera hondureña. Y fíjate, cambió el color, ahora está como más clarito.
3: Es más clarito, es como un azul turquesa, bien bajito, bajito. Oye, ¿cuál es su población, dijiste?
2: 10 millones.
3: ¿En todo el país?
2: En todo el país.
3: ¡Híjole!
2: Ya, yo sé, DF tiene más personas que todo Honduras. Solo el DF, sin contar
3: bueno,
2: el resto de
3: México. Casi. Estamos en 9,020,812 habitantes.
2: Prácticamente el DF es la población
3: es
2: de
3: Honduras.
2: Es
3: casi todo Honduras. ¡Échenle ganas, hondureños! ¿Qué pasó?
2: No hay mucho, no es una población muy grande, pero,
3: wow.
2: pero es muy especial.
3: Yeah.
2: Honduras significa, el nombre Honduras significa profundidades.
3: Uh-huh.
2: El nombre está relacionado tradicionalmente con las aguas profundas que encontraron los españoles frente a sus costas, ¿ok?
3: Yes.
2: El país lleva el nombre, el nombre de lempira es su moneda, tú lo mencionaste.
3: Sí.
2: Lempira es una figura histórica asociada con la resistencia indígena,
3: frente
2: a los conquistadores. Es una persona la lempira.
3: Sí, de hecho tú puedes ver plasmada la imagen de un indio en la moneda.
2: Oh, no sabía eso.
3: Sí.
2: Honduras tiene una de las mayores concentraciones de arrecifes, ¿lo dijiste?
3: Arrecifes.
2: Arrecifes. De coral en el hemisferio occidental, especialmente alrededor de las islas de Bahía. Vamos a ver otro dato aquí de Honduras. Honduras es hogar del tiburón ballena.
3: ¡Ah, qué lindo!
2: El tiburón ballena, el pez más grande del mundo.
3: Okay.
2: Puede observarse específicamente en las aguas cercanas de Utila, que está en Honduras.
3: Okay. Qué bien.
2: La Ceiba, ahí es donde está la iglesia.
3: Okay.
2: Es conocida como la novia de Honduras, Liz.
3: ¡Qué lindo!
2: Y es famosa por su carnaval, uno de los eventos culturales más importantes del país de Honduras. Estamos aprendiendo de Honduras, audiencia. Si usted sabe algo que no sabemos, por favor, déjenos saber.
3: ¿Sabes cuál es su baile tradicional?
2: ¿Cuál es?
3: La punta.
2: La punta.
3: Ellos bailan punta.
2: Ah, eso no está aquí. Mira, ¿no mira, está? Liz. No, mira.
3: Bailan
2: wow,
3: punta, okay. Señores. Y bailar punta es cosa seria, ¿eh? No cualquiera.
2: Y el himno nacional es que corre, que corre, que corre.
3: Que corre, que corre, que corre, que corre.
2: El Rasta for Christ. No, nada que ver, nada que ver.
3: Ya. Yeah.
2: Honduras tiene una enorme diversidad ecológica. Bosques tropicales, caribeñas, montañas, playas, arrecifes. ¿Cómo decir?
3: Arrecifes.
2: ¿Por qué no puedo decirlos?
3: Arrecifes. Es como siempre que ves dos R's, la connotación va a ser ra o re.
2: Arrecifes.
3: Ajá, okay. Como carro.
2: Carro, arrecifes.
3: Dos juntas, tienes que hacer el
2: rr. Ya vi. Y tiene selva, también Honduras tiene una selva enorme, ¿ok?
3: Sí.
2: Vamos a ver otra cosa de Honduras, el río Plátano.
3: ¿Plátano?
2: El río Plátano, así lo llaman. Okay. Es patrimonio mundial de la UNESCO. Mm. Protege una combinación extraordinaria de selva tropical, fauna y comunidades indígenas.
3: Okay.
2: Honduras tiene varios pueblos indígenas. Entre los lencas, misquitos, garífonas, pech, taucas. Y los tulipanes parecen Pokémones. No sé qué es el tulipán.
3: Puro Pokémon por allá. Ay, Dios mío.
2: Otro, mira, estamos aprendiendo. El café hondureño es muy reconocido internacionalmente. Aquí estamos aprendiendo Honduras.
3: De hecho, es lo que más exporta Honduras a nivel mundial, el
2: café.
3: Café.
2: Oh, no sabía. Yo sé, yo conozco mucho el banano hondureño.
3: ¿Sí?
2: El plátano, sí, porque si uno compra bananos en las tiendas, ve a Kroger, es muy probable que ese banano viene de Centroamérica, sea Honduras, Guatemala o estos países, pero el banano, oye, Liz, ¿eso cómo crece? sí, en Centroamérica.
3: Sí, sí.
2: El café hondureño es muy reconocido internacionalmente, se ha convertido en uno de los principales productos.
3: Es que es bien rico.
2: Productores de café de todos los Américas es Honduras.
3: ¿Sí?
2: Sí.
3: Okay.
2: Honduras tiene una gran tradición de fútbol. La selección ha participado en 3 copas mundiales en el 82,
3: ajá,
2: en el 2010,
3: ajá,
2: en el 2014. Mira, ha participado.
3: ¡Bien hecho! Mira, yeah, saben jugar fútbol.
2: En el 69, 5 de julio, comenzó la guerra del fútbol. Eso sí no lo conozco. Entre Honduras y El Salvador, aunque el conflicto tuvo causas políticas y económicas, una guerra comenzó entre El Salvador y Honduras por una un juego de fútbol.
3: ¿En serio, gente?
2: Ese sí no lo sabía. Oye, sí, estuvo bueno ese partido, entonces.
3: Estuvo buenísimo.
2: Yo creo que quién ganó ese partido.
3: Yo también.
2: Ah, la guerra del fútbol comenzó en Honduras, imagínense.
3: Uh-huh.
2: Otro dato de Honduras. Honduras fue parte de la República Federal Centroamérica después de la independencia junto a Guatemala, El Salvador, Nicaragua y Costa Rica. Los últimos dos datos.
3: Okay.
2: Honduras es uno de los pocos países donde el mundo cuyo nombre es en español comienza y termina con la letra H y S.
3: Okay.
2: Y el territorio hondureño es bastante montañoso. Una gran parte del país está formada por sierras, montañas, por lo que no todo Honduras es tropical y costero. Tiene sus montañas también.
3: Claro.
2: Mira, aprendimos de Honduras.
3: Ahora me quedé con la pregunta. Ahora que eliminaron la H... Bueno, de hecho, la H no, siempre ha sido muda, ¿no? Pero yeah, ves que la eliminaron, que ya no se usa la H.
2: ¿En serio?
3: Sí. La gramática de español hicieron eso y a mí me molesta tanto.
2: No sabía.
3: Que sea mudita no quiere que no ocupa que la ignoremos, por favor.
2: Bueno.
3: ¿Por qué?
2: Hoy aprendimos algo de la linda República de Honduras, una nación tan linda que nos da baleadas. Uno de mis platos favoritos,
3: sí,
2: es de pollo con tajadas, me encanta.
3: Sí. Los tamalitos.
2: Los tamalitos que hacen.
3: ¿Tamalitos?
2: Y no hemos hablado de lo más importante que produce Honduras, su gente. La gente, en serio, Liz, la gente hondureña es maravillosa.
3: Muy alegre, gente muy...
2: Sí.
3: Ay, gente feliz realmente. Lo que me gusta de los hondureños es que son muy felices.
2: Las familias hondureñas que están aquí en Casa de Dios son, sí, gente tan linda, gente, sí, fiel, gente que ama a Dios, gente que busca a Dios, gente que...
3: Se entrega,
2: uno cuenta con ellos.
3: Uh-huh.
2: Uno piensa en los Elvins y su familia, piensa todos los hondureños que he conocido
3: todos
2: acá. Honestamente,
3: Kimberly,
2: tiene un corazón.
3: Tiene
2: un corazón tan grande,
3: yes,
2: esta gente, y uh-huh, dadivosos.
3: Siempre
2: te
3: sonríen.
2: Son positivos, sí, hermana Delmi. Son positivos.
3: Es lo que... ellos se ríen.
2: A veces parece que están molestos, pero así hablan, Lisa.
3: Sí, hablan así como gritan, que, o sea, pero
2: hablan fuerte.
3: Pero ellos hablan así.
2: Y es una gente muy linda, en todas las maneras, gente muy linda. Los hondureños, la hondureña, o sea, gente muy, muy bonita, Lisa.
3: Sí, gente hermosa. Entonces... Felicidades a Honduras, muy bien representados, ya tienen ahí su sukkok, ya creo que, no sé si ya lo empezaron a decorar, pero ya estaba ahí puesto, y qué lindo que cada nación está haciendo su parte, y bendiciones, Honduras le pertenece a Cristo, el Honduras con H, no le quiten la H a Honduras.
2: ¿A poco le quitaron la H, en serio?
3: Sí, a la gramática española, yes.
2: Pero oficialmente.
3: Ya, yeah, pero yo espero que a Honduras, ¿no?
2: Mira, no, en serio, eso no lo sabía.
3: Sí, la eliminaron, son mala onda.
2: Bueno, mira, aquí tengo unas frases hondureñas. Ojalá no sean groserías para Ivana.
3: Ay, ten cuidado.
2: Ah, bueno, pero van a unas frases hondureñas. Hondureños,
3: okay,
2: sí me estoy haciendo.
3: Yo te digo si la he escuchado o no, okay.
2: Ah, ¿qué más hizo?
3: ¿Qué más hizo?
2: Quiere decir qué bueno, qué genial.
3: Ok.
2: Otra frase hondureña, esta sí no la voy a decir. Estoy seguro que es así, es mala palabra, okay. Pisto, dinero. Dicen chamba por trabajo.
3: Okay.
2: Alero, amigo, compañero, persona.
3: Alero.
2: Persona,
3: eso no lo he oído.
2: Yo tampoco, pero según aquí, estas son frases hondureñas, ¿ok?
3: Okay.
2: Aquí estamos aprendiendo. Está de pelos.
3: Es que sí que está bien, está bueno.
2: ¿Verdad que sí? Exactamente, está muy bueno, excelente. Ese, uh-huh, sí no soy yo, él no está de pelos.
3: Tú no estás de pelos.
2: Okay. Andar bolo es estar borracho. Ese no está bueno, Liz.
3: Oh, no lo haga, por favor.
2: No, por favor. ¿Qué es otra frase? Hondureña, catracho, catracha, quiere decir hondureño, hondureña.
3: Hondureños. Uh-huh.
2: Está yuca, quiere decir está difícil o complicado.
3: Está yuca.
2: Sí.
3: Ok.
2: Esta frase, si no la había escuchado. ¿Qué chele? Persona de piel clara.
3: O chele. Alguien blanquito. Okay.
2: Sí, alguien de piel clarita es chele.
3: Ok.
2: Según esta lista, hondureño, corríjame, Esto lo está diciendo Google,
3: sí,
2: ¿ok?
3: Sí, sí, sí.
2: Ok. Otra frase hondureña, no fregues, no puedes estar molestando. ¿Es así?
3: Oh, yo lo oí, pero le hacen con estilo, dicen no fregues. Me la enseñó Kimberly.
2: ¿En serio?
3: Sí, dice no fregues.
2: Otra frase de Honduras, ya voy de camino, quiere decir apenas está saliendo.
3: ¡Mentira!
2: ¿En serio? Yeah. Eso creo que es todo Latinoamérica.
3: Yo creo que sí.
2: Otra frase de Honduras. Ajá. Qué pijudo. Que decir
3: ¿qué es eso?
2: Qué excelente o qué impresionante. Depende, no pijudo. Sé, el contexto y no sé, no, yo no lo diría. Ese sí me asusta.
3: Se podría interpretar muy mal para sí, otras. Como así, en México eso suena muy mal.
2: Se escucha mal, yeah. Así que mejor ese no lo diga.
3: No.
2: Okay. Otra frase hondureña, ¿y vos qué? Puedo decir, ¿y tú qué?
3: Es como, ¿y tú qué?
2: Ajá. Otro, no, la otra no la voy a decir porque me tienen asustado.
3: Sí, no inventen, no inventen. No.
2: Me tienen asustado. Ok, aprendimos frases hondureñas, aprendimos algo de este lindo país. Y usted vaya a la mesa hondureña, clamor. Uh-huh. Seguramente la comida va a estar excelente, Liz.
3: Sí, ya me dijeron que van a tener unas cositas como un buñuelo en México.
2: Ok.
3: Ellos la hacen también así fritita y te le ponen la miel encima. Ay, qué rico. Yo ya quiero, por esa parte quiero que llegue clamor. Como administración, híjole, no quiero.
2: Pero todo esto es en preparación de clamor. Ay. 2026, de 9 al 11, fiesta de prosperidad. Pero no nos adelantemos mucho, Liz.
3: No, recuerde, no.
2: Literal, en unos 35 minutos vamos a estar celebrando Sukkot aquí en el servicio a las 10 de la mañana. Hoy, en unos 35 minutos, lo esperamos. Aquí en Casa de Dios, si usted no le tocó trabajar, no le tocó, o puede tomar su lunch break, por favor, venga, lo esperamos en unos uh-huh. minutos, ¿verdad que sí, Liz?
3: Claro que sí, queremos recibirle, queremos atenderle, queremos conocerle, por favor. Es más, yo quiero gente nueva, que nunca hemos visto. Dese la oportunidad, ¿no?
2: Venga,
3: mire,
2: venga.
3: De verdad, es algo hermoso a empezar una nueva vida en Cristo. No se va a arrepentir.
2: Bueno, Liz, mañana... Yes. Mañana mismo ya hemos hablado de México, hemos hablado de Guatemala, hemos uh-huh. hablado de Belice.
3: Uh-huh.
2: Hoy hablamos de Honduras. Uh-huh. Mañana nos toca la linda República de Nicaragua. Oh, no, vamos a El Salvador. Vamos a El Salvador.
3: ¿A quién le toca geográficamente?
2: El Salvador le tocaría.
3: Oh, okay.
2: Porque está al lado de Honduras. Así que vamos con El Salvador.
3: Okay.
2: Y después vamos con Nicaragua.
3: Ok.
2: Perfecto. Así. Estamos terminando los países, aprendiendo algo de los países
3: uh-huh.
2: latinos. Y Liz, es bonito aprender algo.
3: Muy lindo, muy sí. lindo aprender y muy lindo darse cuenta de la riqueza Amén. Que tienen nuestros países, lo valiosos que son y lo importante que es para nosotros reconocerlo, dar gracias a Dios por ello y mucho más, traerlo delante de la presencia del Señor, que es lo que hacemos en el clamor.
2: Amén. Así que hoy aprendimos de la linda República de Honduras, un hondureño, hondureña por allá. Por favor, díganos algo que quizás... El venezolano y mexicana no saben
3: no
2: de su
3: sabemos,
2: país.
3: No sé.
2: O lo que Google no menciona.
3: Ajá.
2: Tradiciones culturales, una tradición que usted tenga. ¿Sabe qué me gustaría saber de Honduras?
3: ¿Qué?
2: ¿Cómo es el plato típico navideño?
3: Eso es lo que yo te iba a decir. Yo he probado un arroz muy rico.
2: Yeah.
3: Que está como cafecito, como...
2: Ahora quiero buscarlo.
3: Tiene algo como muy único, muy especial el arroz hondureño. Entonces... Bueno, pues, me encanta. Y me encanta que aprendemos, Josué, en el clamor. Te voy a contar. La hermana Delmis no yeah. es mexicana, es hondureña.
2: Claro.
3: Pero ella hace un champurrado tan rico, Josué,
2: yeah.
3: que pareciera que lo hizo una mexicana. Y así aprendemos unos de otros. Tu esposa no es venezolana, pero hace arepas.
2: Nadie hace mejores arepas que mi esposa.
3: ¿Ve?
2: Mexicana, imagínense. Es una locura.
3: Es una mezcolanza.
2: Le queda riquísimo las arepas a mi esposa.
3: ¿Ya ve?
2: Come on.
3: Entonces, todos aprendemos.
2: Es verdad.
3: Hay que hacer esto estilo... Ahora ya hacemos las cosas estilo. Estilo Honduras, estilo Guatemala, estilo... No sé, El Salvador.
2: Bueno, mira, las comidas típicas de Honduras son Ajá. las baleadas, el pollo con tajadas, la sopa de caracol, ese siempre no, he querido probarlo.
3: Esa no quiero.
2: Tamales hondureños, carne asada, pastelitos de carne, pescado frito con tajada, qué rico.
3: El arroz pastelito con pollo, sí me gusta.
2: Sopa de mondongo, catrachas, que son tortillas fritas con frijoles, queso y otros acompañamientos. Liz, yo que esa es comida que me llega a mí al corazón, Liz, para que sea.
3: A mí también.
2: En serio. Y en Navidad comen algo que se llama nacatamales.
3: Okay.
2: Eso sí, hondureño, ayúdeme, naca, tamales.
3: Ok.
2: También en Navidad, en Honduras, tienen el pollo, el pavo al horno.
3: Ok.
2: Pierna de cerno, cerdo.
3: Cerdo.
2: Cerdo, sí. Uh-huh. Arroz con vegetales, ensalada de papa, ensalada rusa, una papa zanahoria con remolacha. Se escucha rico.
3: Esa me encanta, esta la de la remolacha.
2: Se escucha rico. Uh-huh. Plátano frito, pan de Navidad, pastel de frutas y el ponche no puede faltar en, uh-huh, en la comida navideña hondureña.
3: Ni en la mesa suya, ni en la mesa mía.
2: ¿Cómo?
3: Digo yo que ni en la mesa suya, ni en la mesa mía. Porque yo quiero esa ensalada.
2: Yo también quiero.
3: Esa ensalada rusa betabel, ¿y qué? ¿Y papa? ¿Y qué dices?
2: Tiene,
3: y zanahoria.
2: Okay, sí, la ensalada la ensalada rusa tiene papa, zanahoria, remolacha y otros ingredientes dependiendo de la familia, cómo lo prepara.
3: Ay,
2: pero
3: rico.
2: Es algo muy común en Honduras para Navidad.
3: Ya. Yeah. ¿Sabes qué quiero para Navidad?
2: ¿Qué quieres, Liz? Ir a una casa hondureña, ¿verdad? Ahora
3: sí, quiero ir a una casa hondureña. Julio, vete.
2: Me encantaría probar esta comida hondureña en Navidad. Nunca he tenido un platillo navideño así hondureño, pero...
3: Invítenlo a Honduras.
2: Pues...
3: ve, yo quiero que vaya.
2: Bueno, mañana hablaremos del Salvador. Hoy estamos hablando de estas lindas naciones. Ya hemos hablado de varias naciones. Me encanta este ambiente de clamor, Liz. Uh-huh. Aprendemos tanto del uno al otro. Y no dejemos de aprender, no dejemos de apoyarnos, no dejemos de orar por Honduras también y las naciones, ¿ok?
3: Ok.
2: Liz, ¿qué va a pasar en media hora? Aquí ya veo todo el mundo moviéndose.
3: Bueno, en menos de todo el mundo va, viene, ya me marearon.
2: Sí, ya vi. ¿Qué está pasando por acá en Casa de Dios?
3: Bueno, es que estamos ajustando todo para arrancar a las 10 en punto.
2: Sí.
3: Con nuestro servicio Un Tiempo con Dios, que hoy es un servicio muy especial, celebrando el Sukkot. ¿Qué es el Sukkot? Pues es la cabaña, cabaña en donde... Vamos a compartir, vamos a alabar, vamos a orar y vamos a aprender a través de la palabra. Así que, si usted tiene la oportunidad, por favor, llegue aquí, 3030 Dickerson Pike. Ya nos falta muy poquito, Josué.
2: Ya, nos falta poco. Tía, buen día. Dice mi tía aquí, es que hay mexicana que no cocina. Jejeje, me suena el personaje.
3: Es cierto, nunca lo he negado. Lo bueno que tengo muchas tías que me representan y ellas sí cocinan.
2: Ellas sí cocinan.
3: Yeah.
2: Vamos a jugar un basta. Esto es un juego bonito porque nos toca, obviamente, decir nombre, apellido, basado en la letra y la categoría. Vamos a añadir algo de Honduras, ¿ok?
3: Ok.
2: Va a ser la categoría que vamos a añadir, Liz. Voy a comenzar yo esta vez.
3: Ajá.
2: Mi letra va a ser esta. Ay, me
3: ¿cuál
2: tocó.
3: ¿Cuál es tu letra?
2: ¡Ve! ¡Qué horror!
3: ¿Cuál?
2: ¡Ve!
3: ¡Órale!
2: Ve de Vilma. Oh, no, ya tengo el nombre.
3: ¿Nombre?
2: Vilma.
3: Ok, ¿apellido?
2: Apellido con V a Villarreal. Tenemos una familia Villarreal acá.
3: Tenemos los Villarreal, muy buena onda los Villarreal.
2: Ajá.
3: ¿Ciudad, estado, país?
2: Mi linda Venezuela.
3: Muy bien.
2: Claro que sí, que empieza con la V.
3: Sí, ok. ¿Flor o fruto?
2: Flor o fruto con la V.
3: Ajá.
2: Un flor o fruto con la V. Vamos, uh-huh, audiencia, me ayuda. Mientras tanto, ando como que... estamos jugando basta, ¿ok? Tienen que ayudarme. Un flor o fruto con la V.
3: Come on, gente.
2: ¿Tienes uno, Liz? No se ocurre nada.
3: No.
2: No, ¿verdad? ¿Violeta es una...?
3: Las violetas, sí, la flor violeta.
2: ¿Es un flor?
3: Sí,
2: okay,
3: sí.
2: Ok, ya
3: es
2: no
3: una
2: más.
3: Flor. Ahí está.
2: Ok.
3: La libró, ok. ¿Un animal?
2: Un animal con la V.
3: Uh-huh.
2: Víbora.
3: O vaca.
2: La vaca.
3: La vaca.
2: Mu.
3: La vaca. La misma vaca.
2: Ok, vamos.
3: Ok, ¿una cosa?
2: Una cosa con la B, vidrio. Veo vidrio por acá.
3: Los vidrios, ya.
2: Sí.
3: Y algo de Honduras con B.
2: Algo de Honduras con la B.
3: Y baleadas no me digas porque va con B.
2: Con
3: grande.
2: B, sí, ajá, yo sé.
3: Híjole, está difícil, José.
2: La vista linda que tiene Honduras.
3: Oh, muy
2: los
3: bien.
2: Los paisajes
3: sí,
2: lindos.
3: Sí, sí, sí. La vista que puedes tener. Ahí está. Ok.
2: Ah, quiero ir a Honduras ahora, Liz.
3: Sí, yo quiero ir.
2: En serio, que yo sé que me quieres correr, pero en serio. Mira, venado, violeta, gracias, tía.
3: Sí.
2: Dice
3: sí.
2: Nuestra hermana Mayra, arroz relleno y tamales y gallina rellena. Ay, qué rico se escucha, hermana Mayra. Vainilla también, mira.
3: También.
2: Ok, te toca a ti, Liz. Estamos jugando basta. Participe con nosotros, vamos.
3: Ok, sácala ahí, a ver.
2: Ok, esta es para
3: a ver
2: Liz.
3: ¿Qué me toca?
2: La G.
3: Oh, ok.
2: Tu categoría va a ser...
3: Oye, a ti te tocó la vaca, a mí me tocó el gato volador.
2: Algo de vacaciones, ok. Nombre.
3: Gabriela.
2: Gabriela, apellido con la G.
3: Gómez.
2: Gómez o García, el más popular.
3: También.
2: Mi esposa es Gómez.
3: Ah, oh, okay.
2: Sí, sí, saludo a mi esposa.
3: Pato Arrozzi también es Gómez.
2: Son primas, ajá, te digo.
3: ¡Órale!
2: Y las dos son de Renault, imagínense.
3: ¡Híjole!
2: Ok, ciudad, estado, país con la G.
3: Guatemala.
2: Claro.
3: Ajá.
2: Flor o fruto con la G.
3: El girasol.
2: Muy bien. Un animal con la G.
3: El gato.
2: El gato, muy
3: y
2: bien.
3: Y es el volador.
2: ¡Miau! Ok, una cosa con la G.
3: El gato hidráulico.
2: Muy bien.
3: Okay.
2: Algo de vacaciones con la G.
3: La gorra que te pones para el sol.
2: Ah, te lo voy a dar.
3: Muy bien.
2: Y algo hondureño que empiece con la G.
3: La gastronomía hondureña.
2: Ah, eso sí, puede aplicar, ¿no?, para todos, ¿no?
3: ¿Qué? Está bien.
2: Gastronomía, te lo voy a dar.
3: Hondureño, hondureño.
2: Es única la gastronomía hondureña, ¿ok? Sí. Y se escucha riquísimo y vamos a participar todos. Lee, tenemos que irnos, ya pasamos de la hora, ¿qué nos faltó mencionar?
3: Nada, les queremos mucho, cuídense, ayúdenos a compartir la transmisión y que el Señor les bendiga cada día más y más.
2: Y recuerden, si están por el área, vengan, lo esperamos, en 28 minutos tenemos vamos a estar celebrando el Sukkot, uh-huh, aquí en Casa de Dios USA, va a estar maravilloso, vengan, vengan, lo esperamos, 3030 Dickerson Pike y el clamor por las naciones 9 al 11 de octubre. Vámonos, yo soy Alice, denle like, compartan el show, chao.
3: Chao, chao, adiós, hasta mañana, cachi cachi.
2: No, mañana, chao.

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2: Honduras, oficialmente República de Honduras, es un país de América Central, con costas en el Mar Caribe al norte y en el Océano Pacífico al sur. Honduras es un estado unitario y se autodefine como libre, soberano e independiente. 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La Organización Territorial de Honduras divide el país política y administrativamente en 18 departamentos y estos en un total de 298 municipios. La Organización Territorial de Honduras divide el país política y administrativamente en 18 departamentos y estos en un total de 298 municipios. La población de Honduras supera los 10 millones de habitantes, dedicada en su mayor parte a las actividades agropecuarias, además del comercio, manufacturas y servicios públicos, entre otras actividades. Geomórficamente, el territorio hondureño está dividido en tres zonas: planicie costera del norte, planicie costera del sur y región montañosa. Honduras tiene una biodiversidad excepcionalmente alta en relación con su tamaño, su ubicación tropical privilegiada entre dos océanos y sus condiciones topográficas crean una gran variedad de hábitats, desde bosques nublados a arrecifes coralinos, favorables para una alta diversidad de flora y fauna. Honduras, un país rico, bendecido por la mano de Dios.

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1: El Salvador, oficialmente República de El Salvador, es un país soberano de América Central, ubicado en el litoral del Océano Pacífico, con una extensión territorial de 21.041 kilómetros cuadrados. De acuerdo con la Constitución vigente, es una república unitaria, representativa y presidencialista plena, junto con la Asamblea Legislativa. El Salvador limita con Guatemala al oeste y con Honduras al norte y al este. Al sureste, el Golfo de Fonseca lo separa de Nicaragua y está flanqueado al sur por el Océano Pacífico. Su territorio está organizado en 14 departamentos, 44 municipios y 262 distritos. Su capital y ciudad más poblada del país es San Salvador. La topografía de El Salvador es escabrosa debido a las actividades volcánicas y tectónicas. Actualmente, El Salvador cuenta con aproximadamente más de 117 áreas naturales protegidas. Cada una de estas áreas es un destino turístico, donde se puede llegar a presentar gran representación de la flora y fauna de todo el territorio salvadoreño. El 37,9% del territorio salvadoreño está cubierto de bosques. El territorio boscoso de El Salvador es muy importante debido a que tiene capacidad de capturar 587 millones de toneladas de dióxido de carbono, y el suelo forestal es el que mayor cantidad de dióxido de carbono almacena y reporta un registro de 430 millones, algo así como 143.549 toneladas de CO2, y así filtrarlo. El Salvador es una bendición para todo el mundo.

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2: Israel es un país soberano de Asia, ubicado en la región de Oriente Próximo, en la ribera sudoriental del mar Mediterráneo. Limita al norte con el Líbano, al noroeste con Siria, al este con Jordania, Cisjordania y el Mar Muerto, al oeste con la Franja de Gaza, al suroeste con la península del Sinaí y al sur con el Golfo de Aqaba en el Mar Rojo. Con una población de casi 10 millones de habitantes, la mayoría de los cuales son judíos. Israel es el único estado judío del mundo. Es también el hogar de árabes musulmanes, cristianos, drusos y samaritanos, así como otros grupos religiosos y étnicos minoritarios. El principal centro económico y financiero se encuentra en Tel Aviv y el mayor centro industrial se localiza en Haifa. El 14 de mayo de 1948, el Estado de Israel declaró su independencia. Israel ha firmado tratado de paz con Egipto y Jordania y se han hecho esfuerzos para alcanzar un acuerdo permanente con la Autoridad Nacional Palestina. Durante miles de años, el pueblo hebreo ha tenido claro que la tierra de Israel es su patria. La tierra prometida, dada por Dios a su pueblo elegido, es la tierra santa. Israel, una nación bendita por Dios.

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7: México, país rico en extensión territorial, flora, fauna, gastronomía y

estilos tan variados como su cocina, las cuales reflejan su diversidad y riqueza milenaria que dan esencia a su pueblo. Su gastronomía se remonta al periodo prehispánico, teniendo como exponentes principales al maíz, el frijol y el chile. Con el paso de los años y el mestizaje de culturas originaron variantes de las recetas ancestrales, dando origen a platillos los cuales son reconocidos y del gusto nacional e internacional, tales como cochinita pibil, guajolotas, moles, pozole, tamales, enchiladas, aguachiles, asados, gorditas, sopes, por supuesto los tan amados tacos, entre muchos más platillos. Su idioma principal es el español. Sin embargo, en México se hablan 68 lenguas indígenas y 2 lenguas de señas, además del español. Si se toman en cuenta las variantes lingüísticas de cada idioma, se llegan a hablar alrededor de 364 lenguas en total. La flora y fauna de México es muy diversa y se distribuye en diferentes regiones del país, de acuerdo con los distintos ecosistemas que existen. Entre las especies que se pueden encontrar en México se encuentran entre 21.073 y 23.424 plantas vasculares, 564 mamíferos, entre 1.123 y 1.150 aves, 864 reptiles y 376 anfibios, además de hongos, microorganismos y diversidad genética. Sin duda, México es un pueblo bendecido por Dios.

Señor, marca tu remanente en medio de todas las naciones. Gente que no se va a inclinar ante las tentaciones del enemigo. Gente que no se va a inclinar ante las propuestas del sistema de este mundo. Gente de carne y hueso, pero que solo se inclina ante el Rey de Reyes, el Señor de Señores. Aquí está, Señor. Todavía hay gente santa en esta tierra. Todavía hay gente consagrada.

0: 12 de la mañana con 18 minutos. Hola, ¿qué tal? Buenas tardes, bienvenidos. Hoy día miércoles 30 de septiembre, saliendo de un tiempo glorioso que acabamos de tener, nuestra fiesta del Sukkot. Tuvimos una convivencia preciosa, tuvimos un tiempo de agradecimiento para con Dios maravilloso, y bueno, pues ya llegó la hora de unirnos con ustedes y poder entrar al tiempo en el cual se comparte la palabra de Dios, pero también en este tiempo de clamor tan especial, los capitanes de las diferentes naciones están llegando para hacer la invitación de que, pues, todos aquellos que, no importando su nacionalidad, seguramente aquí hay un capitán al cual pueden unirse y traer su país delante del Señor. Hoy me da mucho gusto recibir a mis hermanos Brian y Ramón Cuadra, también por acá con nosotros, capitanes de la República de
1: El Salvador.
0: ¡Eso! Me encanta. El Salvador para Cristo, ese pulgarcito de América está presente. Bienvenidos. ¿Cómo está la República del Salvador alistándose para este clamor 2026?
2: Pues gracias a Dios estamos ahí trabajando, con la ayuda de otros paisanos que nos están ayudando. Vamos a estar armando la cabaña este sábado a las 10 de la mañana. La invitación es para que nos vengan a apoyar, vengan a ayudar también, ¿verdad? Porque vamos a estar allí presente, primeramente Dios, haciéndola y terminándola de una vez en todo el día. Bien. Así que los invitamos a los que estén ahí escuchándonos, que sean del Salvador.
3: Ok. Sí, ¿no? A todos los salvadoreños que nos están escuchando, ocupamos de su granito porque unidos somos más fuertes. Y acordémonos que estamos representando a nuestro país. Estamos aquí para que darle lo mejor, pero se la estamos poniendo nuestro país en las manos de Cristo, en las manos de Dios, para que Dios transforme y prospere más nuestra nación. Y todos los que no estamos allí también que nos prospere, porque nosotros, yo sé que todos se emocionan al escuchar el himno del Salvador. Todos se emocionan al escuchar cuando digan El Salvador. Todos nos emocionamos porque recordamos de dónde venimos. Y recordamos esos momentos felices que vivimos en El Salvador. Y entonces eso es lo que vamos a vivir en este clamor. Y eso es lo que vivimos en cada reunión que nosotros tenemos con todas las personas del Salvador. Y cuando estemos armando aquí la cabaña, vamos a tener ese mismo espíritu también. Así que aquí los esperamos.
0: Así es algo maravilloso ver la unidad, y de eso se trata el clamor, fe, unidad, esa convicción de que nuestro Dios sigue siendo fiel, Él sigue haciendo milagros, Él es el mismo de ayer, hoy y por siempre. Y cómo no unirse en este evento tan bonito, en lo único que hacemos durante el clamor es declarar bendición para nuestra tierra. Por ejemplo, El Salvador. Muchos dicen, es un país muy pequeñito, hablando de extensión territorial, pero tiene gente linda con gran corazón, ¿cierto? Amén.
3: Sí, porque, por ejemplo, ahorita he podido ver a muchos de El Salvador, que yo los he visto aquí, y los he saludado y todo, pero ahorita que estamos trabajando y le estamos planteando las cosas, que lo que queremos lograr en este clamor, he visto el corazón de cada salvadoreño que está aquí, que ha estado dispuesto a ayudarnos, ha estado dispuesto a querer dar lo mejor de ellos. Y eso es lo maravilloso, eso es lo maravilloso de este clamor, que podemos unirnos como un solo país. Y lo más importante es atraer más salvadoreños, traer más salvadoreños aquí a los pies de Cristo, porque esa es la misión, de tener más salvadoreños aquí. Y que cuando digan El Salvador, todos gritemos ¡Yeah!
2: Yo voy a tratar de gritar ese día. Sí,
0: fuerte.
2: Voy a tratar. Estamos invitando, pues, más que nada a los hermanos salvadoreños que nos están escuchando, y también, pues, que traigan más a sus familiares, personas que no conocen de la iglesia, que no conocen la dirección, que vengan a probar un poquito lo que es el clamor de Dios acá. Y nosotros, pues, representando a El Salvador, pero sé que hay muchos países representados aquí, así es que no solo salvadoreños invitados, son invitados todos.
0: Claro.
2: Toda la comunidad está invitada para que venga a disfrutar un poco de lo de su tierra.
0: Sí, mucho de lo que hay en nuestra tierra, porque cada uno de nosotros podemos hablar tantas cosas. Yo de El Salvador sé que, por ejemplo, cuál es la moneda del Salvador. Yo no sé mucho, pero ustedes me van a decir cuál es la moneda oficial de la República del Salvador.
3: Pues, ahorita hay dos.
2: Pues antes, ¿hay dos? Ahí está sí. Una nada más. Antes era el colón, que era el oficial por okay. muchos años, ¿verdad? Pero ya después la cambiaron al dólar y ahorita... Bueno, yo no sabía que estaba usando el colón todavía. Oh,
3: el Bitcoin. El Bitcoin es la otra moneda oficial del Salvador. Sí.
0: Bitcoin.
3: Sí, es una moneda no física, virtual. Pero es virtual. Pero sí, ha traído muchos turistas por esa moneda.
0: Ok, sí. Es una moneda virtual que usted compra, ¿verdad? Y hace sí. como sus...
2: Sí, se compra, sí.
0: Sí, pero todo es online, se puede decir. Ajá. Y yo no entiendo, no existe, pero sí existe. No, o sea, es como... Yo puedo decir, yo tengo 2 millones de bitcoins. Ajá. ¿Y ya? ¿Está bien? ¿Sí, sí los tengo? Porque yo los pongo ahí ya. No creo, no, ¿verdad? No,
3: una moneda de Bitcoin, creo que si no me equivoco, una moneda, uh-huh. hace tiempo que yo estaba viendo eso, estaba como a 35 mil la moneda.
0: Ok, ¿$35,000?
3: Cada moneda, o sea, okay. es algo un poco difícil de entender porque a mí me costó para entender un poquito. Pero sí.
0: Es demasiado, $35,000 por un Bitcoin.
3: Sí, pero entonces ahí es donde se va, digamos, tengo $1,000 en Bitcoin. Uh-huh. Entonces así es. Entonces en El Salvador, en muchas partes, es aceptado. Entonces, por ejemplo, hay un hospital uh-huh. en El Salvador que es de veterinario, es de puro de animales. Uh-huh. Y allí, si tú pagas con Bitcoin, solo pagas una cora. En aquel tiempo que yo me enteré. Pero si pagas con dólar, pagas más. Entonces, okay. entonces es como el hospital del Bitcoin.
0: Ya.
3: Yeah. Entonces, está eso así. Entonces, hay muchas personas, yo conozco personas que lo utilizan por eso. Porque hay más accesibilidad en ese aspecto.
0: Qué uh-huh. bien. Y por aquí estamos escuchando la cumbia salvadoreña. ¿Eso es así? A ver, escuchen.

0: Básicamente es como la oración,
1: del Salvador.
0: Como la oración a la bandera, se escucha la letra, pero la han hecho cumbia.
1: Oh, ese es el himno.
0: No.
1: Oración a la bandera.
0: Hay una letra que se parece mucho, esa letra se parece mucho a la oración a la bandera.
1: La voy a empezar y ustedes me dicen si es la oración a la bandera. ¿De acuerdo?
0: Sí. Ok.
1: Ok, vamos, escuchen ustedes.

0: No, no, usted está emocionada. Ya no quiso cantar.
1: Ya no quiso cantar.
0: Se puso tímido.
1: Ahí va, ahí va.
2: Dios te salve.
0: Patria, patria, salve. Ajá, entonces no hemos nacido y amado.
3: Sí.
0: Sí,
3: la.
4: Ah, ok. Entonces hay. ¿Qué dijeron? ¿Un himno a la bandera?
0: No, no, ese, no, no. Es no. Oración a la bandera salvadoreña.
2: Está el himno nacional y está la oración a la bandera. Es que en la.
4: Pues son diferentes.
2: En las escuelas lo hacen a uno recitar eso.
0: Sí.
4: ¿Y cómo va esa oración a la bandera?
0: A ver.
4: A ver, a ver, a ver.
0: Dios te salve, patria sagrada.
4: Okay.
0: En tu seno hemos nacido y amado. Eres el aire que respiramos, la tierra que nos sustenta, la familia que amamos, a la religión que nos consuela. Tú tienes nuestros hogares queridos, fértiles campiñas, ríos majestuosos, soberbios volcanes, apacibles lagos, en tus cielos doradas espigas, algo así va.
4: Ayúdenle,
0: hermano. En tus cielos doradas espigas, pero sí, me acuerdo un poquito, no
4: bueno,
0: mucho.
4: Muy bien hecho. Bueno, yo no sabía, ahora ya sabemos. Eso lo deben de dar a conocer, ¿saben? Sí. Eso sí, porque uno no sabía eso.
0: Sí, porque es largo.
3: Sí, es largo.
0: Es largo. Es largo.
4: ¿Y su himno cómo va? ¿Cuál es la letra de su himno?
2: Ah.
4: A ver,
2: bueno, me da. Mi bueno me da.
4: Dice que se le hace un nudo en la garganta.
0: No,
2: yo está llorando.
0: No, no, no, si yo canto ahorita le sangran
4: no
0: los oídos.
4: No, díganos la letra. La letra, un pedacito, ¿cómo va?

0: ¡Auch! ¡Auch! Bien.
1: Yo no sabía que era toda.
0: Bueno,
1: con sus
0: me encanta.
1: Hijos, consagran.
0: Oh, mire qué linda la letra.
1: Consagran, consagran, sí, oh, consagran. Okay. Consagrados.
0: Bien consagrados.
2: Bien consagrados.
0: No, qué bonita la letra, Brian. Fíjate, sí, todo lo que uno no sabe, pero lo que acaba de pasar es realmente lo que sucede siempre. A todos se nos hace un nudo en la garganta, nuestros ojitos se nos aguadan porque ver nuestro país, especialmente el domingo, que es el desfile de las banderas, Dios mío, ahí cada... Yo no veo a nadie que no llore.
2: Oh, sí, todo el mundo llora. Especialmente por su cuando pasa su país representado ahí, es cuando uno más se emociona.
0: Sí.
1: Sí, yo cuando lo escucho, yo me recuerdo siempre a un profesor que yo tenía, que él decía, cuando escuchen el himno, siempre es de respeto, decía.
0: Claro.
1: Y es un amor a la bandera, decía. Y él siempre nos enseñaba eso. Y entonces eso es lo que me recuerda, de que él nos enseñó de que cuando suena el himno, cómo tenemos que honrar el himno.
0: Sí.
1: Entonces es muy bonito, porque cuando uno viene a este país, tal vez no lo escucha seguido, es más, ni lo escucha.
0: No lo escuchas.
1: Porque estás en el trabajo, estás claro, en tu casa, el estrés y todo. Pero cuando vienes aquí, lo comienzas otra vez a escuchar,
0: sí,
1: te vuelve otra vez la mente a decir de dónde yo vengo, todo lo que Dios me ha dado. Y uno dice, o sea, hasta da gracias a Dios por donde uno lo tiene. Pero también da gracias a Dios por su país.
0: Sí, es un sentimiento que nunca va a dejar de estar en nosotros. Y ahora con más motivos, porque no lo hacemos con ese dolor a veces, ¿verdad? Porque cuando uno no tiene a Cristo, no sé si a ustedes les pasaba. Cada año que pasaba decías, otro año lejos de mi país. Y tiene siempre como esa falta de, que uno decía, no, es que lo que pasa es que no estoy en mi país. Pero ahora que uno tiene a Cristo, dices, no estoy allá, pero yo desde aquí lo puedo bendecir. Es algo que a ustedes, sí, ¿verdad que lo han
2: bendiciendo?
0: ¿Cómo le ha pasado a usted, hermano Cuadra?
2: Pues más que nada, la verdad que antes sí era añoraba, yo especialmente las navidades, ¿no? Que uno es la que más extraña a uno, estas fiestas patrias que tenemos nosotros, ¿verdad?
1: Y comienza el salmista, otro año ya se ha ido.
0: Ese salmista hay que orar por él. Pecador, ese salmista, o sea.
2: Pero lo que le quiero decir es que antes sí como añoraba todos esos tiempos, ¿no? Que nosotros no pasa ya, ¿no?
0: Sí.
2: Pero gracias a Dios, aquí, pues, ya tenemos nuestras propias familias y nosotros estamos, pues, ya luchando por ellos, pero también no dejamos de recordar y de orar por nuestros países, de clamar por ellos, porque sabemos que el país lo necesita, ¿verdad? Sabemos que es una, como esta es una época de fiestas tanto para nuestro país, que son las fiestas patronales, pero también, o las fiestas festivas, pues, de ahorita de lo que es la
1: independencia
2: de El Salvador, pero también estamos aquí nosotros clamando por el país para que pues prospere más, ¿no? Que sea mejor, que luche y que todos pues sean personas que busquen de Cristo.
0: Sí, es algo maravilloso. Bueno, muchachos, pues yo estoy muy feliz de tenerles aquí. Gracias por venir a representar ese hermoso país, el pulgarcito de América, con tantos cambios que ha vivido y ahora pues pueden ser ese ejemplo para las diferentes naciones de que sí se puede. Cuando uno pone a Dios primero, que yo bien recuerdo con el presidente actual que tienen, él dijo siempre, vamos a poner a Dios primeramente, lo sigue diciendo, y gracias a eso ha habido esa transformación. De ser considerado el país más violento y peligroso de Latinoamérica, a ser el país con total paz.
2: Más seguro.
0: Más seguro en la actualidad. Yo digo, wow, definitivamente la llave, la clave es nuestro Dios.
1: Amén.
0: Así que, pues son las 12 de mediodía con 32 minutos. ¿Qué les parece si hago la oración para poderles dejar el tiempo y que nos puedan bendecir con una palabra? ¿De acuerdo?
1: Amén.
0: Ok. A los que ya se conectaron, gracias por estar aquí. Ayúdenos a compartir la transmisión. Y recuerde que puede ir poniendo sus peticiones de oración desde ya para poderlas atender al final. O si tiene una pregunta, aquí están los capitanes para responder esa pregunta. Entonces, por favor, también escríbala, que con todo gusto yo la estaré haciendo por acá. Amado Padre, mil gracias. Bendecimos este día. Bendecimos y honramos tu nombre, Señor. Gracias por la vida de mis hermanos que están aquí el día de hoy. Te pido que fluyas a través de ellos. Te pido que tú te glorifiques, Señor. Que este tiempo sea, Señor, de bendición para todos nosotros los radioyentes. Permítenos ser tierra fértil para poder recibir esa palabra como esa semilla que cae en buena tierra, mi Dios. Gracias por la República del Salvador. Bendecimos esa tierra. Bendecimos sus capitanes, su gente. Y gracias por la palabra que a través de ellos el día de hoy tú nos traes. Fluye con poder, gloria y autoridad. Porque tu palabra viva y eficaz así es, Señor. Gracias por nuestras autoridades, los obispos Rodríguez, los cuales honramos y bendecimos continuamente. En el nombre de Cristo Jesús. Amén. Adelante.
1: Ok, que ahorita sí, vamos a comenzar. Ahorita que estaba viendo esto de que nos iba a tocar ahora, venir a estar aquí y todo eso, y pensando en El Salvador y todo eso, me vino a la mente algo cuando yo estaba pequeño. Para los que son de El Salvador y vivieron allá en El Salvador, van a saber que en el Canal 6, todos los sábados a las 7 de la mañana, daban una película de caricatura, o muñecos, como le decimos en El Salvador. Entonces, yo todos los sábados me levantaba tempranito, a las 7 y media, a verlo, entraba tarde, ¿verdad? Uh-huh. Pero comenzaba a verla y habían dos películas que a mí siempre me gustaban cuando salían ahí. Y es que una era el Hércules, si no, no sé si la han escuchado, y la otra era José, el rey de los sueños. Y yo no sabía que esa película estaba basada en la Biblia. Sí. Entonces, cuando yo supe de esa película y que estaba basada en la Biblia, y yo me interesé más, y me fui a leerla, porque una cosa es lo que uno ve en la película, y otra es lo que sí está en la Biblia. Entonces, yo me fui, y cuando vi que cuántos capítulos tenía que leer, yo dije, nada, después la leo. Pero gracias a Dios tuve la oportunidad de leerlo, y poder ver la historia, no solo de la que pude ver en el... en la película, sino que la historia que está en la Biblia. Y claro, ahorita que la leí, y ahorita para este mensaje la volví a leer otra vez, porque es una historia de las que a mí me encanta. Y es que la historia de José es muy conocida. Creo que muchos la conocemos. Sí. Mucho, de que es vendido por sus hermanos, de que es esclavo en Egipto, llega a la casa de Potifar, y que la esposa de Potifar lo seduce, él huye, como todos los hombres, yo sé que huimos. Entonces, yo me puse a verlo de esta manera. Y es que José vivió muchos procesos. Y es que, pero todo comenzó desde que él comienza a tener un sueño. Si nosotros leemos Génesis 37:5, y la que yo voy a leer es NTV, no sé cuál.
2: Yo entrego Reina Valera.
1: Reina Valera. Si quiere, leamos las dos versiones para los que están oyendo, que es 37:5. ¿Esa versión?
2: Leo yo. Sí. Bueno, la palabra dice, lee honrando al Padre, al Hijo y al Espíritu Santo, y dice, y soñó José un sueño y lo contó a sus hermanos, y ellos llegaron a aborrecerle más todavía, y él les dijo, oíd ahora este sueño que he soñado, he aquí que estábamos manojos en medio de... ¿Sí? Sí. En medio del campo, y he aquí que mi manojo se levantaba y estaba derecho, y que el de vosotros, vuestros manojos estaban alrededor y se inclinaban al mío.
1: Ok, Le voy a leer solo el 5 en okay. esta. Okay, este dice: una noche José tuvo un sueño y cuando se lo contó a sus hermanos lo odiaron más que nunca. En esta versión, en esa dice aborrecieron.
2: Aborrecieron,
1: dice.
2: Sí.
1: Entonces, pero yo lo que me puse a pensar es que Dios te da el sueño, Dios te da la meta y dónde te llevará, pero no nos da el proceso para llegar a alcanzarlos. A veces, si a ti te dijeran que para lograr algo tienes que llevar un cierto proceso, muchas veces no lo aceptarían o no lo aceptaríamos. Pero por eso Dios es que nos da la meta y nos dice, mira, esto vas a lograr en la vida. Por eso que Dios te dice, tú vas a tener tu negocio, lo vas a tener así. Dios te dice, vas a tener tu casa. Y muchas veces nosotros lo decimos sí, pero... Y nos vamos y nos olvidamos de que Dios ya nos dijo que nos va a hacer eso. Pero vemos José que no, lo vimos, se lo fue a contar a sus hermanos, andaba emocionado, porque él sí creía que Dios se lo iba a dar, sí creía que Dios le iba a cumplir ese sueño. Y muchas veces nosotros no creemos que Dios lo va a cumplir. ¿Cómo yo voy a lograr eso? Decimos, ¿cómo yo voy a lograr eso? No, yo no lo puedo lograr, imagínense. No, está muy complicado. Y así nos quedamos porque nos cerramos a decir, no, yo no puedo. Pero algo que tenemos que aprender, que en Dios todo lo podemos. Todo vamos a poderlo porque es Él el que va a estar ahí con nosotros. En los procesos sacamos lo que llevamos dentro de nosotros. En el proceso es donde nosotros vamos a sacar ese, como dice un video que vi, dice ese fuá, dice en México. Vamos a sacar eso extra que nosotros tenemos, eso que hay dentro de nosotros, lo vamos a sacar, porque ahí es donde nos va a ir moldeando Dios. Por eso si nosotros nos fijamos, cuando José le dice a sus hermanos, oye, ellos lo comenzaron a odiar, le comenzaron a decir cosas, pero él no dejó de creer en Dios, a pesar de lo que le dijeron. Y hay una parte que yo me quedé, ahorita que estaba leyendo, y me quedé mucho pensando, y es cuando los hermanos que ya lo odian, y entonces los hermanos se adelantan, luego José le pide al padre de José ir donde están los hermanos, y cuando él va llegando, quiero que leamos el Génesis 37, 23. Dice: entonces, cuando llegó José, sus hermanos le quitaron la hermosa túnica que llevaba puesta. El papá de José le había regalado una túnica a José. Entonces, y yo me puse a ver algo, y espero no meterme aquí en problemas, pero en el 37:3 dice: Jacob amaba a José más que a sus otros hijos, porque le había nacido en su vejez. Y yo me puse a pensar, ¿será que los papás tienen un hijo favorito?
2: Sí.
1: ¿Sí?
2: No, yo no.
1: No, yo digo esto porque, por ejemplo, en mi caso, yo soy hijo único, entonces...
2: Esto es el favorito.
1: Yo soy el favorito. Entonces, pero, por eso digo yo, ¿será que él tenía su hijo favorito? Entonces, eso era lo que más les enojaba a ellos también. Entonces, ¿pero qué es lo que... ¿por qué me detuve allí en la túnica? Porque cuando le quitan la túnica, es donde comienza, por decir, el proceso de él. Porque la túnica era parte de su vida, como hijo amado de Jacob. José sabía lo que tenía, pero todavía no sabía todo lo que Dios iba a hacer con él. Y la túnica puede significar muchas cosas. Por ejemplo, para nosotros puede representar en nuestra vida la túnica, la comodidad. A veces queremos cumplir el propósito de Dios sin salirnos de nuestra zona de confort. Muchas veces, y José es lo que comenzó, salió de su zona de confort, salió al mundo, por decirlo así, y eso es salió de su comodidad y perdió.

de Dios. Y muchas veces nosotros pedimos mejor la aprobación de los demás y no la aprobación de Dios. Queremos poner un negocio, queremos comprar una casa y lo queremos hacer con la aprobación de alguien más. Pero cuando tú tienes la aprobación de Dios, nada, nada se te va a hacer imposible. Lo otro, posiblemente la túnica puede significar el pasado de nosotros. El pasado de nosotros a veces es el que nos detiene. Es mejor agradecer la temporada que ya terminó, pero no intentemos vivir mañana con la ropa de ayer. La túnica no lo iba a dejar a José ir más allá. La túnica era un impedimento que lo detenía nomás a ser el hijo amado de Jacob. Pero sin la túnica iba a comenzar a hacer lo que él llegó a hacer. Allí es donde comenzaba el proceso. Cuando nosotros comenzamos a caminar en los pasos de Dios, a comenzar a hacer las cosas que Dios tiene preparada para nosotros, vamos a tener problemas, vamos a tener circunstancias. Y por eso que Jesús dijo: en el mundo tendréis aflicción, pero tranquilos que yo he vencido el mundo. O sea que cuando nosotros tenemos a Jesús, nosotros podemos tener esa confianza de que vamos a salir adelante. Entonces, lo otro que también que puede ser es el control. Cuando dejamos de controlar el proceso, aprendemos a confiar en el que controla nuestro destino. Cuando nosotros queremos a veces tener todo el control, que nosotros queremos estar controlando todo lo que nos va a pasar. Pero muchas veces es mejor de que Dios tenga el control de todo. Muchas veces es mejor que Él tenga el control de la circunstancia, porque nosotros no vamos a hallar qué hacer. Porque cuando Dios permite y aceptamos dejar ir lo que nos detiene, comienza nuestro proceso para cumplir todos nuestros sueños. Cuando salimos de nuestra zona de confort o dejamos ir lo que nos detiene, eso es lo que pasa. Dios comienza a actuar en nuestras vidas. Y algo que a mí me gustó mucho, y ese versículo desde la primera vez que yo leí la historia de José, me ha gustado mucho y siempre, creo que casi siempre me gusta decirlo, es el que dice Génesis 39:2. Y déjenme, se lo leo, que dice: el Señor estaba con José, por eso tenía éxito en todo mientras servía en la casa de su amo egipcio. Entonces, ese versículo es cuando ya José es llegado donde sus hermanos, le quitan la túnica. A los hermanos, unos lo quieren matar por la envidia que le tienen de su papá. Pero entonces hay uno que le dice que no, que lo tiren a un pozo. Entonces lo tiran al pozo, luego vienen a unos ismaelitas y le sale a Judá la idea de venderlo mejor a ellos. Entonces lo venden y se lo llevan como esclavo a Egipto. Ahí es donde llega José a Egipto. Y yo me puse a pensar algo, y más que en este tiempo, ahorita que estamos viviendo el clamor, ¿verdad? Entonces, y nosotros no estamos en nuestra tierra. José llegó a una tierra extraña, así como nosotros venimos a este país, que tal vez para muchos era extraño este país. Muchos pensaban, no creo, tal vez con la idea que uno viene del país es de querer superarse, de querer salir adelante, de ser alguien mejor. Pero imagínense, José no tenía tal vez ese pensamiento, él no sabía, él me imagino yo que se puso a pensar, ¿qué será de mí aquí ahorita que estoy aquí? ¿Qué va a ser de mí? Pero cuando nosotros ponemos nuestra vida en las manos de Dios, Él es el que va obrando paso a paso. Tenemos que confiar en los procesos de Él. Tenemos que saber que por más mal que la estemos pasando, Él es el que nos va a transformar eso mal para que nuestra vida sea mucho mejor. Entonces, y vemos aquí que luego que José llegó a Egipto, lo compra Potifar y es un siervo de él. Luego que es el siervo de él, lo ve que todo lo que él hace es prosperado. Todo lo que él hace comienza a escalar, por decirlo así. Me imagino yo como dicen en
Por ejemplo, yo trabajo en la yarda. Por ejemplo, tal vez llego como de aprendiz, que güirero, después

0: maquinero, después supervisor, después a manager, y me imagino que así es una idea para que veamos cómo José, todo lo que él hacía, iba siendo prosperado. Y esa ahí es donde a mí me gusta esa parte, porque ahí es donde yo veo que la prosperidad no es en el dinero que nosotros tenemos. La prosperidad es a quien nosotros tenemos. Y es cuando tenemos a Dios. Nuestra prosperidad comienza cuando aceptamos a Cristo en nuestro corazón. Allí es donde comienza la prosperidad en nosotros. Allí es donde comienza la prosperidad en nuestra familia. Allí es donde comienza la prosperidad en todo lo que nosotros hacemos, cuando aceptamos a Cristo en nuestro corazón. Y cuando nosotros, basados en eso, aceptamos a Cristo, el Espíritu Santo viene a nosotros y dejamos que Él nos guíe a nosotros. Y allí es donde viene la prosperidad. Allí es donde tú vas a decir, oye, yo hago esto, pero imagínate, lo hago y prospera y no sé cómo es. Pero es que allí es donde es lo sobrenatural, que tenemos a Dios allí y que ese es el Dios el que nos está cuidando, nos está protegiendo, es el que nos está guiando. Y eso es lo que a veces nosotros nos hace falta. Y tú dirás, hay personas que no tienen a Dios en su corazón y aún así prosperan, pero esa prosperidad no viene de Dios, y cuando no viene de Dios, en un instante se acaba. O si no se acaba, sienten una soledad porque su corazón está vacío. Pueden tener todo el dinero del mundo, pero su corazón está vacío. En cambio, nosotros, cuando tenemos a Cristo en nuestro corazón, no podemos tener tal vez $1 en ese momento, pero somos ricos, somos inmensamente ricos de tenerlo a Él en nuestro corazón. Porque con Él comenzamos a hacer cualquier cosa, y como dice su palabra, Él nos va a ayudar a ser prosperados. Él es por eso es que nosotros estamos ahorita, ¿a qué? ¿Cuántos días ya? Del clamor, porque vamos a celebrar la fiesta de la prosperidad, porque vamos a traer a todos nuestros países y se lo vamos a poner en las manos de Dios, y vamos a darle a saber de que Él es el primero en nuestro corazón, en nuestra familia, en nuestra nación y en todo lugar de que nosotros vayamos. Él es el primero, porque nosotros hemos recibido esa prosperidad en el corazón. Ahora solo falta hacerlo aquí en la tierra, aquí donde nosotros vayamos, porque lo podemos tener en nuestro corazón, pero si nosotros no hacemos, no comenzamos, no dejamos la túnica de un lado, no dejamos de que Dios nos procese, lo vamos a tener en el corazón, pero no lo vamos a reflejar en lo que Dios quiere que nosotros lo reflejamos. Entonces, eso es lo que a mí me encantó, la verdad, de esa historia cuando yo la estaba leyendo. Hay algo que a mí me gusta, es que cuando yo la leo, aprendo algo y me quedo así como con esto. Luego la leo otra vez y agarro otro versículo y es el que más me interesa. Porque es así. Entonces, y ahorita que estamos leyendo Génesis, que fue el mes pasado y este mes, aprovechemos de leerlo. Aprovechemos de leerlo para que nosotros encontremos una parte de que nos va a ayudar, porque recordémonos que la palabra de Dios es el que nos ayuda a seguir adelante. Entonces, yo sé que no sé cuánto tenemos, 2 horas más.
1: 2 horas
0: Okay. Entonces, porque yo sé que el tiempo es corto, ¿verdad? Y todo eso, vamos a ir avanzando. Yo los quiero invitar que para... Yo les quiero invitar para este 9, 10 y 11 de octubre, que vamos a celebrar el clamor, que vengan, que esa es la fiesta de la prosperidad. Mira, nuestra misión no es que tú solo vengas y veas lo bonito, porque va a estar bonito, te vas a admirar de la belleza que hay aquí, de la belleza, pues, de personas también, ¿verdad? De la belleza de cómo vamos a arreglar, cómo va a arreglar el subsecod de cada país. Entonces, ven y busca tu país y mira lo qué bonito va a estar. Y si no te gusta, pues el siguiente año te unes a nosotros y vemos cómo se mejora. Exacto. Entonces, pero sí, yo te quiero invitar, porque en ese día nuestra misión va a ser de que todos nos vayamos con el corazón lleno de Dios. Esa es la misión, de que todos nos llevemos a Cristo en nuestro corazón. No va a ser la misión de que cuál es la cabaña más bonita y no. No, la misión es que llevemos a Cristo en nuestro corazón, que cada uno de nosotros nos vayamos llenos de gozo, de alegría, de paz, y de que cualquier circunstancia que nos llegue a pasar de ahí en adelante, sabemos que va a estar en las manos de Dios. Así como José, él puso todo en las manos de Dios, así sabemos que va a estar en las manos de Dios todo lo que nosotros vengan adelante. Por eso los queremos invitar a que vengan, a que estén aquí, a que disfruten con nosotros, porque ese día no va a haber tristeza, va a ser alegría, amén, gozo, felicidad. Y vamos a engordar. Amén.
1: Pero
2: sí,
1: también el Espíritu lo vamos a
2: llenar del Espíritu Santo.
0: Vamos a ir llenos del Espíritu Santo. Yo les quiero decir, hay algo que a mí me llamó la atención también. Okay. Y es que estaba viendo yo que dice que cuando el platero hace la plata, no la plata del dinero, a que algunos le dicen plata, sí, sino que la plata, el material. Entonces dice que lo mete al fuego. Sí. Lo mete al fuego y en ese fuego se comienza a derretir. Y dice que todas las impurezas saltan hacia arriba. Entonces, y él la limpia todas esas impurezas. Entonces, ahora bien, yo les pregunto, ¿ustedes saben cuándo está lista la plata?
1: Cuando ya no tiene impureza.
0: Ajá, pero ¿cómo sabe el platero cuándo está? ¿No sabe?
2: No, no.
0: Dice que cuando el platero ve su reflejo en la plata, allí es donde él sabe, wow, que la plata ya está lista. Y yo eso lo puedo comparar de que Dios nos pasa por el fuego, nos pasa por circunstancia, nos pasa por todo, y ahí es donde nos va quitando nuestras impurezas, nos va limpiando. Y cuando Dios ve reflejo en nosotros, allí es donde nos ve que ya estamos listos para recibir esa bendición que estamos esperando.
2: Yeah.
0: Allí es donde Dios ve que nosotros ya estamos listos para recibir esos sueños, esas metas que hemos luchado, que queremos tener con nosotros. Pero es cuando nosotros reflejamos la grandeza de Dios. Por eso es que aquí en esta iglesia hay un lema que dice: Dios, yo reflejo tu grandeza. Porque nosotros estamos siendo procesados. No importa el proceso que estamos viviendo ahorita. Lo importante es que Dios no nos abandona. Porque hay algo interesante en eso también. Que dice que el platero, mientras está allí, nunca deja solo la plata. No se desvía, no se da. No, que siempre está su mirada fija, viendo en qué está pasando con la plata. Y así está Dios con nosotros. Viéndonos en cada momento, en cada circunstancia. Está allí, viendo que nosotros no nos vayamos por mal camino, que no nos desviemos, que seamos eso que Él tiene preparado para nosotros. Y eso es lo que Dios tiene para cada uno de nosotros. Y eso es lo que va a haber en este clamor. Eso es lo que vamos a tener en esta fiesta. Así que no te lo pierdas. Ven y ven a disfrutar el clamor con nosotros. Come, disfruta, pero sobre todo llévate eso de que Dios es el único que nos puede prosperar y con Él todo lo podemos hacer. Y que Él nos va a dar esa felicidad que tanto buscamos. Porque en el mundo no vamos a tener la felicidad como la Él la da.
2: Amén. Amén.
0: Amén. Entonces, eso es lo que yo tenía preparado de ahí. No sé si quiere agregar algo.
2: No, está muy bien todo. Gracias por la palabra que nos diste, ¿no? Pero sí, me gustó la de Génesis a Génesis 39:4, donde dice: así halló José gracias en sus ojos y le servía, y él hizo mayordomo en su casa, él entregó su poder en todo lo que tenía. O sea que si nosotros somos fieles, ¿verdad? Somos fieles en todo lo que hacemos, Dios nos va a dar más de lo que nosotros podemos tener, uh-huh, pero Él nos va a dar la sabiduría para también mantenerlo, ¿verdad? En el 39:21, en Génesis 39:21 dice: pero Jehová estaba con José y le extendió su misericordia y le dio gracia en los ojos del jefe de la cárcel. ¿Verdad? Que todo el tiempo cuando nosotros estamos haciendo lo bueno, o estamos haciendo algo que es para agradar a Dios primeramente, Dios sí lo va a poner a uno en altos rangos, ¿no? Uno lo va a ver de diferente manera, la gente lo va a ver diferente. Yo veo algo diferente en ti, le dicen a un niño, ¿qué? Si yo me vi en el espejo, me veo igual, pero tal vez Dios está reflejando su rostro en nosotros, ¿verdad? Como es el del platero. Así que gracias por la palabra, Brian, estuvo bien tremenda. Algo que me gustó también, hablaste tú de los sueños, de las metas y eso, ¿verdad? De trabajo. Y encontrando yo aquí en San Juan 21, cuando se fueron los discípulos a pescar, cuenta la palabra de que cuando se fueron a pescar los discípulos era porque ellos no tenían nada que hacer, pues entonces ya Cristo ya no estaba con ellos. Entonces ellos pescaron toda la noche, dice la palabra, y no pescaron nada. Y nomás llegó Cristo y les dice, tírala para el otro lado, tírala a la derecha. Y vienen ellos y agarraron más, pudieron agarrar más, que no podían ni sostener las redes de tanto que tenían. Eso me dice de que Cristo, perdón, que cualquier cosa que tú hagas en la vida sin Cristo no va a prosperar mucho. Amén. Pero con Cristo lo es todo. O sea, que ahí vas a tener tú que te sobreabunde. Así que sí, los esperamos acá en El Clamor.
3: Sí. Bueno, pues ahí está ya la invitación. Hermosa palabra. Yo no sabía eso del platero. Obviamente es un oficio maravilloso, pero no tenía ni la menor idea de cómo lo trataban para poder llegar a hacer esa plata fina, ¿verdad? Porque tiene ciertos quilates, ¿verdad? Es como el oro. Sí. Plata, que si solo es baño, que si es 100% plata, no lo sé. Uh-huh. Pero qué bonito el día de hoy conocer más y saber que uno es así, ¿verdad? Ante los ojos de Dios, debe uno de perseverar, de buscar, hasta que cuando Él nos vea, vea su reflejo. ¡Dios mío! ¡Qué estándar tan alto! Bueno, de hecho, eso es lo que sucede, ¿verdad? Cuando uno se arrepiente y dice, bueno, por eso ya no vives en condenación, porque Él pagó por tus pecados. Ahora somos limpios, pero debemos de buscar esa vida de santidad continuamente. Y me pusiste a pensar muchísimo. Yo dije, Señor, si me pusieran, ¿qué verías? O sea, wow. Sé que como a mí me pasó también a los que están ahí conectados. Gracias, Brian. Gracias por esa hermosa, hermosa palabra. Y también, hermano Cuadra, gracias por extender la invitación. Pues vamos a entrar al tiempo en donde saludamos a nuestros amigos que está aquí conectados. Vamos a ver a quién tenemos en las redes. Por ahí vi a nuestra hermana Genoveva. Ya estaba preguntando yo por ella, ¿verdad? Ya estaba yo pendiente a qué hora llega la hermana Genoveva. Me asusta que no la he visto por acá.
0: Y ya la comprometieron que va a estar aquí.
3: Ya me dijeron que va a estar ahí esas pupusas. ¿Va a haber pupusas en la cabaña de El Salvador?
2: Eso es lo que estamos viendo, que la pupusa es lo más tradicional en El Salvador. No, donde si
0: y no todo, pupusa, yo creo que todos esperan, ese día domingo todos esperan ver pupusa.
3: Nomás que vaya, yo les voy a decir, yo quiero pan con pollo. ¿Qué pasó?
0: No, pues le vamos a traer uno.
3: Aunque sea uno para mí. No va a haber pan con pollo. Bueno, no sé.
0: Va a ser sorpresa, tal vez. Ahí estamos.
3: Acuérdense que yo siempre me toca estar trabajando, pero me guardan uno, ¿ok? Por favor. En caso de. Sí. Pero también si traen esa ensaladita con betabel, a mí no me disgusta, ¿eh? ¿Hacen una ensalada de betabel con papa? ¿O estoy mal?
0: Sí. No. ¿No? No, que me recuerdes. ¿No? Si no me la deben, porque yo me lo ocupo. ¡Híjole! Entonces, ¿qué es betabel?
2: La remolacha.
0: Ah, ¿sí? La remolacha.
3: Esa cosita roja.
2: Ah, remolacha.
3: Ah, okay, como ensalada fría.
0: Sí, la ensalada de rusa que le llaman, ¿no?
3: El pan con pollo lleva eso.
0: Sí, entonces sí, ya me acordé. Es que como dijo betabel.
3: Hermano, se mayó del Salvador.
0: No, es que dijo betabel y yo me quedé como...
3: Lo perdí. Ajá. Discúlpeme.
0: Sí, entonces yo me quedé como, ¿qué es eso? Es una salsa.
3: La remolacha. Ah, la remolacha.
0: Okay, okay. Sí, es que creo que es la ensalada rusa.
3: Esta mexicana, ya sabes. Ya, tengo que aprender remolacha. Okay. Sí, hermanos, me toca ajustarme a ver con quién hablo, porque si no, pasa lo que pasa. Que los pierdo a mis hermanos. Sí. Por acá saludamos y bendecimos a nuestro hermano Napo. Dice, wow, saludos a los hermanos, papá e hijos están ahí en la radio. él piensa que sí es su papá.
0: Ah, saludos, Napo, te queremos mucho.
2: Bendiciones, Napo. Bendiciones.
3: Ubícate de Napo, no son papá e hijos. Parecen. Yo también pensaba, les confieso eso. Al principio que no les había tratado más, yo también pensaba que él era su hijo. Que él y Yesenia eran hijos de sangre, pero ya después me dijeron que no.
0: Somos hermanos en Cristo.
3: Pero bueno, está bien. Sé que lo quieren como un hijo, ¿verdad? Amén. Casi adoptado ahí el Brian. Sí.
2: Lo apreciamos mucho, Brian, mi familia y yo lo apreciamos mucho.
3: Sí, yo creo que aquí toda la comunidad. Yo también luego digo, ¿por qué me cae tan bien el Brian? No lo sé, pero me cae bien Brian. No, sí, un buen chico este muchachito. Genoveva Cuadra, mire, maná Genoveva. Ah, sí. Dice, bendiciones, Apóstoles Rodríguez, y apenas andaba acá, ¿qué? Acá, en Cada Siervo en Cabina. Oh, nos saluda a todos aquí. Especialmente a su amado esposo. Ay, ay, ay. Dice que la está esperando con muchas, muchas ansias. Ya esperamos tenerla por acá para el clamor, hermana Genoveva. Por favor, no se nos quede por allá. Mire, me dio risa acá lo que estaba la familia Sandoval. Creo que es Eder. Okay. Les estaba echando la mano con la letra del... El himno a la bandera. Himno.
2: Oh. No, no estamos leyendo, estamos en...
3: Se dio cuenta que como que...
2: Que nos faltó bastante. Que
0: no, no, es que yo ve que yo me dije... Porque el himno completo dura 9 minutos.
3: No, no, no, es la de la bandera, ¿cierto?
0: Ah, no, sí, la bandera, sí, no, no, hasta donde la dije me acuerdo.
3: Sí, ya, se dieron cuenta y por eso lo... Dijeron, no se lo sabe. Sí, no sé, sí. Pero por acá, gracias por... Gracias. No, hombre, esto sí está... No, este es el himno, ¿verdad? Porque dice bandera de la patria.
0: No, no, no, esa es la... Ajá, bandera de la patria. Y
3: símbolo sagrado del Salvador. Te saludan reverentes las nuevas generaciones.
0: Ajá, ah, sí. Eso es lo que me faltó.
3: Casi nada. Casi como nada. Como 3 estrofas. No,
0: es que eso es larga, es
3: ya
0: larga.
3: Ya me di cuenta. Mira, también la hermana Genoveva los está rescatando. Dice, ensalada rusa, ensalada rusa.
0: Es lo que le dije yo.
2: No, pero él dijo así, yo como no como verdura, Dios.
3: Sí, sí, sí, sí. Sí, él no come verdura. Por acá dice Rosa Ticas. Es que no le gusta, por eso no sabe. Es tu mamá. Ay, Dios mío.
0: Yo la voy a eliminar del Facebook.
2: Bloqueada.
0: No, no, es que la remolacha no me gusta. Por eso.
3: Ah, a mí me encanta.
2: Los panes con pollo se los hace sin remolacha.
0: Ajá. ¿Ah, sí? Le digo, cámbiame la remolacha por otro pedazo de pollo. No,
3: eso es ser inteligente. Sí. Buen cambio. Beatriz López, saludos a papá Moncho de parte de Andreita. Dios le siga bendiciendo.
2: Es mi nuera con mi nieta.
3: Ah, qué lindo. ¿Ellos están aquí o están allá?
2: No, están en Salvador, sí.
3: Pues saludos y que Dios bendiga al Salvador. Sí. ¿Qué es lo que más extrañan ustedes personalmente del Salvador?
2: ¿Qué extrañas?
3: Que no sea comida, Brian.
0: No.
3: Por favor.
0: No, lo que yo extraño, yo creo que más, pues yo me vine de 14 años cuando me vine aquí, y lo que más yo disfrutaba era pasar tiempo con mis amigos chistando y con otros amigos que íbamos a jugar fútbol. Y eso me lo pasaba que casi todos los días iba a jugar. Eran como, me saltaba que como 2 casas para llegar donde ellos y comenzar a jugar. Y era a lunes, martes, miércoles y jueves, después de que llegaba de la escuela, me iba a jugar, y el sábado y el domingo allá pasaba también jugando. Entonces
3: amigos.
0: Sí, yo creo que mis amigos que tengo allá, porque bueno, a la familia también que uno extraña, que está allá, pero a veces tengo la dicha y gracias a Dios que puedo ir a verlos. Okay. Entonces y puedo tenerlos así, pero pues ya ir y estar así con los amigos ya no es lo mismo.
3: Ya
0: no se puede, porque todos están trabajando, bueno.
3: No, y aparte espero. Ya crecieron, ya no.
2: Ya.
3: ¿Cómo se van a ver, no? O sea,
0: ya las rodillas ya no aguantan. Ya no.
3: Sean honestos. No. Ay, ustedes no, son solo risas, señores.
2: Yo extraño mucho porque yo soy de una isla, entonces allá pues el mar y todo eso, yo siempre lo he extrañado.
3: ¿Cómo se llama la isla, hermano?
2: Se llama San Sebastián, y es muy reconocida porque dicen la Pirraya, ¿verdad? Porque la Pirraya fue donde salieron varios jugadores de fútbol playa y pues fue mundialmente reconocida, pero la isla en sí se llama San Sebastián. Y nosotros vivimos en una orilla de la isla esa.
0: Y con este recalcar que en el 2011 quedó 4º lugar en el mundial de fútbol playa El Salvador.
3: ¿El Salvador?
0: Sí.
3: ¡Qué bien! Sí, sí, ¡qué bien! Bueno, sí. Pues qué bonito. ¿Algo más que quieran añadir? Repitan por favor sus nombres y hagan la invitación y cómo se pueden contactar con ustedes.
2: Este, mi nombre es Ramón Cuadra. Este, nosotros somos los capitanes de para El Salvador, que fuimos elegidos por Dios a través del apóstol José Rodríguez. Y sí queremos dar la invitación que si ustedes gustaría contactarlos, pues este, pueden llamar al 615-689-7821.
0: Y este, mi nombre es Brian Hernández, y pues este, también parte de, perdón, de capitán. Y pues este, mi número de teléfono es 615-957-3629. Así que cualquier cosa nos pueden contactar a cualquiera de nosotros dos, que los dos este, estamos ahí dispuestos para este, decirles, contarles todos los planes que nosotros tenemos, todo lo que queremos lograr para este encuentro, y que sea Dios glorificado por medio de cada uno de nosotros en ese clamor.
2: Sí, la invitación nuevamente, ¿no?, que si nos pueden venir a apoyar este sábado que viene a las 10 de la mañana, se lo agradecemos un montón en el nombre de Cristo.
3: Porque ya van a montar su cabaña. Una cabaña que se decora habitualmente con todo lo tradicional de nuestros países. Si vieron la cabaña de nosotros, México, ¿verdad? Es como una palapa en la playa. Así están las palapas en las playas de México. ¿Ustedes qué van a hacer? ¿Una casita, una palapa, un kiosco? ¿Cómo será?
0: Bueno, yo le quisiera explicar bien cómo lo vamos a hacer, pero yo, para saber de construcción, soy como que me preguntaran de mecánica, no sé mucho nada. Pero tenemos a alguien que gracias a Dios este nos lo ha puesto, gracias a Dios que nos ha puesto en el camino, a Nelson Sandoval, que estamos muy agradecidos con él, y a Ricky, que entre los dos nos están apoyando con eso. Sí. Este, ellos están allí siempre dispuestos a hacerlo.
3: Qué bueno.
0: Este, y pues eso es El Salvador, tener personas que aman el país también, y que están haciendo las cosas para, primeramente para Dios, luego para El Salvador.
3: Claro.
0: Entonces, este, ellos saben más bien, pero hay más, como, voy a poner madera, es lo único que
3: es
0: sé.
3: Es madera. Ok. Bueno, y lo bonito de la unidad, que es estar en esta fiesta de clamor, es eso de que no importa de qué país eres, mencionaste al hermano Ricky. Él no es nacido en El Salvador, pero no importa, él va a estar ahí apoyando.
0: Él ya se nacionalizó El Salvador,
3: ya lo, dice él,
0: ya lo adoptamos.
3: Ok, voy a avisar a México que lo destierre. No es cierto. Claro,
0: él quiere mucho El Salvador.
3: Claro.
0: Y su esposa, la verdad,
3: es del Salvador.
0: Sí, hay este, también la esposa de Nelson.
3: Es mexicana también.
2: Y nos apoya bastante.
0: Ajá, el esposo de Cecilia también es mexicano.
3: Oigan, ustedes me andan sacando mucho mexicano, ya me encanta.
0: No, le fuimos.
3: Dios así lo quiso.
0: Sí, es que, pero es que ocupamos ayuda en El Salvador.
3: Yo sé. Y la es maravilloso. Y eso es lo que nos da tanto gozo, porque hemos hecho un lado esas diferencias. Aquí se ve que esto es un festival cultural que es algo profético. Que hacemos en unidad, no importando de dónde eres, todo mundo apoyamos, y lo importante es traer cada nación. Lo más importante, yo digo, es pedir perdón, porque a pesar de que decimos nosotros ya somos cristianos, pero sabemos que gran parte, bueno, no, en El Salvador hay una mayoría de población cristiana, en mi país no, es todo lo contrario. Pero los que estamos fuera de nuestra tierra podemos decir: Señor, te pedimos perdón, perdón por la ignorancia, perdón por tantas cosas, ¿verdad?, mal hechas que hacemos, y también declaramos que nuestro país te pertenece, somos gente de fe. Entonces, clamor es fe en acción.
0: Amén.
3: Aunque veamos cosas contrarias, no importa, nosotros sabemos que Dios es fiel y Él va a seguir bendiciendo nuestros países, y de eso se trata clamor.
0: Amén.
3: Bueno, ¿vamos a despedirnos?
2: Sí.
3: Nos vamos, gracias por estar con nosotros. Mañana llegará la República de Estados Unidos de América por acá a la cabina de Radio Vida, también para extender la invitación, hablarnos un poco más de esta hermosa nación americana, y los espero a las 12 del mediodía. Cuídense mucho, pórtense muy bien, que Dios bendiga El Salvador.
2: Amén.
3: Y vámonos con nuestro himno lema de El Clamor. Cuídense, bendiciones.
0: Bendiciones.

Soy la antorcha encendida de la República de México, orando a través de la red Radio Vida, la hermana Jaela Mesco. Bendito sea nuestro Dios que en esta mañana nos ha regalado un nuevo día y nos acercamos delante de Él con alegría y con gozo, orando y clamando por esta fiesta de clamor a Dios que se va a celebrar muy pronto en el mes de octubre del 9 al 11. Y damos gracias por esta fiesta de prosperidad que permite que se realice en la Iglesia de Dios, Nashville, Tennessee. Dice la palabra de Dios en el Salmo 67:1. Dios tenga misericordia de nosotros y nos bendiga. Haga resplandecer su rostro sobre nosotros, para que sea conocido en la tierra tu camino, en todas las naciones tu salvación. Te alaben los pueblos, oh Dios, todos los pueblos te alaben. Sí, Señor, y esta fiesta de prosperidad tiene un gran motivo, para que sea conocido en la tierra tus caminos y en todas las naciones tu salvación. Que sepa el mundo que hay un pueblo que clama por todas las naciones, por liberación, por salvación, por bendición, para que sean derribadas todas las cadenas del enemigo que han estado atando y engañando a la humanidad. Bendecimos a nuestros gobiernos, autoridades. Bendecimos la tierra de cada país. Bendecimos sus mares. Bendecimos sus ríos. Declaramos la bendición de Dios, que hay salvación y que hay liberación. Que en ningún hogar de nuestras familias, que en ningún matrimonio, que en ninguno de nuestros hijos les va a faltar tu bendición. Y que la salvación de Dios llegará a tiempo. Esto lo pedimos en el nombre poderoso de Jesús. Oró la antorcha encendida de la República de México a través de la red Radio Vida, la hermana Jael Amezcua. Dios les bendiga.

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1: Estados Unidos de América, tierra de sueños, oportunidades y libertad. Un país que nos sorprende con sus paisajes, desde los majestuosos cañones y parques nacionales hasta las costas llenas de vida. Su cultura y tradiciones nos unen, con festivales como el Día de Acción de Gracias, el 4 de julio, y celebraciones que reflejan su diversidad. La gente, trabajadora y llena de creatividad, construyen día a día esta gran nación. Celebremos juntos la grandeza de Estados Unidos, un país de historia, innovación y esperanza. Estados Unidos de América, te bendecimos en esta fiesta de clamor. Señor, hoy elevamos nuestra oración por esta gran nación. Bendice su territorio, protege a su gente, guía a sus líderes con justicia y sabiduría. Te pedimos que siempre haya paz en los hogares, libertad en los corazones y esperanza en cada habitante. Que esta tierra siga siendo un lugar de oportunidades, unidad y amor. Amén.

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1: Venezuela es un país situado en la parte septentrional de América del Sur y el Caribe. Posee una extensión territorial de 916.445 kilómetros cuadrados. El territorio continental limita al norte con el Mar Caribe y el Océano Atlántico. Al oeste con Colombia, al sur con Brasil y por el este con Guyana. En 1498, en el marco de su tercer viaje, el almirante Cristóbal Colón le llamó Tierra de Gracia. Se dice que el país debe su nombre a que Américo Vespucio, al ver los palafitos sobre los que vivían los indígenas, pensó en una pequeña Venecia. Nombre que inspiró a Alonso de Ojeda para denominar a las nuevas tierras continentales. El país está conformado por tres vertientes hidrográficas: la del Mar Caribe, la del Océano Atlántico y la del Lago de Valencia. Venezuela posee un clima cálido y lluvioso con dos estaciones. Una estación seca que va desde octubre a marzo y una estación lluviosa de abril a septiembre. Venezuela presenta diversidad de especies en su hábitat natural. Sus principales centros de endemismo son las cordilleras de los Andes y la costa, la Sierra de Perijá y el macizo de Guayana dentro de la cuenca del río Orinoco. Posee más de 30.000 especies de angiospermas, posicionando al país en el octavo lugar mundial. Venezuela cuenta con una gran variedad de biomas, como sabanas, selvas, bosques, páramos, desiertos, manglares, tepuyes, entre otras bellezas naturales. El petróleo, la principal fuente de ingresos, genera alrededor del 80% por concepto de exportación. El país es miembro fundador de la Organización de Países Exportadores de Petróleo y uno de los principales países productores en el planeta. Venezuela, tierra maravillosa. Venezuela, tierra de gracia, bendecida por Dios.

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9: Venezuela es un país situado en la parte septentrional de América del Sur y el Caribe. Posee una extensión territorial de 916.445 kilómetros cuadrados. El territorio continental limita al norte con el Mar Caribe y el Océano Atlántico, al oeste con Colombia, al sur con Brasil y por el este con Guyana. En 1498, en el marco de su tercer viaje, el almirante Cristóbal Colón le llamó Tierra de Gracia. Se dice que el país debe su nombre a que Américo Vespucio, al ver los palafitos sobre los que vivían los indígenas, pensó en una pequeña Venecia. Nombre que inspiró a Alonso de Ojeda para denominar a las nuevas tierras continentales. El país está conformado por tres vertientes hidrográficas: la del Mar Caribe, la del Océano Atlántico y la del Lago de Valencia. Venezuela posee un clima cálido y lluvioso con dos estaciones. Una estación seca que va desde octubre a marzo y una estación lluviosa de abril a septiembre. Venezuela presenta diversidad de especies en su hábitat natural. Sus principales centros de endemismo son las cordilleras de los Andes y la costa, la Sierra de Perijá y el macizo de Guayana dentro de la cuenca del río Orinoco. Posee más de 30.000 especies de angiospermas, posicionando al país en el octavo lugar mundial. Venezuela cuenta con una gran variedad de biomas, como sabanas, selvas, bosques, páramos, desiertos, manglares, tepuyes, entre otras bellezas naturales. El petróleo, la principal fuente de ingresos, genera alrededor del 80% por concepto de exportación. 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Venezuela, tierra maravillosa. Venezuela, tierra de gracia, bendecida por Dios.

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2: El Salvador, oficialmente República de El Salvador, es un país soberano de América Central, ubicado en el litoral del Océano Pacífico, con una extensión territorial de 21.041 kilómetros cuadrados. De acuerdo con la Constitución vigente, es una república unitaria, representativa y presidencialista plena, junto con la Asamblea Legislativa. El Salvador limita con Guatemala al oeste y con Honduras al norte y al este. Al sureste, el Golfo de Fonseca lo separa de Nicaragua y está flanqueado al sur por el Océano Pacífico. Su territorio está organizado en 14 departamentos, 44 municipios y 262 distritos. Su capital y ciudad más poblada del país es San Salvador. La topografía de El Salvador es escabrosa debido a las actividades volcánicas y tectónicas. Actualmente, El Salvador cuenta con aproximadamente más de 117 áreas naturales protegidas. Cada una de estas áreas es un destino turístico, donde se puede llegar a presentar gran representación de la flora y fauna de todo el territorio salvadoreño. El 37,9% del territorio salvadoreño está cubierto de bosques. El territorio boscoso de El Salvador es muy importante debido a que tiene capacidad de capturar 587 millones de toneladas de dióxido de carbono y el suelo forestal es el que mayor cantidad de dióxido de carbono almacena y reporta un registro de 430 millones, algo así como 143.549 toneladas de CO2 y así filtrarlo. El Salvador es una bendición.

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1: Honduras, oficialmente República de Honduras, es un país de América Central con costas en el Mar Caribe al norte y en el Océano Pacífico al sur. Honduras es un estado unitario y se autodefine como libre, soberano e independiente. Tegucigalpa, junto con Camayagüela, constituyen el Distrito Central, la capital del país, siendo el primer y más grande núcleo urbano de Honduras. Limita al norte y este con el Mar Caribe, al sureste con Nicaragua, al suroeste con el Golfo de Fonseca, al sur con El Salvador y al oeste con Guatemala. La Organización Territorial de Honduras divide el país política y administrativamente en 18 departamentos y estos en un total de 298 municipios. La Organización Territorial de Honduras divide el país política y administrativamente en 18 departamentos y estos en un total de 298 municipios. La población de Honduras supera los 10 millones de habitantes, dedicada en su mayor parte a las actividades agropecuarias, además del comercio, manufactura.

infraestructuras y servicios públicos, entre otras actividades. Geomórficamente, el territorio hondureño está dividido en tres zonas: planicie costera del norte, planicie costera del sur y región montañosa. Honduras tiene una biodiversidad excepcionalmente alta en relación con su tamaño. Su ubicación tropical privilegiada entre dos océanos y sus condiciones topográficas crean una gran variedad de hábitats, desde bosques nublados a arrecifes coralinos, favorables para una alta diversidad de flora y fauna. Honduras, un país rico, bendecido por la mano de Dios.

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1: México, tierra de colores, sabores y tradiciones que nos distinguen. Desde los majestuosos volcanes hasta las playas de Cancún y la Riviera Maya. Cada paisaje nos maravilla. Su música, su gastronomía, su cultura nos recuerdan la riqueza de este gran país. Su gente cálida, trabajadora y creativa hace de México un país lleno de vida y esperanza. México, te bendecimos en este clamor. Señor, hoy ponemos a México en tus manos. Bendecimos sus tierras, sus montañas, ríos y costas. Protege a su gente valiente y solidaria. Guía a sus líderes con justicia y sabiduría. Fortalece la paz, la unidad y la esperanza en cada hogar. Que México siga siendo un país lleno de tu amor y prosperidad. Amén.

Estados Unidos de América, tierra de sueños, oportunidades y libertad. Un país que nos sorprende con sus paisajes, desde los majestuosos cañones y parques nacionales hasta las costas llenas de vida. Su cultura y tradiciones nos unen, con festivales como el Día de Acción de Gracias, el 4 de julio, y celebraciones que reflejan su diversidad. La gente, trabajadora y llena de creatividad, construyen día a día esta gran nación. Celebremos juntos la grandeza de Estados Unidos, un país de historia, innovación y esperanza. Estados Unidos de América, te bendecimos en esta fiesta de clamor. Señor, hoy elevamos nuestra oración por esta gran nación. Bendice su territorio, protege a su gente, guía a sus líderes con justicia y sabiduría. Te pedimos que siempre haya paz en los hogares, libertad en los corazones y esperanza en cada habitante. Que esta tierra siga siendo un lugar de oportunidades, unidad y amor. Amén.

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producto de su tercer viaje, el almirante Cristóbal Colón le llamó Tierra de Gracia. Se dice que el país debe su nombre a que Américo Vespucio, al ver los palafitos sobre los que vivían los indígenas, pensó en una pequeña Venecia. Nombre que inspiró a Alonso de Ojeda para denominar a las nuevas tierras continentales. El país está conformado por tres vertientes hidrográficas: la del Mar Caribe, la del Océano Atlántico y la del Lago de Valencia. Venezuela posee un clima cálido y lluvioso con dos estaciones. Una estación seca que va desde octubre a marzo y una estación lluviosa de abril a septiembre. Venezuela presenta diversidad de especies en su hábitat natural. Sus principales centros de endemismo son las cordilleras de los Andes y la costa, la Sierra de Perijá y el macizo de Guayana dentro de la cuenca del río Orinoco. Posee más de 30.000 especies de angiospermas, posicionando al país en el octavo lugar mundial. Venezuela cuenta con una gran variedad de biomas, como sabanas, selvas, bosques, páramos, desiertos, manglares, tepuyes, entre otras bellezas naturales. El petróleo, la principal fuente de ingresos, genera alrededor del 80% por concepto de exportación. El país es miembro fundador de la Organización de Países Exportadores de Petróleo y uno de los principales países productores en el planeta. Venezuela, tierra maravillosa. Venezuela, tierra de gracia, bendecida por Dios.

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1: Hola mi gente, ¿cómo están? Dios les bendiga a cada uno de ustedes ahí que nos están escuchando por Radio Vida. Desde Ecuador, Guayaquil, Ecuador, les saluda su amigo y su pastor Josué Vera. Y aquí tengo algunas palabritas que nosotros decimos aquí, a ver qué tal les suena. Por ejemplo, tenemos lo que dicen choro. Choro le decimos a los que son ladrones, a la gente que roba. Tenemos guambra, se le dice a los niños. Tenemos, por ejemplo, cacho, se le dice a un chiste que alguien pueda hacer. Sorocho, se le dice a lo malestar o enfermedad de la gente en la altura, que le da, le coge la altura, le decimos sorocho. Tenemos pipón, a la gente que tiene una barriga muy pronunciada. Hueca, un lugar donde venden ricas comidas, tal vez no lujoso, pero que son deliciosos. Todas estas palabras y mucho más encontramos aquí en Ecuador, que cada persona la puede decir y en otros países puede sonar diferente. Pero lo único que nos une, creo yo, a todas las naciones es el amor que hay en Cristo Jesús. Así que a cada uno de los que escuchan en Radio Vida, déjame decirte que no hay mejor lenguaje que es el lenguaje del amor. Aquel lenguaje que solamente Dios nos pudo enseñar a través de su palabra. Bendigo sus vidas y les vuelvo a decir que Dios les bendiga en gran manera. Bendiciones, saluditos de la rica y hermosa República del Ecuador.

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México, país rico en extensión territorial, flora, fauna, gastronomía y cultura. Su nombre constitucional es Estados Unidos Mexicanos. Se localiza en el hemisferio norte al Ecuador, en colindancia al norte con los Estados Unidos Americanos, y al sur con la República de Guatemala y Belice. En su parte oeste limita con el Océano Pacífico y al este con el Golfo de México y el Mar de las Antillas, que forman parte del Océano Atlántico. Internamente se divide en estados y municipios de acuerdo a las necesidades sociales. Cabe destacar que estos han ido cambiando a lo largo de la historia del país. Siendo así, se encuentra conformado por 32 entidades federativas y una capital nacional, la cual es la Ciudad de México. México es en todos los sentidos una expresión de arte, colores y estilos tan variados como su cocina, las cuales reflejan su diversidad y riqueza milenaria que dan esencia a su pueblo. Su gastronomía se remonta al periodo prehispánico, teniendo como exponentes principales al maíz, el frijol y el chile. Con el paso de los años y el mestizaje de culturas originaron variantes de las recetas ancestrales, dando origen a platillos los cuales son reconocidos y del gusto nacional e internacional, tales como cochinita pibil, guajolotas, moles, pozole, tamales, enchiladas, aguachiles, asados, gorditas, sopes, por supuesto los tan amados tacos, entre muchos más platillos. Su idioma principal es el español. Sin embargo, en México se hablan 68 lenguas indígenas y 2 lenguas de señas, además del español. Si se toman en cuenta las variantes lingüísticas de cada idioma, se llegan a hablar alrededor de 364 lenguas en total. La flora y fauna de México es muy diversa y se distribuye en diferentes regiones del país, de acuerdo con los distintos ecosistemas que existen. Entre las especies que se pueden encontrar en México se encuentran entre 21.073 y 23.424 plantas vasculares, 564 mamíferos, entre 1.123 y 1.150 aves, 864 reptiles y 376 anfibios, además de hongos, microorganismos y diversidad genética. Sin duda, México es un pueblo bendecido por Dios.

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adoramos, Señor. Levantamos su nombre en alto. Levantamos nuestras manos y nuestro corazón a ti, Señor, Rey de todo el universo, que estás cerca de nosotros, Señor. Maravilloso, Señor.

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5: La fidelidad de Cristo es un hermoso compromiso, y esperar su regreso es motivo de gran celebración. Soy Christine DeClario y quiero invitarte a que cantemos juntos, Aleluya, Él viene ya.

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0: Nombre sobre todo nombre.
1: Estas palabras son de Dios, dirigidas a nuestras vidas por el obispo José Rodríguez, de Casa de Dios, USA, Nashville, Tennessee. Prepárate porque Dios va a pelear tus batallas. Cuando tú ayunas, deja de ser tu guerra para convertirse en la guerra de Jehová. Mira lo que hizo el rey Josafat cuando vio que los amenazaban. Lo irrespetaban. Cuando alguien se levantaba contra él, el rey Josafat entraba en ayuno pidiéndole a Dios que lo ayudara. Segunda de Crónicas capítulo 20. Dice la Biblia que el rey Josafat, estando en ayuno, se puso de rodillas hasta tocar el suelo con la frente, y todos los que estaban con él también se arrodillaron ante Dios. Así te dice Dios, cuando tú ayunas, deja de ser tu guerra y se convierte en la guerra de Jehová. Yaasiel, hijo de Zacarías, nunca olvides que cuando ayunas, desatas un poder, el poder de Dios. Hasta otra oportunidad. Shalom a todos. Estas fueron palabras de nuestro querido obispo José Rodríguez, de Casa de Dios USA, Nashville, Tennessee.
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